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1: Muy buena. Lo primero, pues muchas gracias por estar aquí en la formación que estamos organizando desde CNT. Que no sabía qué título ponerle, porque al final vamos a tocar muchas cosas, entonces la he llamado lucha en los centros de trabajo, huelga y burocracias sindicales, ¿vale? Bueno, lo primero de todo, os voy a enseñar un poco el índice de cómo se va a estructurar la cuestión. Voy a hacer una primera introducción donde, bueno, vamos a hablar del contexto en el que estamos actualmente, qué son las burocracias sindicales, qué significa una reforma o una posición reformista, y una breve pincelada a nuestro modelo, ¿vale? Después pasaremos a una de las tesis del libro que hablaré ahora más adelante, de Sin Atajos, que se llama así, de la movilización a la autoorganización. Después hablaremos de la huelga y terminaré con una conclusión breve, ¿vale? Aquí tenéis la bibliografía principal de esta presentación. Lo digo porque, como sabéis, o la gente que me conoce, yo no soy precisamente un experto en huelgas. Yo no soy una persona que haya estado tampoco mucho en sindical, pero sí que, bueno, pues he recogido estas experiencias que están en estos libros. Uno es Cómo ganar una huelga, de Óscar Murciano. Fue secretario de sindical, no sé si lo es actualmente, de CGT Cataluña. Contrapoder sindical, de la FAL. Un acercamiento psicosocial a la huelga, que es una especie de fanzine que bueno, hace una aproximación también, no desde el punto de vista económico, sino de psicológico, a la hora de organizar un proceso de huelga. Y el libro de No hay atajos, de Jane McCallaby, que no sé si pronunció bien el apellido. Esta mujer es una investigadora que, bueno, analiza procesos de huelga desde una perspectiva de un sindicalismo de base y hace como un estudio de la efectividad de distintos procesos de lucha en función del modelo del que se parte, ¿vale? Y bueno, antes de también empezar, bueno, esta formación seguramente a mucha gente repetiremos algunas cosas o sonarán de perogrullo. También nunca está de más siempre repetir algunas cosas para que la interioricemos. Y también otra cosa que me gustaría deciros es que tampoco hay fórmulas mágicas. Es decir, esto al final son herramientas de las que nos dotamos en el sindicato para que los procesos de lucha sean lo más favorables posible o nos salgan de la mejor manera posible, pero al fin y al cabo, pues bueno, no hay herramientas mágicas. La lucha social es un laboratorio muy complejo, muy difícil, y podemos perder, podemos ganar, y a veces tendremos parte de responsabilidad y otras veces pues las condiciones objetivas son las que son, ¿no? Lo digo porque tampoco esto de aquí va a ser ninguna especie de fórmula mágica, sino que va a ser una herramienta con la que podemos trabajar en el futuro, o eso espero. Lo primero de todo, la primera tarea que nos toca como sindicato es reconstruir el sujeto político y pasar de un modelo de paz social en el que vivimos actualmente para cambiarlo por un modelo de poder sindical. ¿Por qué hablo de reconstruir el sujeto político? Porque, como bien sabéis, llevamos décadas en un momento histórico de muy baja lucha de clase y también de una composición de esa lucha de clase media, que ahora hablaré un poquito más adelante de ese tema. Pero bueno, tenemos de atrás unas décadas de lucha de amnesia colectiva, de cera transmisión de los aprendizajes, de la constitución de un sujeto individual, parcializado, con asuntos particulares muy, muy determinados, que impiden la conexión con otro sujeto colectivo más amplio que nos permita, como proyecto que busca la emancipación, pues dar golpes con más efecto, ¿no? Con más fuerza. Y una cosa muy importante es que es un sujeto político que no tiene lugares comunes. Es decir, es un sujeto que vive la ahistoricidad, yo lo llamo, ¿no? Que vive sin historia propia, sin arraigo, sin genealogía, que nos sujeten a un pasado, a una historia de lucha o a un sentido de pertenencia. Somos consumidores en la sociedad neoliberal donde compramos, vendemos, tenemos aspiraciones personales, carreras profesionales, pero no pertenecemos a un sujeto político que en nuestro caso o el que queremos reconstruir es la clase trabajadora, ¿no? En este contexto, la mayoría de sujetos antagónicos son lo que se conoce como los movimientos sociales, que son, por su nombre también, su particularidad es que son muy movimentistas y reaccionarios. Es decir, no reaccionarios en un sentido de la reacción, sino de que reaccionan, ¿no? Que siempre estamos a lo que venga pues vamos reaccionando de forma espasmódica o con pulsiones de rabia, pero no detrás de una estrategia o teniendo nosotros la iniciativa, sino que siempre pues vamos un poco a rebufo de los acontecimientos. Hay una ausencia de estrategia, es decir, no hay planificación, no hay un desarrollo estratégico por parte de nuestro sujeto para ir avanzando en nuestro proceso de emancipación. Las luchas son parciales, no atienden a la totalidad, eso ya lo sabemos, se atienden a particularidades, a cuestiones o asuntos muy particulares, pero no hay vasos comunicantes entre una lucha y otra, ¿no? La implicación es activista, es decir, es una implicación de tiempo libre, de, bueno, como una especie de extraescolar. Entonces, no es que sea culpa de nadie, no es una descripción crítica hacia ninguna persona, sino que al final nos hemos configurado en el espíritu de época al que pertenecemos. Somos hijos de la posmodernidad y del capitalismo tardío y, por tanto, también entendemos la política desde ahí, ¿no? Desde la identidad, desde el consumo, etcétera. Entonces, no entendemos o no se entiende en términos generales que la lucha sea un compromiso de por vida o que sea un compromiso militante, ¿no? Luego también un problema con el que nos encontramos muy fuerte, y para los proyectos revolucionarios tenemos que tenerlo muy presente, es que la aspiración y la composición de esos movimientos suelen tener un marco de clase media. Es decir, es muy fácil que esas luchas o que esas mejoras acaban derivando en un proyecto aspiracional personal, o hay una línea, una especie de umbral peligroso en el cual a lo mejor una mejora de salario no supone, y esto que voy a decir es polémico, no supone un aumento de la conciencia o de la movilización, sino un asentamiento en la sociedad de consumo por parte de esa gente que ha conseguido esas mejoras, ¿no? Entonces, en ese umbral siempre estamos peleando, ¿no? De decir, quizá ese aumento, no, esa mejora no suponga que tengamos más fuerza o más ímpetu, sino que nos rebajemos o nos insertemos en esa sociedad de consumo y ya está. Y el principal problema también que tenemos es que esos movimientos sociales, o no solo los movimientos sociales, sino los sujetos antagónicos o las personas que se organizan, tienen un imaginario que llevan las cuestiones hacia la reforma o la institucionalización. Es decir, lo llevan hacia el camino de la reforma institucional o de, pues siempre supongo que aquí, por ejemplo, podemos tenerlo muy claro, pero siempre cuando a mí me pasa que salgo y hablas de problemas políticos en otros entornos que no parecen tan afines, de repente ya la gente está pidiendo de ir a hablar con el Defensor del Pueblo, de montar un Consejo Ciudadano, de hacer no sé qué, ¿no? Como ese tipo de cuestiones que dices, joder, pensaba que esto estaba superado, ¿no? Pues no, efectivamente no ha pasado. Entonces, esa disputa de ese marco de subjetividad está ahí siempre presente, ¿no? Entonces, bueno, ¿cómo ocurrió esto? He puesto aquí socialdemocracia con esta imagen un poco así graciosa, pero bueno, la socialdemocracia es una cosa más compleja que se configura en el siglo XX, no es lo que entendemos hoy en día, no voy a entrar en eso. Pero bueno, la paz social en sí, o el sindicalismo de concertación, o esas estructuras de reforma dentro de la clase trabajadora que acaban siendo como un mecanismo o una correa de transmisión entre la burguesía, los intereses de la burguesía y la clase trabajadora, se constituyen en un primer momento en los periodos de guerra del continente europeo, cuando la necesidad de una producción industrial de guerra obliga a que en los países industriales se apacigüe esa lucha de clase. Entonces se crean en los países de Europa esa institución intermedia entre los trabajadores y la burguesía, creada por iniciativa del Estado y de la burguesía, no por iniciativa de la clase trabajadora, para canalizar ese descontento a través de una negociación que permita mantener esa producción industrial de guerra, ¿no? Poco así, porque se entienda. Esa posición geopolítica en la que estamos los países del continente europeo, por ejemplo, da cierto excedente de capital tras la guerra. Hay un momento de la época dorada del capitalismo, como se llama, que se explica por unos altos márgenes de beneficio empresarial, altos márgenes de inversión por parte de la empresa, de capacidad de nuevos mercados, la globalización, el imperialismo y una extracción de riqueza hacia los continentes dominados, ¿no? Por el continente europeo, estadounidense, etcétera, ¿no? Entonces, tras ese excedente, se permite que la clase trabajadora acceda a determinadas cotas de bienestar, lo que se conoce como la clase media, ¿no? Ese estrato de la sociedad que tiene acceso a una determinada capa de consumo dentro de la sociedad capitalista, o incluso tiene una proyección y una comodidad, aprovechando también esa posición geopolítica que tienen esos países, ¿no? Y también esa capacidad, bueno, esa clase media o esos derechos se permiten y se consiguen porque el capitalismo puede permitir

eso de crisis estructural, pero en ese contexto es donde se emerge y donde se constituyen esa burocracia, ese estamento de clase media y sus burocracias sindicales. ¿Vale? ¿Qué son esas burocracias sindicales? Las burocracias sindicales, lo voy a leer literalmente, surge así la aristocracia obrera, que es un poco el resultado de esa clase media, sectores relativamente privilegiados, obreros cualificados, dirigentes, burócratas sindicales, que disfrutan de mejores condiciones, financiadas indirectamente por el excedente de la explotación colonial. Esta capa genera burocracias sindicales, que moderan la lucha de clases y adoptan posiciones reformistas, conciliadoras o chauvinistas. Chauvinistas, bueno, quizá hoy suena un poco así como antiguo, pero bueno, en aquella época tenía un sentido. En esa época de guerra es cuando los proyectos que atendían o que venían de la tradición socialista primaron los intereses nacionales por encima de los intereses de clase. Esos son las posiciones chauvinistas. Es decir, en momentos de guerra primaron los intereses de, por ejemplo, en este caso, el PSD alemán, priorizó los intereses de guerra de Alemania que los intereses de la revolución proletaria a nivel global. Eso, pues, así es como se configura esa capa de burocracias sindicales, que aquí lo esquematizo de esta manera, he hecho un esquema un poco cutre, pero que se pueda entender. He puesto para que se vea en términos macro y en términos micro. Término macro, tenemos la burguesía, en el caso de nuestro, bueno, en nuestro caso como sindicato puede ser la empresa. En la capa intermedia tenemos las burocracias, en este caso puede ser el comité de empresa, y abajo la clase trabajadora o la plantilla, ¿no? Y en estas flechas que dibujo son cómo interceden esas relaciones o esas pulsiones, tensiones que existen entre las clases, ¿no? Vemos que la clase trabajadora tiene sus tensiones, tiene sus intereses, y esos intereses chocan con la capa burocrática que apacigua esas demandas y las lleva filtrada hacia la burguesía o baja los intereses de la burguesía hacia la plantilla. Básicamente, voy a contar un ejemplo así personal, cualquier parecido con la realidad es pura casualidad. Un sindicato X llama a una plantilla de una empresa de hostelería y la cita a todos los trabajadores y a sus encargados de establecimiento. El sindicato se pone como en una posición jurídica, una posición de superioridad con respecto a la plantilla y trata a la plantilla como si no entendiera cuáles son sus demandas reales o cuáles son sus deseos. Te explica, eso no es posible, eso es muy complejo, esa demanda no tiene recorrido, creo que eso que estáis diciendo habría que estudiarlo, es decir, no hay una especie de proceso de apaciguamiento de ese descontento para que las demandas queden un poco en ese callejón leguleyo, ¿no? De argucias legales, etcétera, ¿no? De, bueno, esto ya lo veremos, es que eso no tiene recorrido jurídico, etcétera, etcétera. Sin embargo, mira, lo que vamos a hacer es que vamos a recoger las demandas de los encargados, hablamos con ellos, que primero nos cuenten sus demandas, cuáles son sus necesidades, y luego ya hablamos con la plantilla, ¿no? Entonces, coge a los encargados, si hace falta también los metes como delegados en los comités de empresa y ya tienes una capa burocrática en el centro de trabajo con unos intereses y unos privilegios por encima del resto de la plantilla. Y ese encargado velará por esos intereses que le diferencian del resto de la plantilla. Así es como se configura una capa burocrática, ¿no? También están los peligros de la burocratización propia. A mí me gusta mucho esta reflexión del libro de Contrapoder Sindical que dice así: en opinión de Michels, la burocratización conlleva la sustitución de los fines. Los partidos políticos, afirmó, en este caso podríamos hablar de los sindicatos, evolucionan de una etapa inicial en la que son instrumentos para lograr unos objetivos concretos hacia una ulterior diversificación de fines entre los que se encuentra la misma supervivencia organizativa. En ese momento, los líderes se vuelven conservadores, aspiran a mantener o aumentar el poder. Los objetivos fundacionales de la organización pasan en ese momento a un segundo plano. Es decir, los objetivos por los que se creó la estructura pasan a un estado secundario y la supervivencia o la permanencia de la estructura pasa a ser la prioridad. Y otra cita que me gustó mucho del libro de Cómo ganar una huelga de Óscar Murciano, que decía así, muy simple, pero no deja de tener fuerza: el sindicalismo, sin ese ingrediente de pasión, se acerca más a contexto de gestoría que de contrapoder. En ese reconstruir el sujeto político, tenemos que reconstruir nuestro modelo sindical.
como ya sabemos, y esto es así,

0: CNT está dando pasos muy bien importantes en ese avance de ese modelo sindical. Seguimos construyendo una alternativa de base y de lucha. No obstante, nos siguen quedando pasos por delante en el camino para seguir perfeccionando nuestro modelo, ¿no? Pues nuestro modelo se enfrenta al sindicalismo de concertación, es decir, se enfrenta a ese esquema de paz social y de mediación entre la burguesía y la clase trabajadora. Nuestro modelo busca hacer efectiva la voluntad de nuestra clase en la lucha por su interés, es decir, no busca la intermediación, sino que hace efectiva directamente, igual que he puesto esta capa, pues busca eliminar esa capa burocrática intermedia y que la relación sea directa, ¿vale? Y por otro lado, esto es una idea que en su momento escuché de José Luis Carretero, un compañero de Solidaridad Obrera, que decía que el sindicato debería ser la escuela para la clase trabajadora en el desarrollo de su conciencia. Como decían los antiguos sindicalistas revolucionarios franceses, llevar el parlamento al taller. Es decir, que los propios trabajadores sepan dirimir sus intereses, realizar sus propios instrumentos de decisión democrático, hacer sus propios materiales de difusión y de propaganda, etcétera, etcétera, etcétera. Es decir, una escuela, una gran escuela, un gran parlamento que se traslada al taller, se traslada al centro de trabajo, donde la democracia se hace efectiva. Nuestro modelo basa la fuerza en la base real, como he dicho antes, sin mediación ni delegación, y atendemos a la totalidad de nuestra clase. No atendemos intereses parciales de nuestra clase, sino que buscamos los intereses de nuestro sujeto colectivo en total. No somos un sindicato de médicos, no somos un sindicato de farmacéuticos, no somos un sindicato de profesores. Somos un sindicato de toda nuestra clase, ¿vale? Esta imagen aquí, bueno, simplemente es por decir que históricamente ya la CNT tenía algunas intuiciones con respecto a esta estructura. En 1931, en la Segunda República, se crean los jurados mixtos y la CNT los boicotea porque lo entiende como una estructura de intermediación entre la clase trabajadora y la burguesía. El franquismo crea el sindicato vertical franquista como estructura, como hemos dicho antes, ¿no? En los periodos de entreguerra del continente europeo, crea también su estructura de intermediación entre la clase trabajadora y la burguesía, y la transición también hizo su trabajo con los comités de empresa, ¿vale? Dicho esto es como una breve introducción para que tengamos un contexto de algo que ya sabíamos, de nuestro modelo, de cómo se conciertan las burocracias sindicales y también de nuestro sujeto político al que atendemos, ¿no? Entonces pasamos a la siguiente parte de la movilización a la autoorganización. Aquí he puesto abajo un asterisquillo porque, bueno, a lo mejor hay cosas. Yo he intentado todo adaptarlo al contexto de aquí, pero la escritora al final es del mundo anglosajón, entonces había como acepciones o distintas cuestiones que he tenido que trasladar un poco a nuestra realidad aquí, porque el modelo anglosajón es distinto, se concurre a elecciones, pero de secciones sindicales, no existe esa estructura intermedia, hay otro tipo de argucias sindicales, pero bueno, más o menos he hecho una traducción por si luego alguien lee el libro puede entender que, bueno, eso que has explicado no era exactamente así. Ya, bueno, pero he hecho mi traducción. Ella diferencia tres enfoques de organizativos cualitativamente diferentes. Uno es el de la promoción y delegación. Ella lo llama promoción, yo lo he llamado delegación porque creo que se entiende mejor. Luego el enfoque de movilización, que creo que es el enfoque en el que estamos ahora mismo nosotros sobre todo y más o menos todo el espectro combativo del sindicalismo. Y luego está el enfoque de la organización, ¿vale? El enfoque de promoción es, pues, efectivamente un enfoque de representación profesionalizada del sindicato dentro de los centros de trabajo. No implica la base en la toma de decisiones, sino que pues al final media y no solo eso, toma decisiones en nombre de, pero sin la clase, ¿no? Toma nom decisiones en nombre de la clase, pero sin ella. Deja el conflicto en manos de esa capa privilegiada que hemos descrito anteriormente y niega la agencia a nuestra clase. La trata con cierta, pa con paternalismo, ¿no? Como es, no es un sujeto, sino que es un objeto sobre el que se actúa o sobre el que se consiguen determinados intereses, etcétera, ¿no? Al que se necesita para estar por encima, pero al cual no se le da ningún tipo de agencia, ¿no? Después de este enfoque, pasamos al enfoque de la movilización, que es, yo lo he puesto aquí, voy a especificar las cosas que sean opinión mía y las cosas que son de los libros, ¿vale? Yo creo que estamos aquí, Por eso he puesto propio el sindicalismo combativo, que no es revolucionario. En el espectro del sindicalismo combativo estamos mucho en el enfoque de la movilización. Es decir, supone una mejora cualitativa porque atrae personas a la lucha, buscamos movilizar, buscamos agitar, buscamos que la gente se implique. Tiene muy en cuenta el aspecto cuantitativo de la organización, el aspecto cuantitativo de la movilización, de traer gente a las manifestaciones, de sumar gente en las secciones sindicales, de subir en afiliación, etcétera. Pero se moviliza aún así de forma pasiva, sin iniciativa de la base. Es decir, siempre sigue siendo el sindicato el actor que está pinchando, ¿no? Por decirlo de alguna forma. Y el sindicato sigue siendo un tercero. Esto es lo más importante de todo. Aquí, en este enfoque en el que estamos ahora mismo, el sindicato sigue siendo parte de una triada que también el empresario usará. Es decir, cuando hay un conflicto, una huelga o una sección sindical, siempre pasa, y la gente que está en el sindicato lo sonará, siempre el jefe, el empresario, dice, bueno, vamos a dejar el sindicato de lado y hablemos la plantilla, ¿no? Y no solo eso, sino que la plantilla también a veces ve al sindicato como un actor externo, ¿no? Algo que está afuera, que no forma parte de la actividad de la plantilla, sino que la plantilla es una cosa y el sindicato de otra. Eso es un enfoque de movilización. Seguimos siendo una negociación a tres partes. Y, por ejemplo, un ejemplo claro es el centro de trabajo, ¿no? En el centro de trabajo está la plantilla, pero el sindicato queda fuera. Entonces, muchas veces, y seguramente lo hemos vivido muchas veces en sindical, ¿no? Que nosotras podemos hacer como una intermediación desde fuera, pero al final la plantilla es el último actor que toma las decisiones, o que en el centro de trabajo se ve con la empresa, pero en la correa de transmisión entre el programa del sindicato y la plantilla no llega a ser perfecto, sino que siempre somos un ente que está fuera, ¿no? Del centro de trabajo, por mucho que la sección sindical sea del sindicato, ¿no? Luego está el enfoque de la organización, que básicamente se entiende ya por lo que voy explicando, ¿no? Que el éxito recae sobre una base amplia de gente que no se considera sindicalista, o que incluso no se consideraba en un primer estado politizada, sino que se moviliza y se organiza propiamente por sus intereses sin definirse de ninguna manera, ¿no? Sindicato y clase en ese contexto pasan a ser indivisibles, es decir, no hay una distinción entre esos tres actores, sino que ya es el sindicato con la plantilla formando parte activa dentro de esa lucha, ataca y golpea a los intereses de la clase burguesa, ¿no? Y la base conforma su propia estrategia, es decir, la estrategia nace y emana del propio proceso, como hemos dicho, del Parlamento llevado al taller, nace y emana de la resolución de los propios intereses de la clase trabajadora. Se sienten, por tanto, imprescindibles. Aquí he puesto, bueno, lo que he dicho antes de mi opinión. El sindicalismo combativo seguimos en parte en el enfoque de movilización, aunque desde CNT seguimos avanzando en la subjetividad, permanece en la mayoría de nuestros casos, ¿no? Es decir, seguimos un poco en ese esquema de tres partes. Pongo esta cita de la escritora de No hay atajo. Los trabajadores han de ser la palanca de su propia salvación. La delegación, el corporativismo y los juegos burocráticos alejan a la acción sindical de la planta y las bases. Y aquí voy a empezar con las tesis del libro, que son bastante interesantes. Primero, hay un capítulo que llama grupo estructurado frente a autoseleccionado. Hay una cuestión muy obvia en la organización de la base y de la plantilla, que es el número. Como el modelo sindical de CNT atiende mucho al número, la palabra mayoría es un objetivo específico y nuestro poder reside en la fuerza, y nuestro modelo se basa en la fuerza real y en la representatividad. La menos obvia, y esto incide mucho en la escritora, son los líderes orgánicos. Son personas que en el desarrollo cotidiano de las relaciones sociales que se dan en la plantilla tienen un liderazgo implícito, ¿no? Que no es que se hable, sino que se nota en el desarrollo de la plantilla que esa persona lidera y toma posiciones, y sus decisiones se tienen más en cuenta que otras. Nuestra tarea es identificar esos líderes orgánicos dentro de la plantilla y dentro de la empresa, porque ellos mismos no se van a identificar así. Ni siquiera la plantilla puede que lo identifique de esa manera, son líderes orgánicos, ¿no? No tienen un título como tal. Tienen una influencia natural sobre sus compañeros, existen y existirán, queramos o no. Es decir, esto es una realidad dura, y ahora voy a pasar a una diapositiva que es polémica, pero esta tesis, esta escritora la lleva hasta el final. Es decir, hay una cosa en las relaciones sociales, toda la gente venimos de nuestra casa, de nuestros padres y nuestras madres, ¿no? Que cada uno tiene su educación y hay gente más pasiva, gente que tiene más iniciativa, gente que tiene más comunicación, menos autoestima, etcétera. Entonces, por eso he puesto lo de los planetas, ¿no? Como los cuerpos celestes, ¿no? Como interaccionando y ejerciendo fuerza de atracción, porque hay personas que tienen mayor fuerza de atracción, hay personas que tienen mayor capacidad de convencer o de movilizar por el hecho de que esa gente dé el paso, ¿no? Así que voy a leer ahora una de las citas de este libro que me parecía muy interesante. Sé que es larga, pero es fundamental. Decir que los trabajadores y las personas tienen grado de relativo de poder no debe interpretarse en modo alguno como que todas las personas no son igualmente importantes y merecedoras como seres humanos. Por supuesto que lo son, pero la organización comunitaria y en algunos de los movimientos sociales la obsesión por el desarrollo del liderazgo y no por la identificación del mismo impide que todos los miembros de un movimiento tengan el poder colectivo que necesitan y merecen. El desarrollo del liderazgo sin una identificación previa del mismo es una bicicleta sin rueda, limita gravemente el alcance de ese movimiento, el éxito que puede y debe alcanzar. Otra cita que dice, el movimiento Occupy, de Occupy Wall Street, de aquella época de como del 15M, la traslación del 15M a Estados Unidos, ha enturbiado aún más esta discusión con un discurso de movimiento sin líderes y horizontalismo, pero en cualquier estrategia de construcción de poder, no todas las personas son iguales. Y eso lo mantiene como tesis en el libro. Así que hace este esquema, que bueno, lo he resumido un poco, es sobre la diferencia entre el enfoque movilización y el enfoque organización. Sobre los trabajadores, el enfoque movilización se centra en los activistas sindicales que actúan como mensajeros o correas de transmisión. En el enfoque organización desarrolla líderes orgánicos en organizadores y búsqueda activa de la participación amplia. Con respecto a los actores principales, son los miembros del sindicato en el enfoque movilización. En el enfoque organización son los trabajadores en el centro de trabajo. Los actores secundarios, esto me parece importante. Los actores secundarios en el enfoque movilización son los propios trabajadores. En el enfoque organización es la propia comunidad. Afectados, grupos de interés, comunicadores, barrio, vecindad y actores territoriales. Es decir, en el enfoque movilización se sigue viendo al sindicato como el actor principal y al actor secundario como los trabajadores afectados. En el enfoque organización se implica, siendo los primeros los trabajadores, a la comunidad en su conjunto. Cuando hay un conflicto, por ejemplo, si hubiese un caso sindical fuerte en La Chana, implica a las asociaciones del barrio, a los vecinos, etcétera, ¿no? Y así, ¿no? Por ejemplo, en la negociación, las huelgas suelen ser simbólicas y tienen poca capacidad de aguante. Y en el enfoque de organización, el seguimiento es mayoritario de la lucha, los propios trabajadores sostienen la disputa. Recuerdo mucho un ejemplo de cuando nosotras convocamos la huelga en La Dobla, justo simultáneamente se convocaba una huelga del Comité de Empresas en la Alhambra. Nosotras ganamos llevando las reivindicaciones y las demandas por encima del techo de negociación que teníamos y la huelga en el centro de la Alhambra por el Comité de Empresa no llegó ni a convocarse. ¿Por qué? Porque fue una huelga convocada a golpe de corneta por el comité, no en base a la voluntad de la base. Entonces, esto tenemos que tenerlo muy presente si a veces el ímpetu de convocar una huelga puede ser nuestro y no es tan real, ¿no? Aquí hay unas cosas muy interesantes. Ella habla de una relación dialéctica en la lucha sindical. Distingue una cosa muy evidente que es el poder para y el poder sobre. Tenemos el poder para es la capacidad para hacer algo, ¿no? Y el poder sobre es la dominación, por decirlo de alguna forma, ¿no? Esas dos formas de poder. El poder sobre lo evalúa en tanto a quien tiene el poder en el centro de trabajo, ¿no? Quien tiene el poder para imponer una voluntad, si la empresa o la plantilla. Y el poder para lo establece de una forma muy interesante porque dice que la relación entre deseo y capacidad está estrechamente relacionada. Lo que quieres es proporcional a lo que crees que puedes conseguir. Esto es fundamental. Es decir, si una plantilla no imagina que puede conseguir algo, no lo va a desear. Las demandas aumentan o disminuyen en función de lo que creen que es razonable. Y esto pasa también como con el deseo. Si nosotros, muchas veces, nosotras cuando hablamos con gente que no, a lo mejor no está politizado, no está en el mundo de la lucha sindical o tal, le choca mucho cuando hablamos de que tenemos relaciones de solidaridad o de que en el sindicato la gente hace las cosas por solidaridad, como que le impacta, ¿no? Ese marco de acción, porque no lo imagino. No es porque no lo crea, no se opongan frontalmente, es porque no lo imagina. Entonces esta idea es muy interesante, es decir, el deseo está muy relacionado con la percepción de capacidad y la capacidad está muy relacionada con el deseo. Desearlo implica poder hacerlo y para poder hacerlo hay que desearlo, ¿no? Luego hay otra relación dialéctica que plantea que me parece muy interesante, que es La gente participa en la medida que entiende, pero también entiende en la medida que participa. Es decir, muchas veces yo puedo explicar en CNT cómo funciona el modelo confederal, pero la gente no lo va a entender hasta que no le toquéis como delegado una plenaria. No sé si me explico, ¿no? Hasta que no formas parte de la estructura del sindicato, no terminas de entenderla por mucho que te la hayan explicado. Participar hace que la entienda y que la entienda hace que participen, ¿no? Entonces, cuando las personas entienden la estrategia porque han contribuido a elaborarla, se sentirán comprometidas con ella a largo plazo, ¿vale? Entonces, con este proceso es como se pasa de objeto a sujeto. Pasan a ser los actores principales del desarrollo del análisis y la lucha, para que lleguen a entender su poder y el de su oponente. Es decir, cuando se enfrentan y constituyen su propia estrategia y la ponen en confrontación con otro poder, es cuando se dan cuenta de su capacidad y de las relaciones de dominación que hay dentro del centro de trabajo o de la sociedad en general. Aquí tengo una cita de Óscar Murciano que me parece muy interesante. Dice así: no sucede espontáneamente, el sindicato es organización, es decir, que no puede permanecer sentado hasta que el ambiente sea perfecto. La fe en el espontaneísmo es cuanto menos ilusoria y cuanto más una simple excusa para no dedicar los esfuerzos necesarios. Es el sindicato quien tiene la capacidad de producir cambios hacia escenarios favorables. Esta cita la pongo un poco para mirarnos a nosotras. Muchas veces nos pasa, también por falta de fuerzas, pero que esperamos que el conflicto sindical perfecto llegue, ¿no? Y a veces, Óscar incide mucho en esta idea, tiene que ser el sindicato el que también crea que tiene la capacidad para crear ese escenario favorable. Nosotros también tenemos que desear y creer ese escenario dentro del centro de trabajo, aunque el ambiente no sea perfecto, aunque no nos llegue el ABC de la huelga que se va a ganar, ¿no? Porque nunca ninguna huelga está asegurada, ¿vale? Entonces, así un poquito en esquema, como resumen, tenemos que en lo verde del centro de trabajo tenemos la patronal y la plantilla, y vemos cómo esas relaciones amorfas y asimétricas, ¿no?, de interrelaciones que se dan entre los diferentes actores. El sindicato está fuera del centro de trabajo, no puede acceder a lo que pasa. Muchas veces también nos pasa de que de repente hay una reunión con la sección, ¿no?, y es como: ay, pues ahora ha pasado esto, ahora nos han mandado un escrito, no sé qué, y ya vamos otra vez como tal desde fuera, siempre, ¿no?, sin mucha capacidad de influencia. Y la idea sería que deberíamos pasar a esto, ¿no?, a que la plantilla forme parte del programa del sindicato y que ya no sea esta interrelación amorfa de comunicación de CNT con la empresa, con la sección, con no sé qué, la plantilla se ve reprimida sindicalmente por la empresa mientras nosotros estamos desde fuera, sino que ya la plantilla responde conjuntamente a un programa que ha hecho suyo.
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1: Os voy a contar un caso que habla en el libro, que va de la huelgas y la lucha sindical en la residencia de ancianos en Estados Unidos. Cuenta dos casos, uno será en Washington y otro en Connecticut. En Washington, por convenio, tienen unas tablas salariales más altas y unos derechos laborales por estatuto mejores, ¿vale? Que en el estado de donde esté Connecticut. No sé de geografía estadounidense, lo siento muchísimo. Entonces, se dan dos situaciones de partida diferentes. En Washington hay un sindicato, en teoría combativo, pero de concertación, ¿no? Que atiende a la mediación mediante burocracia sindical, etcétera. Y en Connecticut se crea un sindicato de base que se llama, como pone ahí, 1199N, como así, de Nueva Inglaterra. No sé por qué el nombre, pero bueno. Las cuestiones es que, dadas las negociaciones en esos conflictos en las residencias de ancianos, se dan dos resultados completamente diferentes. En Washington, que tenía una situación laboral de partida mucho más satisfactoria, se llegan a acuerdos incluso antisindicales firmados por las propias burocracias, donde se acuerda incluso negar el derecho a huelga y donde se acuerda incluso que los trabajadores no puedan manifestar su desacuerdo públicamente con los acuerdos sindicales. Es decir, se acuerda que la propia plantilla no pueda manifestar su desacuerdo dentro de esos acuerdos sindicales. En cambio, en el otro modelo de lucha, que hubo un proceso de autoorganización en todas las residencias de ancianos, se superó las reivindicaciones y llegaron a tener unas condiciones laborales mejores, pese a que en su legalidad, su techo legal, era mucho más bajo, ¿no? Pues así nos explica un poco cómo son, ¿no?, estos dos métodos de lucha y cómo, qué resultados diferentes tienen, ¿no? Dicho esto, paso al capítulo de la huelga y pongo aquí la cita de no hay dos huelgas iguales, porque lo dicho, ¿no? Ninguna huelga, no hay un guión perfecto, ni mucho menos, ni tampoco el éxito está garantizado por mucho que el escenario de partida pueda parecer favorable. Antes de nada, lo apunto sobre la huelga. La huelga no es solo una reivindicación laboral estricta, sino que es un proceso complejo, donde influyen factores psicológicos, culturales, sociales. Hay un montón entre medias de relaciones, emociones y significados compartidos. Es decir, no es solo el proceso de lucha, sino todas las relaciones y fricciones o afinidades que puedan construirse dentro de ese proceso de lucha, que puede ser de meses. Es decir, y de conflictos dentro de la plantilla, fracturas, etcétera. Y también es una forma de acción colectiva que transforma no solo las condiciones materiales, sino que las formas de pensar, ¿sí? Es decir, no es solo una cuestión cuantitativa, sino que es cualitativa. Y abajo pongo la cita un poco thompsoniana de la clase trabajadora se constituye en su experiencia de lucha, ¿no? La huelga no surge de la nada, sino que el último paso tras conflictos no resueltos. Es decir, una huelga no es como una cosa que aparezca así como un champiñón en otoño, sino que aparece tras una serie de tensiones y violencias que se acumulan hasta que no queda otro camino, muchas veces. En este paso, y lo he puesto abajo, el sindicato tiene la obligación de construir el relato. Es decir, de hacer de lo que está pasando. Hay una estrategia comunicativa que dice así, ¿cómo era la frase? La narrativa crea el sentido y no al revés. Es decir, quien ordena los hechos es quien crea el relato. Es decir, nosotros tenemos la obligación de, en toda esa acumulación de agravio, generar una narrativa compartida, que la plantilla sea suya, que la comparta en base a sus demandas, su sufrimiento, crear ese relato, ¿no? Y con ese relato ir a muerte, ¿no? La huelga constituye un nosotros, construye un nosotros, un sentimiento de pertenencia y unos valores compartidos. Eso sé que es de perogrullo, pero está bien muchas veces repetírnoslo. Y la huelga genera emociones intensas y colectivas. Puede ser negativa, subrayo sobre todo la de frustración, porque es la enemiga de la huelga, luego lo veremos más adelante. La frustración es la principal enemiga de la huelga. Y las positivas, como el orgullo, la esperanza o la solidaridad. Y ahora vamos a el apartado de ganar una huelga. Muy bien, paso con una cita de Óscar Murciano, para empezar, porque me parece muy importante y me parecía fundamental, que dice así: ningún gobierno, ninguna institución, ninguna empresa acepta las huelgas con fair play y normalidad democrática. Estamos ante una enmienda a la totalidad, la huelga temporalmente altera todo eso. ¿Por qué digo esto? Porque lo que dice Óscar es que recomienda que de partida no esperemos las mayores barrabasadas, las mayores ilegalidades y las mayores cacicadas por parte de la patronal. Y que empecemos la huelga partiendo de esperar eso. Luego puede ser que la huelga discurra de forma amable o lo que sea. Pero en el 99,999% de los casos no va a ser así. Es decir, la patronal no va a respetar la normalidad democrática, seguramente vulnere el derecho a huelga, seguramente vulnere los derechos fundamentales, seguramente pasen un montón de cosas que tenemos que tener presentes y ahora veremos después. Hay dos tipos de huelgas. Una son las huelgas defensivas. Suelen venir por reformas laborales, ERES, descuelgue, etcétera. No son huelgas que sobrevienen. El conflicto llega. No manejamos los tiempos. Según Óscar, tenemos una dificultad. En el libro es verdad que es interesante porque expresa cuántos días hábiles hay para convocar una huelga, cuánto plazo tiene, si llega la notificación, etcétera, etcétera. Es decir, como que tenemos un muy poco margen sobre el que de repente nos sobreviene y tenemos que actuar. El centro del tablero no es nuestro. El centro del tablero es de la empresa. Entonces, por eso he puesto en la empresa quién tiene la iniciativa. Patronal y burocracia intentarán alargar la negociación hasta que sea tarde o haya muy poco margen. Esto quiere decir que en este proceso, muy importante tener presente que los sindicatos corporativos fieles a la empresa o la propia empresa va a dar ciertas esperanzas de negociación. Como que va a alargar, ¿no? De, bueno, mira, la semana que viene nos vemos y, bueno, nos reunimos con el sindicato, lo que Óscar llama un juego de falsas esperanzas de migas de pan para estirar el chicle hasta que ya no haya tiempo, ¿no? Hasta que ya no nos quede otra que convocar una huelga con muy poco plazo y el seguimiento sea mínimo. Dice que siempre se utiliza mucho esa estrategia de dar la falsa esperanza de negociación. Luego está la huelga ofensiva, que las cartas las pone el sindicato, es decir, nos situamos en el centro del tablero, plantea más resistencia a acuerdos de mal menor. Esto quiere decir que como nosotros tenemos la iniciativa, la plantilla está más dispuesta a ir a por el todo. Es decir, en la huelga defensiva, la plantilla tiene más predisposición a aceptar el mal menor. Es decir, bueno, pues despedimos solo a un 5% de la plantilla y que la plantilla diga, bueno, pues ya está, pues venga, ¿no? O hay que, tenéis que renunciar a este plus de no sé cuánto, vale, pues ya está, ¿no? Renunciamos y así el mal menor, no sé qué, no sé cuánto, ¿no? Como que hay más predisposición a aceptar una situación más desfavorable. Sin embargo, en la huelga ofensiva hay más posibilidad de que la plantilla diga no, no, no, o sea, que vamos a por el todo, ¿no? Entonces hay más resistencia a ese acuerdo mal menorista. El sindicato es quien altera la realidad, no espera y se elabora un programa óptimo y otro de máximos. Es decir, lo que se considera es como, esto es como cuando habéis visto lo típico de un crowdfunding, a mí me recordó a eso, ¿no? De el óptimo, el máximo, ¿no? Como cuando está recaudando dinero, pues bueno, se elabora un programa de reivindicaciones óptimas, un escenario al que se está dispuesto a llegar y uno de máximos, ¿no? Que es el que se plantea encima de la mesa, pero se plantea también un escenario donde no se alcance el 100% de las reivindicaciones. Y muy importante, cuando se quiere plantear una huelga a la ofensiva, hay que luchar dentro de la plantilla contra el espíritu, no estamos mal, vamos tirando, ¿no? Como, bueno, yo qué sé, pues sí, es verdad que salgo a las 10 de la noche, no sé cuánto, es verdad que me llaman un día con un día de antelación, tal, pero bueno, pues vamos tirando, ¿no? Pues intentar luchar contra eso. Plantea mucho que hay que plantear el relato de la injusticia o el agravio injustificado, ¿no? De luego lo vemos más adelante. Por tanto, está la huelga reactiva, con un conflicto sobrevenido, estamos muy limitados, tenemos poco control y el crecimiento puede ser débil. Entonces el crecimiento llega a través del conflicto y se actúa con un ritmo impuesto. Luego tenemos la huelga proactiva, que son con campañas planificadas, más eficaz y sostenible, basado en la determinación y decisiones conscientes, nos permite diseñar o modelizar escenarios. Esto es mucho lo que a veces hemos hablado en sindical de si no te niega esta negociación, ¿por dónde tiramos? Si acepta esto, vamos para acá. Si no sé cuánto, subimos el techo. Si no sé qué, no. Es decir, haces como una especie de bifurcaciones e intentar imaginar cuáles son todos los posibles escenarios que nos podemos encontrar. Pero nos permite modelizar el escenario. No me sale la palabra, ¿no? Pero bueno, si no estás con la bola de cristal, ¿no? Hay dos tipos de empresas. en esto me voy a tener muy poco porque no es lo mismo plantear un conflicto con la administración pública que una empresa privada. Yo creo que tiene más chicha, ¿no? Y más interés, pues, meternos en el arquetipo del burgués con el puro, no sé qué, desde su oficina tirándole latigazo a los trabajadores, que plantearlo con la administración pública. Pero creo que, bueno, pues, por hacer una breve puntualización, con las administraciones públicas, el enemigo no es tanto, no es el empresario capitalista o no es la empresa, sino que es la proyección política de los responsables. Entonces, la estrategia tiene más relación con atacar a la estrategia de visibilidad política de, pues eso, ¿no? El partido de turno, los responsables públicos de ese momento, etcétera. Y seguramente, como atienda a un servicio público, habrá que hacer un problema social y político de ello. Es decir, de acceso a servicios, pues puede ser limpieza, puede ser atención a atención primaria, puede ser ayuda, atención a domicilio, etcétera. Son cosas que tienen una potencialidad de hacer un problema social que implica a la comunidad, ¿no? Hay que tener prudencia a la hora de dinamitar y tejer puentes, porque aquí lo que dice Oscar es que se puede jugar con los enemigos políticos. Es decir, no siendo tontos, pero también sí. El enemigo de tu enemigo es tu amigo, ¿no? Según Sun Tzu, en guerra, en la este de la guerra, como se llama el libro. pues se puede jugar con los opositores políticos para establecer una estrategia de comunicación, o también puede interesar no terminar de romper puentes con el actor político de turno, es decir, con establecer un diálogo que no sea solo una ruptura directa, sino que sea a lo mejor mantener una tensión, pero una tensión cordial. Y si son subcontratas, lo que dice Oscar es que seguramente que intenten hacernos caer mucho en el engaño burocrático, es decir, que asuman la inutilidad de nuestra lucha. Es decir, no es que según los pliegos de la adjudicación no se puede. Según los presupuestos es imposible. Según no sé cuánto, esto ya está pactado y no se puede hacer. Suele ser mentira, ¿vale? Pero siempre hacen como ese argumento principal para hacernos creer que la lucha es inútil, ¿vale? Entonces esa va a ser la estrategia principal de las administraciones o de las subcontratas en ese tipo de escenarios, ¿vale? Ok. Volviendo al empresario de puro, a la fábrica, así mirando desde la oficina, la huelga expresión. Convocarla no es suficiente. Es decir, esto es una cosa de perogrullo, pero hay que tenerla muy presente. Convocarla y esperar que el hecho de no ir al trabajo sea suficiente, no basta. Hay que buscar una mayor perturbación posible en todos los puntos débiles de la empresa. Quiere decir, no se puede ir a medio gas, pues se tendrán que hacer piquete informativo, presión mediática, etcétera, ¿no? Todo el típico pack de lucha de huelga, pero hay que tener en cuenta que la huelga es una presión permanente. Por ejemplo, si la empresa es de servicios, pues se puede intentar ir a por los clientes, tener como imaginación, ¿no? Hacer una campaña mediática, ahora pondré un ejemplo, a los clientes de la empresa de servicios, si es una pyme, de captar la reputación del empresario. Y como he dicho, es una administración pública y por el partido político. Es decir, hay que ejercer una presión mediática que no solo sea no ir al centro de trabajo. Piquetes, propaganda, implicar medios de comunicación, etcétera, ¿no? El sindicato toma el papel activo necesario para el soporte de dicha presión. Es importante que esta estrategia de presión quede muy visibilizada al sindicato y no los trabajadores a título personal. Esto es mío, ¿vale? Esto lo he puesto yo. Despersonalizar sus ataques, personalizar los nuestros. Lo he pensado leyéndolo, es decir, creo que me parece importante que en un proceso de huelga los trabajadores seguramente sufran mucha presión y mucho ataque. Ahí el sindicato tiene que hacer de un paraguas, ¿no? De decir, no son los trabajadores, es CNT. Somos CNT, ven a por nosotros, ¿no? No vaya por fulanito que se está jugando el pan, ven a por el sindicato, ¿no? Y en los medios de comunicación somos el sindicato y ante las presiones somos el sindicato, ante esas presiones sindicales. Sin embargo, nuestra estrategia comunicativa es los culpables son fulanico de tal, la empresa de no sé quién, el político no sé cuánto. Pero los golpes los recibimos nosotros, ¿no? Eso es una cosa que me parece importante porque en esos procesos de presión los trabajadores pueden verse muy vulnerados, ¿no? Si eres previsible, eres neutralizable. Igual que nosotros estudiamos a la empresa, ellos también lo hacen. Recursos humanos estudia la composición de la sección sindical así como sus puntos débiles. Como sabemos, las secciones sindicales no son perfectamente cohesionadas. Como hemos dicho que también hay líderes orgánicos, también hay gente que va un poco por la inercia a la sección, hay gente que se suma a la huelga por presión, etcétera, y recursos humanos lo sabe. Entonces también nosotros tenemos que elaborar nuestros puntos débiles y saber cuáles son nuestros puntos flacos en el conflicto, para tenerlos muy presentes. una huelga no sigue un guión, sino que se supedita una estrategia dinámica y ganadora. Es decir, no podemos establecer, como he dicho, los pasos exactos, sino modelizarlos. La huelga no es unidireccional, por eso esto es muy importante. No es solo que nosotros no vamos al centro de trabajo, sino que la empresa va a estar todos los días boicoteando la huelga, a cada segundo que pase. Nosotros no es como, bueno, no vamos al centro de trabajo. El empresario no va a estar en su casa diciendo, ay, no, no vienen a currar. No, va a estar intentando sabotear con esquirolaje, con presiones, con llamadas, con vulneración del derecho a huelga, con los sindicatos amarillos, etcétera, ¿no? Meterá miedo a la plantilla, usará los sindicatos amarillos, acumulará esto, hará medidas de contingencia para evitar eso, ¿no? Por ejemplo, un consejo que da Oscar mucho es, si en un centro de trabajo hay sindicatos amarillos, que seguramente se pongan fiel a la empresa o bajen el techo de demanda de la huelga, lo que tiene que hacer el sindicato es no entrar mucho en la discusión con esos sindicatos. Porque los sindicatos esos van a intentar meter verdades a media a la plantilla. Saca un comunicado con una verdad a media, da una esperanza de negociación que no es tal, decir eso, ¿no? Por ejemplo, típica cosa que pueden decir, el sindicato CNT o está llevando a un callejón sin salida, ¿no? O está llevando a una cosa que no se puede pelear, ese tipo de cosas, eso los sindicatos amarillos lo van a intentar. El consejo que se da es que no entremos a ese juego de respuestas, sino que nosotros entremos a reforzarnos en mantener la cohesión de la sección y no estar respondiendo a escritos de otros sindicatos porque eso nos va a desgastar, ¿vale? Un caso, por ejemplo, que cuenta Óscar en el libro, Acrílicos Vallejo, suena como, aquí habla un poco de la creatividad y busca los puntos débiles de la empresa. Suena un conflicto un poco aburrido porque es una empresa de pintura acrílica en un polígono, pues ya imagináis, hostia, no, está allí en un piquete en un polígono donde no pasa nadie, pues no tiene, a ver cómo se torea esto, ¿no? Sin embargo, uno de los principales clientes de Acrílicos Vallejo era Warhammer, ¿vale? Eran los muñequitos Warhammer, la pintura con la que se pintan los muñecos, pues la sección buscó a influencers y personas públicas que hacían directos de Warhammer o que hacían típico de unboxing de Warhammer o que hablaban de cosas tal en internet para que se posicionaran con la huelga. Evidentemente, algunos de esas personas que estaban en el mundo de Warhammer se posicionaron con la huelga de Acrílicos Vallejo. Estamos hablando de gente incluso de Estados Unidos, ¿eh? Se posicionó con la huelga de los proveedores de pintura Warhammer. Y al día siguiente la empresa cedió en toda y cada una de las demandas. Porque Warhammer le dio un telefonazo y dijo, ¿cómo que tengo yo aquí ahora a la gente que patrocina mi producto, que está hablando en redes sociales, que no sé qué, diciendo que los proveedores de mi pintura, no sé cuánto, ¿no? Pues eso fue un proceso de investigación que hizo la sección de quiénes son los clientes de esta empresa, quiénes son tal. Nos hizo un mapeo y dijeron, hostia, y vieron aquí un filón y por ahí fueron y ganaron la huelga por eso, ¿vale? Otra cuestión es apretar y resistir. No se puede caer la tentación de pensar, como hemos dicho antes, que la acumulación del tiempo es un factor determinante, con el rollo de se acabarán cansando. Mantener la huelga sin un plan, retrasando su finalización, supone una pérdida, por un lado, de la caja de resistencia y un esfuerzo estéril. Es decir, que por el hecho de estar en huelga podemos estar indefinidamente, que la empresa tenga capacidad de contingencia o de aguante y que al final sea un desgaste a largo plazo. El pico de moral es al inicio de la plantilla y después va decayendo progresivamente conforme va pasando el tiempo. Hay que calendarizar, por tanto, un plan de acciones, una implicación y, muy importante, plazos de espacios de convivencia. El factor, como hemos visto antes, psicológico y de pertenencia es fundamental en la sección. Por tanto, una de las tareas del sindicato es crear muchos espacios de convivencia, comida, apoyo, espacios de cuidado, de lo que sea, con la gente que está en huelga, para que esa cohesión de grupo se mantenga, ¿no? Y ese optimismo. Bueno, implica los medios de comunicación y, como he dicho antes, no entra en las discusiones con los sindicatos colaboracionistas. En cuanto al camino a la huelga, como he dicho antes, si movemos primero nos colocamos en el centro del tablero, es decir, pasamos a la ofensiva. Aquí es muy importante si la sección sindical es mayoritaria o no, o qué representatividad tiene dentro de la plantilla. Por ejemplo, si la sección sindical y sus reivindicaciones tienen intereses complementarios con el resto de la plantilla, es más interesante esperar a un medio plazo para ir a la huelga y generar diálogo, asambleas de trabajadores, etcétera, que aunque sea gente que no esté sindicada a CNT, se amplíen esos intereses de la sección al resto de la plantilla. También un poco esto con el rollo de diagnosticar quiénes son los líderes orgánicos, etcétera, ¿no? Porque aquí se habla mucho con el tema de los líderes orgánicos, podemos ser mejores en número, pero a lo mejor la composición de la sección sindical pues son gente que no está dispuesta al conflicto, le cuesta más posicionarse en el centro de trabajo, no sé cuánto, y en cambio una persona que va a ser Quirol o que lo que sea, una persona que mueve mucho a nivel moral dentro de la plantilla, pues ya sea por afinidad personal, por pertenencia, por actitud y todo eso, ¿no? Luego, la sección y el sindicato donde detectar los motivos que movilicen y que preparemos el relato, como hemos dicho antes, ¿no? Y aquí es lo que decía antes, tenemos que construir una injusticia irreparable, ¿no? No puede ser. Esto que está pasando es intolerable, ¿no? Como preparar un relato desde ahí, ¿no? La predisposición de la plantilla a movilizarse no es una foto fija, sino que está en movimiento. Esto es muy importante, es decir, en un estadio primero puede parecer que la plantilla no tiene una predisposición a movilizarse, pero eso cambia con el tiempo, cambia con los sucesos y cambia con precisamente la inercia o la tendencia que pueda marcar la sección sindical dentro del centro de trabajo. Eso me parecía muy importante, que nunca, lo que dice Oscar, nunca es una foto fija, sino que es una cosa que está en permanente movimiento. Por tanto, tenemos que mapear los puntos débiles económicos, puntos débiles sociales y mapeo interno de la plantilla. Líder orgánico, aliado estratégico, fieles a la empresa, para también saber quién puede ser los que dinamiten la sección sindical, quién haga esquirolaje o quién fomente la desmovilización del resto de la plantilla. El plan previo con escenarios posibles y una cosa muy importante, analizar nuestros puntos débiles. Luego lo desarrollaré más. Y jugar con una zona de incertidumbre. Es decir, nosotros tenemos que crear una zona de incertidumbre hacia nosotras y hacia el empresario. Es decir, una zona de incertidumbre donde el empresario, en esa estrategia de apretar y resistir, el empresario, como hemos dicho, si eres previsible, eres neutralizable, tenemos que crear una zona de incertidumbre hacia el empresario y también una zona de incertidumbre hacia nosotros. En esa idea de los escenarios posibles, no estar jugando con el hostia, ¿y ahora qué hacemos? ¿No? Como plantear en ese escenario de incertidumbre qué se puede hacer o tener ideas donde la actividad no cese, ¿no? En el camino a la huelga no hay que crear secciones rápidas, sino que primero hay que hacer un grupo motor, un grupo afín, que sean de 3-6 personas, por ejemplo, que generen confianza, que tengan una que representen la diversidad de la plantilla y evitar un aislamiento frente a la empresa con un plan previo de escenarios posibles. Es decir, la sección sindical no tiene que ser una parte de la plantilla que esté aislada de mira estos radicales que están ahí fuera todo el rato haciendo demandas, sino que tiene que ser un vaso comunicante permanente con la plantilla y no el programa reivindicativo que pueda tener la sección. Aquí, en el libro de No hay atajos, plantea un diagrama que se llama así coste de concesión, de un autor que, bueno, la teoría es bastante básica y es como muy simple, parece perogrullo, pero básicamente es la empresa, los costes de concesiones, la empresa estará dispuesta a ceder cuando el daño provocado por la huelga sea mayor que la pérdida por conceder el avance de la clase trabajadora. Es decir, si la huelga le va a provocar un daño mayor que aceptar la subida salarial, es mucho más probable que ceda la reivindicación. Es decir, el daño tiene que ser proporcional o superior a lo que se demanda. Esto es una cosa que parece muy evidente, pero bueno, hay que tenerla presente, ¿no? Entonces establece como este diagrama donde está, por un lado, el coste del acuerdo, es decir, cuánto le costaría al empresario aceptar esa demanda, su resistencia ideológica, es decir, porque también los empresarios tienen una connotación que puede ser que por pura cabezonería ideológica decís que ni 50 euros te doy porque me gusta levantar el brazo los domingos, ¿no? Pues un poco también está eso. Entonces, en ese diagrama, eso como directamente proporcional al coste de concesión, que es el poder requerido para ganar. Es decir, si la resistencia ideológica es alta y el coste de acuerdo es muy alto, la lucha que tenemos que emprender será muy alta, ¿no? También nosotros podríamos hacer este diagrama a la inversa para nuestras secciones. Es decir, igual, pero en vez de resistencia ideológica, por ejemplo, en positivo, podríamos hacerlo en cohesión ideológica. Es decir, analizar también un diagrama para nosotras, ¿no? Es decir, cuánto está dispuesta la sección a realizar ese esfuerzo en función del sacrificio que imponga, ¿no? O que suponga. Durante la huelga, el sindicato tiene que tener vasos comunicantes para el proceso de lucha. Mientras la sección está en los piquetes, el sindicato busca enemigos de la empresa, clientes, personaliza el conflicto, provee material, audita la estrategia consensuada con la sección, etcétera. Está en un proceso permanente de diálogo, ¿no?, y de lucha. El sindicato permanece enchufado a la asamblea dentro del centro de trabajo, ejerce de contención, como he dicho antes, ante las presiones por parte de los sindicatos amarillos, prensa y cualquier otra medida represiva, y mediatiza el conflicto al máximo. Aquí hay una cosa muy importante, que es la vulneración del derecho a huelga. Como hay que darlo por hecho, este escenario siempre es una carta que tenemos que usar dentro de la estrategia de lucha como una medida, o sea, esa medida legal hay que usarla como una medida de, ¿cómo decirlo?, ¿no?, estratégica. Es decir, nos están reprimiendo sindicalmente, una vulneración de derechos fundamentales, etcétera, etcétera, etcétera. Y el comité de huelga, como puede entrar en el centro de trabajo, tiene que registrar las infracciones y pedir inspecciones de urgencia. No sé cómo va esto, Mari, yo no sé si tú me puedes luego corregir, pero bueno, yo a nivel legal esto me pilla un poco así, pero bueno, hablaba mucho de que el comité de huelga tiene que estar muy pendiente de hacer ese tipo de auditación de que no se esté vulnerando el derecho a huelga y pedir inspecciones de urgencia, porque dice que si esto se pospone, puede que la sentencia judicial salga cuando la huelga se ha acabado hace 5 meses. Entonces hay que estar ahí, pedir inspecciones de urgencia, estar en el centro de trabajo, recoger las pruebas lo máximo posible, y que solo el hecho de que te vean recogiendo pruebas, que te vean hablando de vulneración de derechos fundamentales, ya sea otra pata de esa estrategia sindical, porque vamos a dar por hecho que eso va a pasar, ¿vale? Entonces, en la huelga hay que ganar un pulso. Tenemos que imaginar la huelga como una especie de pulso, ¿no? Es decir, dos personas se están apretando los brazos uno contra el otro y en un momento dado uno cede, pero no hay una cesión paulatina. Lo que la gente piensa es que esto es lo que pasa. Es decir, que la resistencia a la empresa va cayendo poco a poco, los vas viendo quebrar, estás viendo cómo ya están flojeando y de repente ya se veía venir que íbamos a ganar. Pero lo que pasa realmente es esto. Según Oscar, lo que pasa siempre en la huelga nunca muestra signos de debilidad. Entonces esto es un proceso psicológico que hay que trabajar mucho. Es decir, la resistencia a la empresa siempre está en el mismo punto, incluso cuando parece que más fuertes están es cuanto más débiles están. Es decir, cuanto más agresiva su estrategia es porque más están al pique de la quiebra o del punto de tumbarle el brazo. Entonces esto hay que tenerlo muy presente, porque durante la huelga se van a dar momentos psicológicos de decaimiento de la moral, porque se piensa decir, hostia, la empresa es que no da signos, tío, de venirse abajo, o parece, llevamos ya un mes de huelga y eso no puede ser una razón de pensar que vamos a perder la huelga, porque el punto de quiebra no se suele ver llegar. La empresa no da signos de debilidad, no muestra, tú no vas viendo progresivamente cómo la empresa va quebrando, sino que eso es un golpe de repente, como si el brazo cayese al suelo, ¿no? En este proceso de huelga puede haber un estancamiento. Es decir, no, se empieza ahí como muy fuerte, presión, no sé qué, mucha solidaridad, los medios de comunicación están ahí a full, no sé cuánto, pero llevamos ya un mes y medio de huelga y la cosa sigue como está, ¿no? Entonces, en este momento de la estancamiento de la huelga, de la conflictividad y la fuerza, pueden empezar a caer la moral y a empezar el esquirolaje y las deserciones de huelga, ¿no? Es decir, cuando ves que no se está avanzando, que no se está consiguiendo nada y que ya el efecto este de entrevista en el medio de comunicación tal, el reparto de panfletos, no sé qué, ya ha pasado, pero seguimos en huelga y seguimos sin cobrar nuestro salario y seguimos en esa zona de incertidumbre, es cuando el sindicato tiene que desarrollar una estrategia. Tiene que desarrollar y plantear ese escenario para plantear una contraofensiva. Es decir, en la huelga también tienes que guardarte cartas en la manga. Tienes que guardarte, no ir con todo el día uno. Igual que pasa en la estrategia de secciones sindicales, que no siempre se va con el programa de máximo al principio, en la huelga pasa exactamente lo mismo. Lo mismo, por ejemplo, en la empresa de pintura de acrílico Vallejo, la estrategia de Warhammer, que fue una pedazo de carta, a lo mejor el día uno es mejor no usarla y esperarte a ver si la huelga se atranca, tirar por ahí, ¿no? Es decir, tener una estrategia pensada para hacer una contraofensiva y elevar otra vez el nivel de fuerza. Dice Oscar que es mejor pasarse de idea. Seguir generando mucho espacio de convivencia para mantener la moral, y aquí el papel del sindicato es completamente crucial. Es decir, aquí la sección se puede desmoronar, aquí es donde el sindicato tiene que diseñar la contraofensiva de forma que las ideas vuelen, brainstorming y seguís para adelante, ¿vale? Y aumentar la tensión. En cuanto a las negociaciones, aquí hay un proceso muy complejo que menciona. En este momento de desgaste, la plantilla se agarra muy fácil a falsas esperanzas. Cuando llevas 2 meses de huelga y ya el cansancio, la tensión en la plantilla, llamada, te escribe un compañero de trabajo que ha hecho esquirolaje, te has dejado de hablar con él, no sé qué, no sé cuánto, empieza un proceso de desgaste, cualquier atisbo de una mejora, ya la sección dice, oye, pues ya está, lo que sea, ¿no? Lo que aquí se recomienda es que el sindicato, aun sabiendo que en un principio no se vaya a conseguir el acuerdo, hagamos el teatrillo de ir a negociar con la empresa, ¿no? Y que sigamos con eso alimentando nuestro relato de se ríen de nosotros, ¿no? Esta gente, mira, es que se ríen de nosotros, es que no sé qué, seguir manteniendo el agravio de la justicia irreparable, ¿no? De que esta gente no está cediendo a nuestras demandas. Muy importante que sepamos quién negocia de la voluntad general, nunca en su salvador. Es decir, tampoco podemos ir por la voluntad por encima de la sección, ni la sección tiene que luchar hasta donde no quiera, sino que eso lo tenemos que tener muy presente. En su estrategia de negociación van a buscar a las partes más vulnerables, van a concertar reuniones que van a parecer satisfactorias, es decir, van a decir, sí, venga, vamos a llamarnos tal, y parece que se va a firmar el acuerdo y de repente cuando te sientas todos los pliegos de condiciones, toda la letra pequeña, de repente no era lo que se había hablado por teléfono cuando se va a firmar. Entonces, de repente, allí ya te tienes que levantar de la mesa o la reunión dura 3 horas y otra vez tienes a la sección en la puerta esperando un acuerdo y sales sin acuerdo, ¿no? Es decir, esos procesos de desgaste, la empresa cuenta con ellos, ¿no? Como fingir una falsa esperanza de acuerdo y luego no darla, etcétera. Y en ese caso, lo que se recomienda es que controlemos nosotros el tiempo, fechemos nosotros las reuniones y marquemos el horario de finalización. Nunca vayamos a una reunión de la empresa. La empresa viene a una reunión del sindicato, con una hora de finalización estipulada y con una idea de acuerdo estipulado, ¿vale? Con respecto al acuerdo final, aquí el papel de la abogada es fundamental porque la empresa se va a agarrar a coger y usar como condicionales en sus frases todo el tiempo. O frases ambiguas, ¿no? Siempre que, aun cuando, ¿no? Como un poco de este tipo de cosas que te permitan luego en la interpretación del acuerdo no aplicarlo. Porque van a usar siempre, pues eso, ¿no? Pero si es que pusimos que siempre que no sé cuánto o siempre que tal, ¿no? Que sea todo como muy, pues acuerdo negro sobre blanco, tácito y que no haya interpretación, ¿no? Y eso, por eso hay que saberlo, porque ellos también están asesorados. Igual que nosotras tenemos abogadas, ellas tienen un equipo incluso más potente de asesores jurídicos, recursos humanos, etcétera. Entonces, ellos van a intentar que hasta el último segundo el acuerdo no sea satisfactorio. Incluso cuando estés en la mesa sentado, que la letra pequeña y lo que se pueda interpretar de esa letra no le haga de obligatorio cumplimiento. Así que todo por escrito y verificado. Y voy a terminar con una conclusión última, que esta también es mía. Esta parte es mía. Puede ser que perdamos, pero si solo diésemos un paso cuando creemos que lo tenemos todo asegurado, jamás nos moveríamos. Esto no quiere decir que, porque se dice mucho, ¿no?, de esto de la frase de Salvador Seguí, ¿no?, de la huelga no se hace, la huelga se ganan, pero también es verdad que nunca sabemos si vamos a ganar una huelga. Eso es cierto, los procesos son complejos y el proceso de lucha de clase es un laboratorio social complejo donde juegan muchos factores. Una huelga, aunque se pierda, puede ser el paso previo para la mejora cualitativa del sindicato en su estrategia o de la sección en su conciencia como clase. La historia está llena de tropiezos de aprendizaje y no por ello hay que dejar de avanzar. Y ya está.

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0: de aislamiento social, porque no puedes ir a cualquier plan, no puedes comer en cualquier sitio o no lo haces a gusto. Y es verdad que eres muy señalada, porque además de vegana, eres celíaca. Entonces, eso sí que es cierto. A nivel social se lleva un poco peor.
1: Sí, yo creo que esto, salvando muchísimo las distancias, lógicamente, porque hay un consenso mundial del veganismo que dice que, bueno, que las trazas las admitimos muy bien, que no tenemos mucho problema con esas cosas, pero claro, es que siendo celíaca, o sea, las trazas es lo que tú dices, y que no es ya tanto una opción política y ética como es el
0: Claro.
1: veganismo, sino que es que afecta
0: Es una
1: verdaderamente a tu
0: enfermedad
1: salud.
0: autoinmune la celiaquía. Entonces,
1: Claro.
0: pequeñitas cantidades de gluten, por ínfimas que sean, pues por ejemplo, una persona que te sirve el pan, si antes ha tocado un pan con gluten, el mío ya estaría contaminado. Esa pequeña cantidad a una persona celíaca sí que le puede hacer enfermar.
1: Ya. Sí, que eso es muchísimo más complicado. Ya me
0: Hay que
1: imagino
0: tener
1: que
0: cuidado.
1: sí, y que hablabas mucho eso de la exclusión social, ¿no? O no sé cómo lo has llamado, si lo has llamado exactamente
0: Sí, más
1: así.
0: aislamiento social.
1: Aislamiento, aislamiento social, eso es. Que nos pasa a las veganas en general, que siempre es como. Además, es increíble, porque yo cada vez que voy a hacer un viaje, o cada vez que vamos a ir a comer a algún sitio, a casa de alguien o por ahí, siempre es como, ¿me dejáis el número que llame para ver si tienen algo vegano o tal? Claro, en tu caso, que es, hola, no
0: También.
1: solamente soy vegana, sino que además soy celíaca, y es lo que tú dices, que la contaminación cruzada,
0: Es
1: en mucha
0: importante.
1: restauración, no lo tienen muy en cuenta. Así que, bueno. Celíaca, vegana, entorno social, quiere decir familia, amigos en general lo llevan bien, ¿no? Bueno, la celiaquía es que no les queda otra, claro. Bueno, y el veganismo
0: Totalmente.
1: tampoco, qué leches. No les queda otra tampoco. ¿Fue esto lo que te empujó a ser nutricionista, a estudiar nutrición? ¿O de dónde te vino
0: No.
1: un poco eso?
0: De hecho, yo la decisión de ser vegana la tomé antes de tener que decidir qué carrera quería estudiar. Es verdad que el interesarme por el veganismo, por conocer un poco cómo planificar la alimentación para que fuera adecuada y demás, sí que me llevó a leer mucho sobre nutrición y me abrió la opción de, bueno, esta carrera existe. Es verdad que no la contemplaba como mi primera opción, pero al final acabé estudiando nutrición. Entonces, ahora siendo nutricionista, es verdad que a mí me lo pone mucho más fácil porque me lo
1: Claro.
0: sé gestionar perfectamente. Y al ser celíaca, que también vino después, pues ahora también me lo puedo gestionar muy bien, porque la celiaquía no es solo dejar el gluten. Tú sales a comer un día afuera y es casi imposible que nunca te contamines. Es decir, siempre vas a comer algo que esté contaminado en algún momento de tu vida. La nutrición en esos momentos también es importante para que el intestino se recupere mucho mejor. Entonces, no fue lo que me impulsó a estudiar nutrición, pero ahora que soy nutricionista me puedo gestionar súper bien tanto el veganismo como mi celiaquía.
1: Sí que es verdad que al final la alimentación es la primera medicina, ¿no? Que solemos
0: Totalmente, es
1: decir, ¿no?
0: prevención. La nutrición es
1: Que
0: prevención.
1: sí, desde aquí empujamos, y yo el primero, justamente lo estuve hablando ayer con mi compañera de piso. Llevo un año diciendo, debería ir a una nutricionista vegana ya, porque yo como, ya está. Iba a decir que como de todo, no como de todo, evidentemente. Pero vamos, que yo soy muy malo para lo de, ay, las proteínas y la combinación de no sé qué, no sé cuándo. Ay, yo me pierdo siempre. Fíjate que de repente, de vez en cuando lo vuelvo a mirar y se me va otra vez la pinza y digo, ya no me acuerdo de nada. Entonces yo voy comiendo y es verdad que es algo importante y además, eso, siendo veganas, es algo que tenemos que mirar. Eres nutricionista, recién salidita del horno, como decimos, porque has presentado tu TFM
0: Sí, hace
1: hace nada,
0: poquito.
1: ¿no?
0: Sí.
1: Y además, un TFM contextualizado en Madagascar, que el mes pasado estuvimos hablando, justamente yo acabo de volver de Madagascar, y el mes pasado, en el programa anterior, estuvimos hablando un poco de Madagascar, cómo es ser vegano en Madagascar, etcétera. Bueno, cuéntanos un poco de qué va tu TFM y cuéntanos un poco de qué va tu TFM, y ahora te
0: Vale.
1: pregunto más cosas.
0: Pues mi TFM está basado en una intervención de promoción y apoyo de la lactancia materna y a la vez en una evaluación del estado nutricional de madres y bebés. Trabajé con Diadas Madre-Bebé, que forman parte del Centro de Atención Integral de la Mujer de Veravenir en Madagascar, y lo que hicimos fue recopilar datos socioeconómicos mediante una historia clínica, datos sobre sus embarazos, sobre sus partos y sobre la lactancia. Y además pasamos una encuesta validada para medir la autoeficacia materna para la lactancia. La autoeficacia se define como la percepción de cada madre para así y sentirse capaz de amamantar. Entonces, ya nos daba una idea de qué significaba para ellas la lactancia y cómo la veían. Con los datos tanto de la historia clínica como de la escala, hicimos una intervención tipo charla, hicimos dos. Resaltando los aspectos más importantes relacionados con lactancia materna, pues por ejemplo, que el contacto con piel con piel tras el nacimiento es muy importante, que cuántas tomas se deberían ofrecer al día de forma aproximada. Hicimos también una parte práctica de distintas posturas de lactancia y eso les
1: Qué
0: gustó
1: bueno.
0: mucho, estaban contentas, todas probaron alguna postura distinta y bueno, incidimos en general en los aspectos más importantes. La importancia de mantener una lactancia materna exclusiva hasta los 6 meses de edad y después cómo introducir los alimentos en la alimentación complementaria poco a poco. Fue una
1: Qué
0: experiencia
1: bien.
0: súper bonita
1: Qué bien.
0: porque el
1: Aquí,
0: contacto con las madres fue muy chulo.
1: sí, me imagino, ¿no? Bueno, recordamos que justamente, a ver, Elsa y yo nos conocimos en Madagascar, justamente,
0: Sí.
1: porque, bueno, yo trabajo en una ONG que se llama Agua de Coco, la contraparte allí en Madagascar es Belavenir, que es la que ha dicho Elsa, y Elsa justamente pues estaba haciendo este trabajo allí, y yo en una de las misiones pues nos cruzamos allí. Además fue, es como... Bueno, yo no sé tú, pero
0: Esporádico.
1: para mí fue como súper contento llegar allí y llegué con unos quesos veganos y fue como, ¡ay, eres vegano! Y yo, ¡sí! ¡Tú también!
0: Sí,
1: ¿No? Te encuentras con un vegano en el mundo y
0: totalmente.
1: dices, ¡ay, está,
0: Alguien que
1: estamos
0: me
1: hermanados!
0: entiende.
1: Sí, es algo muy guay.
0: Sí, eso es verdad.
1: Mira, voy a meter un poquito cuña, porque hablas de la lactancia materna, ¿no? Y no tenemos que olvidar que el ser humano, bueno... Que la leche materna es como el único alimento permitido a nivel vegano de un ser humano, ¿no? Que es pues, la leche de su madre. Y que tenemos que recordar que hay un porrón de especies explotadas que las están extrayendo la leche para que el ser humano, que es el único mamífero que después de acabar con la lactancia natural que tiene, sigue consumiendo leche materna de otros animales, de otras
0: Sí.
1: especies, y que se las estamos robando a las crías de esas especies, ¿no? Vivir sin esa leche es posible, ¿verdad?
0: Es
1: Sin la
0: totalmente
1: leche de las
0: posible.
1: vacas, por
0: Sí, sí,
1: favor.
0: sí. No hay ningún problema. De hecho,
1: Vamos.
0: la leche de vaca en los niños es totalmente opcional, al igual que otros alimentos de origen animal. Pero es verdad que siempre se ha tendido a unir mucho la leche de vaca a la infancia por el aporte de calcio. Pero ha sido más una estrategia de marketing por parte de la industria. Es un alimento totalmente prescindible.
1: Sí, porque el tema del calcio es algo que genera mucha controversia. Pues bueno, en el mundo académico, lógicamente, tú puedes hacer un estudio, no digo que lo orientes hacia, pero que puedes hacer un estudio que diga que sí, que la leche aporta mucho calcio, que eso es muy importante, pero luego hay otros estudios también que dicen, esto ya, aquí me voy a sacar yo a la torera, lo que me acuerdo, algo de la acidificación de los huesos, ¿no? Y que tienes que extraer, que al final tienes que extraer calcio de los huesos. Al tomar la leche, creo que se tadifican. Ay, Dios mío, sálvame, por favor, Elsa. No
0: Pues
1: sé qué
0: no
1: estoy
0: sabría
1: diciendo.
0: decirte sobre eso
1: Vale.
0: en concreto, pero sí que es cierto que hay muchos alimentos ricos en calcio, tanto en el mundo animal como en el vegetal. No hay ningún alimento prescindible, es decir, podemos encontrar todo lo que necesitamos en una dieta basada en plantas, no hay ningún problema.
1: Vale, pues esto lo buscaré. Me he tirado yo aquí ahora
0: Para
1: a la piscina.
0: concretarlo.
1: Sí, pero vamos, yo sé que había algún estudio, a mí me suena que al consumir leche había una acidificación o algo así de los huesos y que al final para compensar tenían que acabar, el cuerpo tenía que acabar extrayendo calcio de los huesos para compensarlo. Un jaleo, me comprometo a traerlo en un próximo programa porque me he tirado yo aquí a la piscina con todo, la piscina que estaba medio vacía. Aprovecho también porque justamente el programa anterior hablamos de cómo ser vegano en Madagascar y no contradicción, pero este dilema, ¿no? Un poco moral que se te crea, que dices, vale, yo soy vegano porque me lo puedo permitir, que esto es un dilema muchas veces que o una de las cosas, ¿no? Que se critica un poco el veganismo, que es El veganismo es algo de países del norte global, pero que no sería.

0: allí no fue precisamente fácil al inicio, porque tuve que familiarizarme con los alimentos que había disponibles, ver cómo me podía gestionar la alimentación. Es verdad que cuando ya conoces en los mercados, ves qué tipo de alimentos existen, qué variedad hay, pues fue un poco más sencillo adecuarlo. Es decir, mi fuente proteica allí fueron las legumbres, y cuando yo me cociné para mí misma, pues incluir legumbres era muy sencillo. Ahora bien, cuando sales a comer fuera, pues yo comía arroz blanco, porque tampoco te vas a poner exigente de explicar, es que soy vegana. No lo comprenden porque allí no tienen esas preocupaciones, no hay espacio para esa preocupación.
1: Eso es, sí.
0: Entonces, es complicado. Cuando te lo gestionas para ti mismo, es verdad que la diversidad alimentaria tampoco es muy grande, pero tanto siendo vegano como una persona omnívora. Ser vegano no es precisamente difícil porque es un país en el que la mayoría de alimentos están basados en plantas. Es decir, ahí se cultiva muchísimo arroz, legumbres, patata y demás. Pero es cierto que la inseguridad alimentaria en Madagascar es realmente elevada. Es decir, el acceso a alimentos que sean tanto nutritivos como seguros es muy complicado. Hay familias que no se pueden permitir más que agua con arroz. Entonces, el discurso del veganismo allí no puede tener fuerza porque no hay acceso a alimentos. Entonces, se consume lo que se puede.
1: Sí, es verdad que sorprende mucho, ¿no? Yo creo, pues, volvemos un poco a los prejuicios, ¿no? Pero sorprende mucho el decir, ay, habrá sido súper difícil, ¿no? Comer en un país como Madagascar. Y yo siempre lo comento, digo, ojo, pues todo contrario. Es que el arroz con verduras o el misao, que es la pasta, claro, tú eres celíaca, ¿no? Pero la pasta con verduras es que la encuentras en cualquier restaurante, en cualquier puestecillo de la calle.
0: Sí.
1: Entonces, o con judías, ¿no? Hablo de verduras, pero hablamos también de legumbres. Es súper fácil ser vegano. ¿Comer
0: Encontrar opciones
1: variedad?
0: es
1: No.
0: fácil.
1: Variedad no, pero bueno, que es muy fácil ser vegano en realidad en
0: Sí.
1: Madagascar, porque que la base es lo que tú has dicho, es arroz con legumbres.
0: Y hablando sobre nutrición, por ejemplo, la composición nutricional de mi plato no cambiaba realmente mucho en comparación con las de mis amigas que sí que consumían carne y pescado. Cuando tú consumes un plato que contenga carne en Madagascar, la cantidad que le ponen es muy pequeñita.
1: Sí.
0: Entonces, mi plato de legumbres contenía muchísimo más proteína que el plato de pasta con un poco de carne. Entonces, ser vegano aquí es posible porque existen alimentos vegetales y además las legumbres son una de las mejores maneras en Madagascar para obtener proteína. Porque la carne y el pescado son alimentos muy caros que la mayoría de la población no se puede permitir. Sin embargo, las legumbres son mucho más accesibles.
1: Sí, yo también suelo comentar, digo, la gente allí muchas veces es vegana porque no queda otra, porque los huevos y la
0: Totalmente.
1: leche y el queso también es algo que muchísimas familias no se pueden permitir. Bueno, huevos da igual de vez en cuando, pero la leche y el queso, eso sí que se escapa totalmente
0: Sí.
1: de presupuesto. O sea que, bueno, sí, ayuda también a relativizar un poco, ¿no? El estar en este tipo de
0: Totalmente.
1: países y lo que tú dices, el discurso del veganismo en ciertas realidades no es una prioridad y, bueno, ojalá algún día lo sea, ¿no? Porque querrá decir que, pues, que la alimentación está asegurada y que las condiciones de vida
0: Totalmente. Que haya acceso
1: están.
0: suficiente a alimentos. Y lo que
1: Eso
0: comentaba
1: es.
0: sobre el norte global, también es verdad que hay muchas culturas de Occidente que tienden a una alimentación no 100% vegetal, pero con mucha más presencia de alimentos de origen vegetal. Y, por ejemplo, la India. Hay una tendencia a mayor consumo de vegetales y son sitios en los que la inseguridad alimentaria quizá no es tan grande. Es decir, sí que hay carne, pero por cultura se escogen de forma prioritaria alimentos vegetales.
1: Sí, claro, ahí la religión también. Bueno,
0: También
1: sí, que al
0: influye
1: final
0: mucho.
1: cultura y religión influyen un montón, ¿no? Madagascar es que el cebú, por ejemplo, es como el rey en cualquier celebración que se precie y que se lo pueden permitir, el cebú tiene que estar en los platos, por ejemplo, ¿no? Así que.

Vamos a meternos un poquito más en lo que es ya ámbito nutrición. Y una cosa que a los que no somos nutricionistas, que nos gustaría saber cómo se trata, si es que se trata la opción vegana dentro del mundo académico.

0: y dentro de la formación que has recibido tú o que has seguido como nutricionista, ¿no?
1: Pues hablando de mi caso particular, lo que vimos de veganismo en la carrera fue totalmente superficial y además se habla de veganismo como dieta deficitaria.
0: Bien,
1: Entonces,
0: vale.
1: el enfoque de veganismo que yo estudié es totalmente desactualizado. Para que te hagas una idea, el profesor que me dio la clase mencionó, si tienes alguna vez un paciente que no consume carne, mi recomendación es decirle que la consuma una vez a la semana.
0: Okay.
1: Entonces, yo en la carrera he estudiado un veganismo desactualizado.
0: Tú ya eras
1: Sé que
0: vegana, ¿no? Estudiando la carrera.
1: sí,
0: Sí, ¿no? Bueno,
1: sí,
0: 9 años
1: sí.
0: llevas siendo vegana. Sí, vamos.
1: Es verdad que ahora mismo hay mayor oferta de formación fuera de lo que es el grado universitario. Entonces, sí que hay personas que se han interesado por esa disciplina y la información ya es más actualizada. Pero dentro de lo que es la carrera del plan de estudios, el veganismo se trata como dieta deficitaria y totalmente superficial.
0: Claro, justamente mi siguiente pregunta era si veías que el mundo de la nutrición es un poco hostil hacia la gente vegana. Y que esta famosa pirámide, ¿no? De la alimentación y tal, que si ves que la formación, pues lógicamente empuja un consumo moderado, me imagino, que de carne, no te dirán, venga, consume la carne que quieras, o carne roja, no, pero la carne, otro tipo de carne, ¿no? Pero sí, a ver, justamente, ¿no? Se suele, esto de la disminución, que se suele decir, disminuye el consumo, pero jamás se dice, deja de consumir carne, porque sí que es posible vivir sin productos de origen animal, ¿no? Entonces, perdona, que es que me he ido
1: No,
0: reflexionando.
1: no es verdad.
0: El mundo de la nutrición, se ve, el veganismo se ve un poco hostil, tus compañeras, compañeros de, bueno, no sé si había otra gente vegana también dentro de la formación. Pues claro, estás recibiendo solamente una mirada de, uff, sin
1: Sí,
0: carne, lo que tú has
1: totalmente.
0: dicho, una dieta deficitaria, ¿no? Ya el propio nombre te dice, uy, eso ya no puede ser bueno.
1: Pues yo creo que los que son nutricionistas de verdad, y aquí hago el matiz porque hay muchísimo intrusismo en el mundo de la nutrición, pero quien es nutricionista de verdad y se basa en la evidencia científica actualizada sobre nutrición, sí que respalda totalmente el veganismo. De hecho, las nuevas guías alimentarias tienden a priorizar los alimentos de origen vegetal. Sobre todo las proteínas, ahora mismo se habla mucho y de forma mucho más presente de aumentar el consumo de proteínas de origen vegetal. Es verdad que no se posicionan directamente o al menos de forma abierta al veganismo, pero sí que se menciona el aumento de proteínas de origen vegetal y en general de los alimentos basados en plantas. Entonces, quien sigue estas actualizaciones y está al día, evidentemente, sí, que está totalmente a favor de esta postura.
0: Pero dentro del mundo académico, como dices, se toca así muy ligeramente, ¿no? Y sin
1: Sí,
0: profundizar mucho.
1: también es cierto que mi carrera, o al menos mi grado universitario en concreto, los profesores son farmacéuticos en su mayoría. La presencia de profesorado que sean nutricionistas es muy ínfima.
0: Ya,
1: Igual
0: ya.
1: que nutricionistas no hay en la sanidad pública. La presencia de esta figura sanitaria no está en todas partes todavía, por lo que es normal que muchos discursos no estén basados en la evidencia si la persona que te los está diciendo no es nutricionista.
0: Claro, a mí una de las cosas que siempre se dice, ¿no? Si quieres perder peso o quieres tener una dieta mejor, vete y habla con tu médico de cabecera. Y yo digo, joder, digo, como si los médicos de cabecera fueran especialistas en todo. Si justamente es un médico generalista, ¿no? Y ahí el rol importante de tener una persona nutricionista que conozca de verdad de lo que está hablando y que no te saque, pues, no, yo no sé cómo lo hacen, ¿eh? Que yo nunca he ido al médico a que me ponga una dieta específica ni tal. De hecho, una vez fui al médico a hacerme análisis, que me hago análisis regularmente para saber si todo va en orden, y me acuerdo que mi médico le dije, es que soy vegano, no sé cuántos, y yo no sé si se dio cuenta o lo hizo aposta, miró al ordenador y dijo, la gente hace cada tontería. Y yo, hola, que estoy aquí delante, perdona.
1: Sí.
0: que eso, que los médicos son generalistas, los de cabecera, y te orientan hacia ellos para que te pongan una dieta alimentaria.
1: Y su
0: Entonces, la
1: formación en
0: importancia.
1: nutrición también es muy escasa.
0: Claro, me imagino, porque al final, yo qué sé, te tienes que centrar en lo que son más las enfermedades, ¿no? O tal.
1: Sí,
0: Entonces, ahí la
1: debería ser trabajo
0: importancia,
1: en
0: ¿no?
1: equipo.
0: O eso, o un trabajo en equipo, justamente, que hubiese ese rol de nutricionista. Ahora que lo has dicho, claro, yo nunca lo había pensado. No existe O sea, en los centros de salud, en los hospitales igual sí, ¿no? Pero en los centros de salud no existe el rol
1: No.
0: de nutricionista.
1: En muy poquitos hospitales tienen plazas y en los centros de salud, como norma general, no hay.
0: Madre mía, claro. Claro, vuestra salida es entonces tiraros a, que
1: Clínica
0: ahora entraremos un
1: privada,
0: poco, clínica
1: restauración
0: privada,
1: colectiva.
0: emprendimiento y tal, ¿no? Que ahora entraremos un poquito, que nos cuentes a ver tu proyecto. Pero claro, y volvemos a lo mismo. Ya no solamente porque estamos hablando de veganismo, pero el problema que tenemos de malnutrición, sobre todo aquí en la parte norte, por obesidad, ¿no? Pero también mucha carencia de nutrientes, etcétera, que tenemos aquí porque no sabemos muchas veces cómo comer y no me he metido en todas esas dietas del paleolítico, del no sé qué y de no sé cuántos, que es lo que tú dices, hay una cantidad de gente, intrusismo, que te dice cómo comer y que no sabemos qué repercusiones va a tener, ¿no? Que esas
1: Sí,
0: cosas hay que tener cuidado y acudir a
1: totalmente.
0: una nutricionista, ¿no? Justamente.
1: Sí. Al final la nutrición también influye en la salud de forma directa. Tienes que buscar a un profesional que esté actualizado, que sepa de lo que habla y que tenga los estudios que lo respaldan.
0: Y otra cosa, ahora que hablando, ¿no? Del conocimiento, ¿no? También hay un. No voy a decir que sea un falso rumor o una creencia, que yo me imagino que mucha gente sí, que no, que los veganos o las veganas conocemos mucho de nutrición también. Que sí que hay una tendencia, como te estás limitando a ciertos alimentos, o piensas que te estás limitando, aunque yo creo que se te abre de repente un abanico de oportunidades y que jamás te los plantearías, porque comes siempre A, B y C, y al
1: Sí.
0: quitarte ciertas cosas, ¿no? Se te abre un mundo ahí
1: Sí.
0: increíble. Que se suele decir mucho, ¿no? Bueno, un vegano conoce mucho la nutrición, aunque
1: Es
0: puedan.
1: sí,
0: Sí.
1: es una población mucho más interesada en nutrición. Es verdad que el mensaje que se nos ha inculcado siempre es que ten cuidado cuando te hagas vegano, no vaya a ser que tengas algún déficit. Entonces, la persona vegana, por norma general, siempre va a estar mucho más involucrada e interesada en aprender sobre nutrición para poder gestionarse su alimentación adecuadamente. Eso no ocurre tanto en una persona estándar que consuma carne de forma habitual. De
0: Sí, que es
1: hecho,
0: verdad,
1: podría ser más frecuente un déficit alimentario en una persona omnívora que en una vegana. Por lo que te estoy planteando, normalmente la población vegana sí que está bien formada o informada, o al menos busca asesoramiento profesional para gestionar su alimentación.
0: toma ya, chúpate esa carnívoro. No, claro, es verdad que claro, cuando, o no, las personas celíacas también, ¿no? Que os tenéis que preocupar también más de la alimentación y al final, por esa necesidad o esa voluntad de querer vivir de una cierta manera o por una obligación en el caso de las celíacas, claro, estás obligado a informarte un poco más y a preocuparte un poco más de si lo que estás comiendo se
1: Sí.
0: corresponde y tal. No soy yo el caso, te repito. Pues yo soy malísimo con esto, madre mía. A ver si ya me pongo un día las pilas. Pero bueno. No sé, algo más sobre. Tú que estás un poco en el sector, ¿hay mucha nutricionista? Antes de que nos metamos a con el que nos cuentes un poco tu proyecto, ¿hay mucha nutricionista especializada o con conocimientos del veganismo? Después de la carrera, me supongo que la gente luego seguís haciendo vuestros cursos y vuestras formaciones, pero ¿tú conoces en el sector que haya ahí?
1: Yo creo que cada vez hay más
0: Sí.
1: y hay muchas personas con mucha presencia en redes, grandes defensoras del veganismo y de la dieta vegana, que sí que hay mucho referente en nutrición para dieta vegana.
0: Qué bueno.
1: Y yo creo que hoy en día cualquier nutricionista actualizado, sea o no vegano, sí que tiene esa mirada un poquito más integrativa y estaría dispuesto a aprender sobre veganismo. Es precisamente por lo que hemos comentado antes. La tendencia de las nuevas guías de alimentación sí que van hacia una alimentación más vegetal, por lo que una persona que se esté basando en ellas a nivel para sus consultas estará mucho más puesto al día en veganismo y en dieta vegana.
0: Claro, cada vez somos una población más numerosa o más visible,
1: Más presente, que tiene
0: más
1: más voz
0: presente,
1: también.
0: y que, claro, tenemos cada vez más opciones también de alimentación, ¿no? Yo me
1: Sí.
0: imagino, bueno, hace 9 años, yo no sé qué cantidad de productos tenías o no, y a día de hoy, joder, tienes muchas
1: Sí.
0: posibilidades para para cubrir,
1: Hay
0: ¿no?
1: mucho para
0: Y
1: elegir.
0: eso es, hay mucha variedad. Claro, una cosa, yo creo que hay una defensa también muy importante. Todo el apoyo es bueno, ¿eh? Venga de donde venga. Pero normalmente siempre decimos que, como que son tres los caminos, ¿no? Que te llevan al veganismo. Uno que es, lo diré, uno que es, lógicamente, pues los derechos de los animales, ¿no? El no generar sufrimiento. Otro que es el medio ambiente, que creo que hay, sí que a nivel internacional, ¿no? Con una conciencia cada vez mayor del impacto medioambiental, etcétera, de todo lo que es la producción y la explotación de los animales. Creo que hay, sí que hay como a nivel internacional un impulso más grande a la dieta basada en plantas, ¿no? El plant-based, tal. Y luego, otra cosa que vamos a volver a lo mismo que hemos dicho antes de la gente vegana conoce mejor la nutrición, o se acerca más al mundo nutricional, porque es una dieta más sana, ¿no? No es necesariamente, a mi parecer, que sea más sana, pero lógicamente te estás quitando ciertos alimentos que sí que pueden generar unas ciertas complicaciones, ¿no? Pero yo siempre digo, joder, pues las patatas fritas son veganas.
1: Sí.
0: Y te puedes hinchar a patatas fritas y eso no es sano, o el
1: Sí,
0: azúcar,
1: también
0: ¿no? O el
1: hay muchos
0: chocolate.
1: ultraprocesados que son veganos que no serían un alimento saludable para el consumo habitual. Pero es cierto que una alimentación basada en plantas bien estructurada, con alimentos reales, es una opción totalmente saludable. No me atrevo a decir es más saludable que una dieta omnívora también bien planificada, pero una dieta vegana bien estructurada, con presencia de alimentos de origen vegetal, buen aporte proteico, con necesidades de omega 3 y demás nutrientes importantes cubiertos, es totalmente saludable.
0: Genial. Y bueno, ¿qué es lo que nos falta a las veganas que no podemos conseguir de ninguna manera natural, vamos a decir? La famosa B12, ¿no?
1: Sí,
0: Y aparte
1: sí,
0: de
1: sí.
0: eso.
1: Pues la B12 es el único suplemento, digamos, obligatorio para la población. Para quien deja de consumir alimentos de origen animal, no es porque la B12 venga de la carne, ni mucho menos, su origen es bacteriano, la producen microorganismos. Entonces, ahora mismo limpiamos mucho los alimentos, ya no hay presencia de tierra en las verduras, por ejemplo, entonces el aporte de B12 a través de alimentos vegetales ahora mismo es casi cero. También es verdad que en la ganadería intensiva se les ofrece suplementos de B12 a los animales. Entonces, al fin y al cabo, es pues un paso que nos quitamos.
0: Es que es increíble eso cuando te dicen, ya, pero ¿y la B12 qué? ¿De dónde la obtienes? Y digo, pues del mismo sitio que tú, capullo, pero sin hacer suplemento
1: Totalmente.
0: animal. Pues claro, muchos animales ya, en lo que tú decías, ¿no? Como ya no comen en pastos, ya no re recuperan esas bacterias a través de la tierra, se las tienen que inyectar a las vacas, a los animales. Y dirá,
1: Sí.
0: pues lo
1: Al
0: mismo
1: final
0: que
1: el
0: tú,
1: vegano se
0: pero.
1: está saltando un paso, pero el suplemento es el mismo.
0: Joder, sí, esto, ay, me pone a veces muy nervioso, de verdad.
2: En toda conversación sobre alimentación vegana, tarde o temprano siempre acaba apareciendo la misma protagonista.
3: ¿Y la vitamina B12 qué,
4: ¡Suplementaos! ¡Que sois unos suplementaos! Los tíos.
5: Tocados y hundidos.
2: ¿Pero sabéis de dónde sacan la vitamina B12 los veganos? Pues del mismo sitio que todo el mundo. De las bacterias.
6: ¡Oli! ¡Esa soy yo!
7: ¡La vitamina B12! ¡B! 12.
0: Pero bueno, quitando la B12, en principio, una
1: No
0: dieta
1: hay
0: basada en
1: ningún otro
0: plantas.
1: nutriente que sea indispensable suplementar.
0: Genial,
1: Por ser
0: pues eso.
1: vegano, no hay ningún otro nutriente que haga falta suplementar. Y hay mucho déficit, por ejemplo, ¿cuántas personas conocéis que consumen carne y que tienen anemia? Un montón. Entonces, ellos no son señalados, pero luego un vegano que tiene anemia enseguida se achaca, es que eres vegano.
0: Yo siempre digo que yo tengo ferratina, que tengo demasiado hierro, así que, y soy vegano. Así que bueno, que si alguien necesita hierro, que venga a verme. Bueno, pues nada, ahí lo ha dicho una nutricionista, eso buen día, lo acaba de decir, lo único que necesitamos las veganas es la B12. Y si nos comiéramos las verduritas con un poquito de tierra, igual ni eso. Pero bueno, por la seguridad alimentaria tampoco vamos a fomentar que se coma tierra. Bueno, Elsa, pues acabas de terminar, ya estás emprendiendo o llevabas ya medio emprendiendo antes
1: Sí.
0: de que acabases, ahora nos cuentas un poco. Te estás especializando, si no me equivoco, en nutrición materno-infantil, que
1: Sí.
0: justamente es lo que has estado haciendo en Madagascar, ¿no?
1: Sí.
0: Y entonces, preguntas, ¿te vas a dedicar a la salud materno-infantil 100% vegana o te vas a ir adaptando a las personas, a las clientas que te vayan llegando? ¿Cómo te planteas esto también? Tu forma de vida a través del veganismo, ¿no? Que esto también es algo que nos genera a muchos un cierto choque de
1: Sí,
0: cómo nos
1: totalmente.
0: ganamos la vida que no es 100% vegano.
1: Pues fue un tema que me planteé mucho antes de terminar la carrera. Me sentiré cómoda atendiendo a personas no veganas, pero al final, ejerciendo aquí en consulta, yo no siento un conflicto ético al tener delante un paciente que es omnívoro. Yo me baso en las recomendaciones actualizadas sobre nutrición y trato de adecuar lo máximo posible la dieta de ese paciente para mejorar su salud. No me supone un conflicto ético. Entonces, tengo pacientes que son veganos y tengo pacientes que son omnívoros. Es cierto que ir a una nutricionista que es vegana, pues también creo que es mucho más fácil para que, por ejemplo, las ideas que yo te pueda dar de menú sean un poquito más variadas y diversas. Una persona que no es vegana, que no tiene esa mano con los platos veganos, pues a lo mejor la variedad de opciones que te puede dar son un poco más simples, digamos. Pero
0: Volvemos. Sí,
1: no
0: perdón.
1: solo atiendo a público vegano.
0: Vale. No, que volvemos a eso, ¿no? Que muchas veces cuando alguien se hace vegano o vegana, dice, ay, Dios mío, ¿qué vas a comer? Lechuga. Y dices, pero es que lo
1: La variedad es
0: que. No me quiero
1: infinita.
0: repetir, pero es que se te abre de repente todo un mundo por obligación que
1: Sí.
0: dices, ¿dónde estaba todo esto? Pero si esto
1: Descubres
0: existía.
1: alimentos que nunca te habrías planteado consumir.
0: Sí, increíble. ¿No? El uso de las especias también y de otros alimentos
1: Totalmente.
0: que están ahí, pero que por desconocimiento y tal, pues que no. Entonces, me gusta mucho esto de que la dieta que pueda ofrecer una nutricionista vegana, ¿no? Puede ser mucho más variada
1: Sí.
0: que igual otra nutricionista. Otra de las cosas que se suele decir, ay, pero es que un bebé no puede ser vegano. Uno no puede ser vegano desde que nace.
1: Es falso, totalmente falso.
0: ¡No me digas!
1: No es incompatible. La dieta vegana bien estructurada es saludable en cualquier etapa de la vida. Sí que es cierto que hay que tener en cuenta pequeñas cositas, como por ejemplo, un bebé vegano sí que necesita esa suplementación extra de B12. El resto de nutrientes se pueden cubrir perfectamente con una alimentación bien estructurada. Solo necesita como suplemento extra la B12. El resto de suplementos son exactamente igual que los que puede necesitar un bebé que sí que va a consumir carne en el futuro.
0: Y otra de las cosas que se suele decir, dice, claro, es que unos padres veganos están imponiendo un estilo de vida vegano a su hijo que no lo ha elegido. Y yo digo, ¿y el que come carne no lo está imponiendo? Es que vamos.
1: Está más aceptado. Entonces, por cultura, la norma general es pues comer carne, pescado, huevos, lácteos y demás. Entonces, sí que choca mucho ver una familia que decide pues que su bebé no consuma esos alimentos. Al final, cada padre y cada madre elige lo mejor para su bebé. Y lo
0: Claro,
1: están
0: ¿no?
1: haciendo desde sus creencias, desde sus costumbres familiares, que es lo importante. Las guías lo respaldan. El veganismo está totalmente respaldado por las principales guías de alimentación y de nutrición pediátricas. Entonces, no es en absoluto incompatible con una vida saludable y un buen desarrollo infantil.
0: Claro, lo importante es eso, tener a un especialista al lado, ¿no? O
1: Sí,
0: asesoramiento para que
1: una
0: de
1: guía y un
0: verdad,
1: apoyo, una
0: claro.
1: orientación.
0: Para que no falte ahí de nada, ¿no? En general. Claro, has hablado de los pediatras, yo me imagino también, tenemos pendiente de entrevistar teníamos por ahí el contacto de alguna familia que sus hijos son veganos desde nacimiento, etcétera, y queríamos entrevistarles por el interés, ¿no? De cómo lo
1: Claro.
0: han llevado, qué apoyos han encontrado y cuántas barreras, porque a nivel social me imagino que
1: Hay
0: desde los
1: muchas
0: pediatras,
1: dificultades.
0: claro, me imagino que y sobre todo porque parece que te culpabilizan porque es la salud de un bebé, de un niño. ¿Cómo estás haciendo eso, no? Entonces,
1: Sí. Y son familias muy señaladas.
0: Lo que acabas de decir tú. O sea, que hay evidencia científica, ¿no? Y que,
1: Sí.
0: vamos, que perfectamente un bebé, un niño, una niña puede ser vegana desde nacimiento y
1: Sin
0: que no tenga ninguna
1: problema.
0: carencia, excepto la B12, que es lo que decimos siempre, que ahí nos tenemos que suplementar todas. Oye,

0: Oye, cuéntanos un poco el proyecto, que no hemos entrado al final en tu proyecto de apoyo salud materno-infantil. Salud
1: ¿El de
0: o nutrición
1: Madagascar?
0: materno-infantil. No, el de aquí, el
1: ¿El de
0: proyecto que estás
1: aquí?
0: montando, sí.
1: Pues bueno, soy nutricionista especializada en nutrición materno-infantil y salud hormonal femenina. Mi proyecto en general consiste en acercar la nutrición en favor de la salud de las mujeres, de los niños y niñas y de la población en general, pero sobre todo este nicho concreto, tanto en consultas presenciales o online y también de una forma un poco más dinámica a través de charlas y talleres. Es verdad que siempre que pensamos en nutrición, pues se nos viene a la mente la pérdida de peso, cambio de hábitos, una alimentación más saludable, pero la nutrición es mucho más que eso. Y lo que trato de hacer, pues, es acompañar a las familias, por ejemplo, en sus procesos de alimentación complementaria, durante el embarazo. Son momentos específicos en los que, pues, la nutrición tiene algo que hacer por ellos y por su salud. En definitiva, ese es el nicho al que me estoy enfocando para favorecer la salud de las mujeres, por ejemplo, con la endometriosis, que es una enfermedad que afecta a muchas mujeres, pero de la que no se ha investigado suficiente y de la que se habla muy poco. Y ahí la nutrición sí que tiene algo que hacer y que aportar.
0: Oye, qué
1: Al final,
0: interesante.
1: la nutrición es mucho más que recomposición corporal, que es la idea que siempre nos han vendido, estar más delgado, más delgada, pero no, tiene un impacto muy positivo en la salud.
0: Qué bueno. Me apunto lo de la endometriosis porque participo en otro podcast. Podcast menstrual. Aquí hago un pequeño un pequeño publicidad del otro podcast de Radio Almaina. Y que justamente trabajamos pues todo lo que es el ciclo vital de las mujeres, personas
1: Importantísimo.
0: menstruantes. Y entonces este tema de la endometriosis te apunto para entrevistarte en otro programa
1: Genial.
0: también. Oye, una cosa que no te he preguntado, que es lo mismo, hablamos de los bebés y de la infancia durante el embarazo. Yo sé que hay ciertos alimentos que están más prohibidos tal. Lo mismo, una mujer vegana durante el embarazo tal, y luego la lactancia, la importancia de la lactancia, ¿no? ¿Hay alguna diferencia por ser vegana, no ser vegana
1: No.
0: o?
1: De hecho, los alimentos restringidos durante el embarazo tienden a ser alimentos de origen animal en su mayoría por el riesgo de contaminación y de posibles parásitos, bacterias y demás. Entonces, una mujer vegana tendría que tener especial atención con las frutas y verduras, pero el resto de alimentos que se recomienda restringir, salvo, pues, por ejemplo, el alcohol, pero las carnes, los quesos, son alimentos que no están presentes en su dieta. Entonces, lo tendría incluso más fácil porque no tendría que dejar de consumir esos alimentos ya que no forman parte de su alimentación. Y durante la lactancia, las recomendaciones pues no varían entre una mujer omnívora y una mujer que sigue una dieta vegana.
0: Sea, no hay un efecto sobre la cantidad de leche ni nada, esto ya es nada,
1: No,
0: ¿no?
1: no,
0: Vale,
1: no,
0: vale,
1: no.
0: vale.
1: Y
0: Qué bueno, qué
1: tampoco,
0: bueno.
1: por si acaso alguna persona lo ha pensado, lo ha leído en algún lado, la dieta vegana no afecta a la calidad de la leche, ni mucho menos. Sigue siendo una leche de calidad, totalmente. Todas las madres producen leche de calidad.
0: Ole ahí. Y para sus hijos y sus hijas,
1: Totalmente.
0: no para otras especies, que quede claro. Joder, madre mía. Vale, pues cuéntanos, como nutricionista, ¿qué son las típicas cosas que las veganas sufrimos, que nos dicen, nos repiten y no paran? Toda esta gente que se vuelve especialista de la noche a la mañana y que tú como nutricionista dices, madre mía, de verdad, por favor, es que no tenéis ni idea de lo que estáis hablando. Todos estos mitos que nos acompañan a las veganas
1: Pues
0: en
1: el
0: temas
1: más
0: de
1: común
0: alimentación.
1: es el de las proteínas. Ese creo que es el estrella,
0: Sí,
1: es
0: ese
1: la
0: es
1: frase estrella.
0: universal, vamos.
1: ¿Y de dónde sacas las proteínas? Pues como si no hubiera variedad de alimentos vegetales con mucho aporte proteico.
0: Sí.
1: Al final
0: Esto,
1: tenemos una gran
0: ¿cuánto daño
1: variedad.
0: ha hecho la industria cárnica, ahí vendiéndonos? Oye, esto es
1: Totalmente.
0: proteína pura y dura, el resto no existe, madre mía, por Dios. Sí,
1: También
0: perdón.
1: uno de los temas con los que me encuentro mucho es pensar que una persona muy deportista que tiene objetivos de aumentar masa muscular no puede tener una dieta vegana. Esto es totalmente falso. Y si no, tenemos como ejemplos deportistas olímpicos que son veganos. Entonces, ¿qué mejor ejemplo que un deportista de élite para ver que la nutrición vegana es perfectamente adaptable a cualquier circunstancia?
0: De hecho, mira, ahí no me voy a acordar ahora el nombre porque además era en inglés. Hay un documental que está en YouTube, lo pondremos en el descriptivo del capítulo. Un documental financiado por Schwarzenegger, el cuadrado este, que justamente lo que defiende es a través de deportistas de élite y de competiciones así muy profesionales, justamente la evolución de ciertos deportistas que se basa, o que ya eran veganos o que empiezan a basar su alimentación en una alimentación más vegetal y cómo su rendimiento aumenta. No sé si es algo totalmente directo o también es un estilo de vida, ¿no? Que acompaña muchas veces a la gente que es vegana, ¿no? Pero que existe este documental, lo dejaré en el descriptivo porque me pareció muy interesante y es lo que tú dices. Cuando alguien quiere ganar músculo, cuando... No, no, ¿cómo no vas a comer carne si eres un superdeportista? Vamos. Y que afectaba también mucho, que esto es un tema que quiero tratar, a la potencia sexual también. El hecho de consumir tanta carne en comparación a verduras o a una dieta más vegana.

0: Y otra de las frases que también me dicen mucho es, ¿y qué comes? Porque claro, una persona omnívora piensa en sus platos, quitándole los alimentos que un vegano no consume y se queda en nada. Esa visión que comentabas antes de la variedad de alimentos que se te ponen delante, que nunca te habrías planteado consumir, pues una persona omnívora no la conoce.
1: Sí,
0: Pero
1: eso
0: claro,
1: me
0: hay
1: lo
0: mucha
1: cuentan
0: más variedad.
1: después.
0: El vegano no solo come lechuga, come mucho más que eso.
1: Y otra cosa que también dicen, oye, pues está bueno, ¿eh? Está bueno. Y dice, pues claro que está bueno. ¿Qué te crees? Que hay que. Nosotros comemos solamente por alimentar el cuerpo, que también nos gustan los sabores. ¿O qué te piensas? Así
0: Sí.
1: que, ay, madre. No sé si aquí nos puedes dar algunos tics o no. Pero es algo que es que la compañera Sandra le pasó una vez que se fue a hacerse una analítica y la mitad de las cosas que le pidieron diciendo que era vegana, o sea, faltaban la mitad de cosas que luego una compañera nutricionista le dijo, no, no, tendrías que haber pedido esto, esto, esto. No sé si nos puedes dar así algún tip cuando vayamos a nuestro médico de cabecera, que no tiene por qué conocer.
0: Sí, pues
1: ¿Qué hay que
0: realmente
1: pedir?
0: el único parámetro que te diferenciaría de una persona omnívora sería medir la vitamina B12, pero no vitamina B12 total que puede dar falsos positivos, se miden otros valores como por ejemplo la homocisteína. El resto de parámetros, valores relacionados con el hierro, glucosa, los lípidos, colesterol, triglicéridos y demás, serían exactamente igual para valorar el estado de salud de una persona que sí que consume productos animales. Entonces, el único que cambiaría sería pues, medir mediante un parámetro adecuado los niveles de vitamina B12. Pero el resto es lo que digo, no difieren en absoluto de una persona que sí que consume carne u otros alimentos animales.
1: Muy bien, pues nada, la B12, que es la que tenemos que controlar un poco más. Estamos ya entrando al final de la entrevista. No sé si algo más a nivel nutrición que quieras ahí difundir un mensaje o algo, yo qué sé.
0: Pues que el veganismo es un estilo de vida y a nivel de alimentación es totalmente saludable. Que aquellas personas que se estén pensando hacer la transición al veganismo, que busquen un profesional adecuado, que esté actualizado, que les pueda acompañar en el proceso para que sea más sencillo hacer el cambio. No es una dieta deficitaria, es totalmente saludable en cualquier etapa vital y de hecho, una dieta vegana bien planificada tiene muchos beneficios. Ese es el mensaje que yo dejaría.
1: Genial, genial, genial. Se me ha quedado otra preguntilla en el aire. A ver, tú que eres joven, pues tienes los años que
0: 24.
1: tengas, 24 años, madre mía, muy joven, y llevas 9 años de vegana, entonces que llevas bastante. ¿Cómo tú estabas en Valencia, ¿no?
0: Sí.
1: En Valencia, Valencia capital, ¿no?
0: La Eliana, un pueblito de alrededores.
1: Vale. Pues nada, mejor, hay un poquillo mundo más rural o tal. ¿Cómo ves un poco la evolución del veganismo en general, de personas que se han hecho veganas o no, a lo largo de estos 9 años que llevas tú siendo vegana y también en un sector de la población que es más joven, ¿no?
0: Sí.
1: Porque nosotros ya estamos en la cuarentena, pero ¿el veganismo tú ves que va teniendo más cabida en gente más joven,
0: Yo
1: con una
0: creo que sí.
1: conciencia?
0: Cada vez hay mayor conciencia. La gente joven es verdad que se hace muchas preguntas, preguntas que antes no se hacían. Y el veganismo creo que sí que está empezando a entrar, o al menos muchas personas se lo están planteando como opción. Entonces, eso yo lo veo muy claro porque cada vez hay más oferta de productos veganos, tanto restaurantes veganos como de opciones en restaurantes que no son 100% vegetales, pero tienes más oferta, eso significa que la demanda ha aumentado. Y a mi alrededor sí que es verdad que pues convivo con muchas personas que quizá no hayan hecho la transición 100%, pero se lo plantean, cosa que ya es un paso importante, porque significa que te has hecho preguntas.
1: Sí, y muchas veces no. A ver, no tenemos por qué, bueno, los veganos sí. No tenemos por qué hacer activismo en nuestra vida todo el tiempo, ¿no? Pero sí que es verdad que, claro, cuando desconoces un mundo y conoces a alguien que tiene ese estilo de vida o tiene esa mentalidad, etcétera, al final algo yo creo que sí que acaba calando,
0: Algo
1: ¿no?
0: se
1: Es decir,
0: pega.
1: claro, y sobre todo esos miedos, ¿no? Es que en la alimentación están
0: Sí.
1: el qué comer y tal, y me quito la carne y los huevos, madre mía, pero ¿cómo vas a vivir sin huevos, ¿no? O sin queso. Pero cuando ves que hay gente, y yo muchas veces a mis amigos o a gente me dice, joder, yo no sería capaz, y digo, ¿tú qué te crees? ¿Que yo soy un superhombre? ¿Que yo tengo unas cualidades increíbles y una
0: Totalmente.
1: capacidad extrema? Digo, no, que yo soy
0: ¿Cuántos
1: un
0: veganos hemos dicho
1: cualquiera.
0: esa frase en algún momento de nuestra vida? Yo también pensaba, eso no es para mí, y mira, 9 años hace ya.
1: Ahí estamos, qué bien. Elsa, mil gracias por acercarte a Tofus to Furious. Ya te digo, nos encanta tener una profesional de la nutrición que diga las cosas claritas. Y
0: Pues
1: que nada,
0: muchas
1: si
0: gracias a
1: quieres.
0: vosotros. Gracias de
1: Nada,
0: verdad por
1: vamos, por
0: contar
1: favor.
0: conmigo.
1: Encantados, encantados. Yo, vamos, ya te dije, cuando nos vimos en Madagascar fue como, creo que te dije, ay, soy una vegana, pues tengo un programa, tienes que venir porque eres nutricionista. Así que, nada, muy guay que se haya materializado y que te agradezco un montón, pues nada, que seas nutricionista, que seas vegana, celíaca y que pues vayas dando ejemplo por ahí y con información, ¿no? Que esto es lo importante, no tantos bulos y tanta creencia y mitos que al final no se traducen de verdad. Así
0: Totalmente.
1: que muchas gracias, Elsa.
0: Gracias a ti.

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0: la razón de que me enamorase tan locamente de María Luisa. ¿Qué me importaban sus labios por entregas y sus encelos sulfurosos? ¿Qué me importaban sus extremidades de palmípedo y sus miradas de pronóstico reservado? María Luisa era una verdadera pluma. Desde el amanecer volaba del dormitorio a la cocina, volaba del comedor a la despensa, volando me preparaba el baño, la camisa, volando realizaba sus compras, sus quehaceres. Con qué impaciencia yo esperaba que volviese volando, de algún paseo por los alrededores. Allí, lejos, perdido entre las nubes, un puntito rosado. ¡María Luisa! ¡María Luisa! Y a los pocos segundos, ¡pum!, ya me abrazaba con sus piernas de pluma para llevarme volando a cualquier parte. Durante kilómetros de silencio planeábamos una caricia que nos aproximaba al paraíso. Durante horas enteras nos anidábamos en una nube como dos ángeles. Y de repente, en tirabuzón, en hoja muerta, el aterrizaje forzoso de un espasmo. Qué delicia la de tener una mujer tan ligera, aunque nos haga ver de vez en cuando las estrellas. Qué voluptuosidad la de pasarse los días entre las nubes, la de pasarse las noches de un solo vuelo. Después de conocer una mujer etérea, ¿puede brindarnos alguna clase de atractivos una mujer terrestre? ¿Verdad que no hay ninguna diferencia sustancial entre vivir con una vaca o con una mujer que tenga las nalgas a 78 centímetros del suelo? Yo, por lo menos, soy incapaz de comprender la seducción de una mujer pedestre. Y por más empeño que ponga en concebirlo, no me es posible ni tan siquiera imaginar que pueda hacerse el amor más que volando.
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0: Rafa Rius, buenos días.
1: Hola, Manolo y nuestros oyentes, buenos días.
0: Pues vamos allá, a ver qué tienes que contarnos, Rafa. Me dices que vas a hablar de Ceuta y la geopolítica mediterránea. Pues dale, a ver qué hay.
1: Sí, porque una cosa no se entendería sin la otra. Porque en principio estamos en el centro del mundo, en el Mediterráneo, o sea, en medio de la Tierra. Pero claro, según por dónde se mire la bola del mapa mundi. Claro, porque si lo miramos desde el extremo oriente, el centro del mundo sería la China, que tiene una civilización más antigua que la europea. Pero bueno, el caso es que la geografía y la historia, aunque suelen ser complementarias, van juntas pero no revueltas. Entonces, Ceuta, desde el punto de vista histórico y político, es muy posible que tenga argumentos más que suficientes para considerarse española. Pero desde el punto de vista geográfico, a la vista de los mapas, parece obvio que es africana. Pero pertenecer geográficamente a África no significa que los ceutíes tengan que ser necesariamente súbditos del autócrata rey de Marruecos. Dueño, personalmente en persona, que se dice, de gran parte del país, incluidas extensas plantaciones de cannabis, ¿no? Bueno, aparte de cientos de vehículos de lujo, más de una docena de palacios, más un palacete en París, donde reside habitualmente. Porque se ve que, imitando a su colega español emérito, pues habitualmente vive fuera de su país. Por otra parte, si tenemos en cuenta el derecho a decidir y a autodeterminarse y que los habitantes de Ceuta puedan decidir sobre su destino, analizando la situación actual, tendrían tres opciones en un hipotético referéndum. La primera es seguir en España como hasta ahora, es decir, manteniendo el statu quo con el estatus de sociedad autónoma dentro de la Constitución. Sabes que tenemos 17 autonomías y dos ciudades autónomas, que son, como sabemos, Ceuta y Melilla. La segunda opción sería incorporarse al reino alauita de Marruecos, que es lo que quiere el rey, claro, el su rey. Y por último, declarar su independencia y constituirse en una verdadera ciudad autónoma y autogestionada. Es
0: Lo de
1: decir, ser in...
0: autogestionada ya estaría más jodido.
1: Bueno, nunca se puede descartar, pero en principio podrían decidir sobre su destino y sobre sus cosas, ¿no? Entonces, de esas tres posibilidades, tienen un cierto grado, cada uno al más y otras menos, de posibilidades de realizarse, ¿no? Porque el grado de dificultad de cualquiera de esas tres opciones reside fundamentalmente en la situación estratégica de Ceuta a las puertas del Mediterráneo. Hay que dejar claro, por si todavía no lo tenemos, que a la vista de Ceuta se entra al Mare Nostrum. O sea, al Mediterráneo, hay solo 13 kilómetros hasta Algeciras. ¿Y qué hay al final del Mediterráneo? Pues tenemos todo el pastel de Oriente Medio. Es decir, de Occidente a Oriente nos encontraríamos con Egipto y el Canal de Suez, que a su vez comunica con el Mar Rojo y este también a su vez con el Índico a través de ese estrecho que se ha hecho tan famoso últimamente, de Bab el Mandeb. Algo más allá está Gaza, es decir, Palestina, vamos. Y, por supuesto, Israel. Luego Líbano, Siria y, por fin, Turquía y el Bósforo, que es lo que comunica con el Mar Negro, que es la histórica salida al Mediterráneo de Rusia y de Ucrania. Bueno, pues a todo ello se entra por delante de Ceuta y de Algeciras, claro. Y el que dice por delante de Algeciras también dice, por supuesto, por delante de Rota, no olvidemos las bases norteamericanas. Entonces, bueno, el lugar, como vemos, es bastante estratégico. Recordemos que Mohamed, el rey de Marruecos, con financiación norteamericana, ya ha convertido el puerto de Tánger en el mayor centro logístico del Mediterráneo, superando en tonelaje a Algeciras, Valencia, Barcelona, Génova o el Pireo. Entonces, bueno, si a ello le unimos la amistad fraterna, entre muchas comillas, entre Mohamed y Trump, por los obvios intereses estadounidenses en la zona, recordemos, como hemos dicho, Rota, pues ya tenemos buena parte de la explicación a los arrebatos nacionalistas de Mohamed, porque si en 1975, ya ha llovido desde entonces, la Marcha Verde hacia el Sáhara perseguía el control de la mayor reserva mundial de fosfatos en Fort Boucra, que estaba en poder de España, pues con la ayuda de la inestimable traición a los saharauis de nuestro querido emérito, pues ahora, en estos momentos, la marcha sobre Ceuta persigue, siguiendo las órdenes de su jefe Trump, poner en su sitio al díscolo, bueno, lo de díscolo solo en apariencia, al díscolo gobierno de España, ¿no? Que sabemos que últimamente no está en buenas relaciones con el norteamericano.
0: Cierto.
1: En su primer comunicado, Sánchez responsabilizaba a las mafias, tomándonos una vez más por gilipollas, vamos. Porque como si las mafias no fueran sino las migajas, repulsivas y nauseabundas, pero migajas, y como si montar una logística para mover más de 60.000 personas en 2 días no fuera sino el gobierno marroquí quien tiene la posibilidad de hacerlo. Así que, bueno, los miembros del gobierno socialista siguen siendo unos cobardes, al ser incapaces de tomar la iniciativa hacia Marruecos con la decisión y el coraje suficientes para situar las cosas en su justo contexto. Y la Unión Europea, por su parte, pues siguiendo su norma habitual, y teniendo en cuenta que sigue en su papel mayoritariamente neofascista, pues todos a una voz más bien apoyan a Meloni en sus críticas al gobierno de España por desmarcarse y no escuchar los sabios consejos de Trump sobre el tema de las migraciones, como es, por ejemplo, esa indigna e indignante táctica de exportar emigrantes a los países limítrofes como Albania y compañía, ¿no? Eso absolutamente, vamos, imposible de justificar de ninguna manera. Entre tanto, pues eso, la crisis migratoria en Ceuta continúa dejando consecuencias varios días después de la entrada masiva de personas desde Marruecos, porque el balance provisional asciende ya a 141 personas fallecidas, según cifras oficiales. 78 de ellas han sido recuperadas en aguas españolas y otras 63 en territorio marroquí, bueno, en aguas marroquíes. Bueno, y las autoridades no descartan que el mar siga devolviendo más víctimas durante las próximas semanas, mientras continúan las labores de búsqueda de personas y de identificación de cadáveres. Así que la ciudad autónoma pues sigue afrontando una situación de presión, con miles de migrantes todavía presentes, es decir, han vuelto la mayoría, pero todavía quedan unos cuantos, y con un importante despliegue de medios, sobre todo policiales, pero también asistenciales, para atender la emergencia, ¿no? Y bueno, y como suele pasar en estos casos, entre las principales prioridades figuran los menores no acompañados, para los que el gobierno ha anunciado una partida extraordinaria de 25 millones de euros destinada a reforzar su atención y con, por supuesto, la habitual negativa de los gobiernos autonómicos del PP a hacerse cargo de ningún tipo de contingente de menores, ¿no? Entonces, bueno, pues ahora el debate político, a pesar del gobierno del verano, se mantiene abierto sobre cómo gestionar la crisis. El ministro del Interior, nuestro admirado y querido Fernando Grande Marlaska, pues ha reiterado que el Ejecutivo nunca recibió ningún aviso que anticipara la dimensión que alcanzaría la entrada masiva. Pues vaya servicios de inteligencia que no se enteran, pero bueno, tampoco es algo que nos sorprenda. Y en la misma línea se ha pronunciado la ministra de Inclusión, Elma Saiz, quien ha señalado que nunca existió un informe que hablara de la magnitud del hecho inédito que hemos vivido. Bueno, reconoció que había constancia de un aumento de llegadas propio de esta época del año. Que bueno, sabemos que aprovechando el buen tiempo y la buena mar, pues aumentan la llegada de pateras, pero nada que tenga que ver con lo que ha pasado, ¿no? O sea que ese aumento de llegadas que tenían informes sobre ello, pues al parecer no les ha servido de nada. Ahora la polémica se ha trasladado también a la instalación, la única novedad es la instalación de una barrera flotante en la frontera marítima. Según fuentes de Antena 3, que es donde lo he podido leer, Antena 3 Noticias, el Ministerio del Interior se comprometió a colocar este sistema el pasado 16 de julio, que hubiera servido para evitar en gran parte lo que ha pasado. Pero finalmente no se instaló hasta el 1 de agosto, una vez producida la entrada masiva. Posiblemente los servicios de inteligencia de Marruecos, que parece que son algo más efectivos que los españoles, se ve que se coscaron de las intenciones de poner una barrera nueva y anticiparon la llegada, ¿no? Hemos podido ver imágenes de camiones y autobuses desembarcando como animales, vamos, a un montón de personas. Pero el gobierno español no se había enterado. Entonces, bueno, aunque aseguran que ya ha sido reparada, pues eso, chapuza tras chapuza. Entonces, bueno, todo esto entra en el contexto de la obsesión de Europa por reforzar las fronteras. Así que la crisis de Ceuta, pues, ha centrado también una reunión extraordinaria de los ministros de Interior de la Unión Europea, que, como siempre, pues, con la boca pequeña, manifestaron su respaldo a España, pero insistieron en la necesidad de intensificar la vigilancia de las fronteras exteriores. Se ve que la famosa Frontex, esta europea, no ha sido

0: Y bueno, hemos leído declaraciones. El otro día leí una declaración de una madre marroquí que resumía la incertidumbre en la que viven muchas familias, diciendo que decía, abro comillas, mi hijo se fue debido a la pobreza y a la falta de suerte, y desde entonces no ha tenido noticias suyas. Si está muerto, necesito al menos saberlo. Pues bueno, así están las cosas. Entre tanto, en Ceuta, quienes permanecen en la ciudad, pues sobreviven con la ayuda de organizaciones humanitarias, con la ayuda de los vecinos. Hemos visto muchas imágenes de solidaridad. Los que todavía quedan allí lavan la ropa en la playa, utilizan las duchas públicas para abastecerse de agua, reciben alimentos de la Cruz Roja y de los vecinos. Y, entre tanto, pues eso, continúa la atención a los miles de afectados por una crisis que de momento sigue sin cerrarse. Entonces, con todo esto, el futuro de Ceuta es bastante incierto, porque, como hemos dicho al principio, está situada en el ojo de uno de los huracanes que asolan el mundo, ¿no? Con las hienas fascistas pululando entre la carroña, una ciudad que siempre había sido relativamente tranquila, yo la he visitado varias veces, como media docena, y en la que siempre me he sentido en casa. Es decir, la gente suele ser muy solidaria, como están acostumbrados a vivir en medio de las frecuentes convulsiones, pues tienen un trato en general muy humano, ¿no? Porque además hay que tener en cuenta su multiculturalidad, sin apenas enfrentamientos. Es decir, ahí hay población de las más diversas procedencias, fundamentalmente españolas, pero también muchas familias musulmanas. Ahí se ven tanto vestimentas occidentales como muchas personas con chilaba. Bueno, pues sobreviven como pueden con sus pequeños y medianos trapicheos fronterizos. Es alucinante ver la frontera, cómo se acumula la gente. Yo he observado en varias ocasiones un sistema muy original de pasar la frontera sin papeles, desde España hacia Marruecos. Se concentran en el punto fronterizo, es decir, la misma barrera, y no pasan. Es decir, no pasan porque no los dejan, claro, no tienen papeles. Y cuando se han juntado ya una buena multitud de 50, 60, 70 personas, pues avanzan pacíficamente andando hacia la barrera y la pasan por todas partes. Tiran a través de las vallas los productos que llevan de contrabando y, bueno, evidentemente los gendarmes marroquíes detienen unos cuantos, pero claro, si hay 8 o 10 gendarmes, pues detienen a los que pueden. Pero el resto, es decir, la mayoría, pues consiguen pasar y una vez dentro, pues ya se dispersan y van a donde tenían que ir, que es que normalmente es de lo que viven, ¿no? Es decir, de la venta de lo que han conseguido pasar de contrabando hacia su mercado negro, bueno, y por supuesto, tanto a un lado como a otro, su venta de hachís al por menor, que bueno, en una ciudad como Ceuta, que está saturada de migrantes, muchos de ellos niños. Los centros de atención a menores están absolutamente saturados, con 4 o 5 veces la capacidad de plazas para atenderlos. Y al mismo tiempo, pues lleva camino de convertirse en foco conflictivo de los intereses bastardos de todo tipo de mafias y de servicios de inteligencia, porque, como digo, está en una zona muy sensible. Por supuesto, por no hablar de los caprichos obsesivos del rey de Marruecos. Así que, pues eso. Yo lo único que se me ocurre decir es solidaridad con los ceutíes y que no les pase nada, porque la situación no lleva mucho, mucho camino de solucionarse. ¿Cómo lo ves?
1: Pues el relato que has hecho hasta ahora es lo que está sucediendo. Lo veo como lo ve todo el mundo. Lo que me preocupa es, o me preocupa, o considero que está fallando mucho, ya no solo no la sociedad ceutí, sino

0: El gobierno de Ceuta, el gobierno del Estado, las autoridades y también, bueno, los que tienen la responsabilidad de atender a esta gente. Porque si bien es cierto que han pasado de manera, entre comillas, ilegal una vez aquí, y ya que no pueden ser expulsados instantáneamente, lo que se dice en caliente, sin los trámites reglamentarios y que se consideren oportunos, pues no entiendo por qué, en este caso, el gobierno de España, de Ceuta o al que corresponda, nos han instalado ya, yo qué sé, carpas, refugios, para que puedan estar mientras estén y tengan que estar, y no pueda ser otra la solución, y no tengan que estar al aire libre, tumbados en la arena de la playa, bueno, haciéndose parapetos con telas y de mala manera, y durmiendo al descubierto sin una alimentación y un aseo suficiente. Digo que es muy fácil, y lo hemos visto en los incendios, pues localizar carpas o lugares en los que colocar literas o camas, camillas de lona, como hemos visto por parte de la Cruz Roja en los diferentes lugares en los que ha habido incendios en nuestro territorio, ¿no? En el territorio peninsular. Entonces no entiendo por qué esta gente, si es que los tienen que devolver a Marruecos, si la ley se lo permite y así lo han decidido, mientras tanto, ¿qué? No pueden dejarlos morirse ni de hambre, ni de sed, ni de sueño, ni de otras calamidades, sin aseos, sin donde puedan ir a hacer sus necesidades y demás. Y yo creo que un país como España tiene la capacidad de organizar todo eso. Un refugio, si se quiere, mientras tanto, un refugio que, como mínimo, debían de habilitarse esas carpas enormes que se ponen, bueno, aquí en Valencia las conocemos, pero en otras ciudades también, para las fallas, para los festejos, para montones de cosas, ¿no?
1: Sí. Hombre, en principio la actuación de los ciudadanos de Ceuta ha sido ejemplar.
0: Bueno, pero eso llegan a una
1: Incluso.
0: parte mínima, Rafa. Llegan a unos cuantos, a unos cientos como mucho, pero son varios
1: Sí.
0: miles de
1: Hombre,
0: gente.
1: está también las organizaciones humanitarias, la Cruz Roja, distintas ONGs como Caminando Fronteras. Incluso el presidente de la ciudad autónoma del PP está teniendo un comportamiento para tratarse del partido que se trata bastante correcto, ¿no? Mucho más correcto que el de su líder nacional, el señor Feijóo y compañía, ¿no? Porque, bueno, está haciéndose cargo de la situación y sus declaraciones y sus actuaciones están siendo moderadas y bastante sensatas en general. Evidentemente, aunque hayan vuelto la inmensa mayoría, pero todavía quedan importantes focos de tensión social sobre todo desde el punto de vista asistencial. Pero bueno, la situación, e incluso teniendo en cuenta la ola de calor que estamos sufriendo, es una situación bastante dramática y bastante complicada de solucionar. En fin, esperemos que la situación evolucione mejor, pero hay problemas muy importantes como la atención a los menores, mientras las declaraciones absolutamente fascistas de las autoridades de las distintas comunidades autónomas no auguran nada bueno, pero porque claro, aunque algunos dirigentes autonómicos del PP pues pudieran intentar hacer algo, es que tienen pegado a sus talones a Vox, con lo cual, con el tema de la prioridad nacional y demás chorradas, pues la verdad es que los tienen totalmente cogidos y totalmente chantajeados y por lo tanto es muy difícil que esas operaciones de acogida de menores en los distintos puntos de la península pues se lleven a cabo con normalidad. Y de momento, pues eso que comentaba, en Ceuta están totalmente desbordados con 4 o 5 veces los menores a los que pueden acoger, ¿no? De momento, pues lo están intentando. Ya digo que la actitud de las autoridades del PP está siendo en general bastante correcta, pero la situación es muy difícil, ¿no? Entonces, no se puede saber cómo va a evolucionar.
0: Bien, yo me quejo de lo que he dicho antes, ¿no? Es decir, mientras tanto, aunque sea por días, semanas o quizás meses, hay que esa gente no puede seguir que pueda que siga durmiendo al aire libre, que no tenga lavarse, ¿no? Que no tenga donde ir a hacer sus necesidades más urgentes. Hay familias incluso, mamás con niños, hay niñas y niños. Sí, sí. Ya no estamos hablando de chavales de 17, 16 años, estamos hablando de incluso niños de 10, 13, 12 años, y entre ellos mujeres, chicas, y todo eso no puede estar ahí tirado en una calle, cubiertos con una toalla, en un parapeto. Eso no corresponde a la cuarta economía europea. Si usted los tiene que echar y se va a poner duro a cumplir la ley, devolverlos, mientras hace la documentación necesaria, el papeleo, los identifica, porque son miles, va a llevar un tiempo, mientras tanto tiene que asegurarles algo digno, que no somos un país, con perdón, de, yo qué sé, del quinto pino, que no tenga recursos.
1: Sí, está claro.
0: Entonces no lo veo.
1: Hemos visto, porque desde el punto de vista humano, hemos visto imágenes estremecedoras, ¿no? Como niños de 8 o 10 años abrazándose a legionarios, llorando, intentando, pues eso, que les dieran agua, comida, etc.
0: Y que no los devolvieran, que estaban solos. Es decir, el niño ese que se ha sido poblado en las imágenes pedía que no lo devolvieran, y que era un menor no acompañado, que no tenía nadie.
1: Sí, ha tenido que llegar, ¿no?, a una autoridad policial y decir al legionario, oye, para el carro, que no sabes ni lo que tienes entre manos, que está prohibida la devolución de menores.
0: Sí.
1: O sea que, bueno, los legionarios, vamos, ya sabemos la mala fama que tienen, pero afortunadamente las autoridades policiales están algo mejor informadas y, bueno, intentan hacer lo que pueden, pero claro, como digo, la situación es difícilmente manejable, ¿no?
0: Bien, ya le hemos dicho lo que de momento queríamos decir. ¿Ponemos música, Rafa?
1: Sí, ponemos un poco de música.

0: Continuamos en Radio Clara, esto se llama Es lo que hay. Estamos hablando con Rafa Rius y vamos ahora con una miscelánea que quieres hacer 2025-2026. Miscelánea, a ver qué has recogido como destacable de este curso radiofónico, porque aquí hay varios finales y principios de año, de curso correspondiente. El
1: Bueno,
0: nuestro
1: no,
0: va con la
1: aquí es que
0: radio.
1: como la enseñanza, la realidad va por cursos.
0: Vale, vamos a ver entonces.
1: Entonces, incluso en Radio Clara, bueno, seguramente este será nuestro último programa antes del verano. Y en este breve resumen, pues recordaremos algo de lo que ha pasado en el pasado curso 25-26, porque la memoria muy a menudo es devorada por el olvido. Y procuraremos rescatar, pues eso, aquellas noticias que merecen ser recordadas para no olvidarlas demasiado rápido. Ya anticipo que lógicamente son breves, no están todas las que son, pero al menos sí que son todas las que están. Así que vamos a ello. Desde el punto de vista internacional, el curso comenzaba con la victoria en Chile del Partido Nacional Libertario, que nos roban hasta los nombres, esto ya es el colmo, de José Antonio Kast, que ha dejado a todo el Cono Sur, no olvidemos que Argentina está igual, lo ha dejado en manos de la extrema derecha. Es decir, muy lamentable, pero ya hemos comentado muchas veces que avanza en todo el mundo. Y que el Cono Sur, pues al parecer, no iba a ser menos. El gobierno de izquierdas ha decepcionado bastante, no ha hecho nada de lo que había prometido, así que con las mentiras de siempre, la extrema derecha se ha impuesto y el nuevo presidente de Chile desde septiembre del año pasado es José Antonio Kast. Otra de las noticias relevantes del mes de septiembre, de la vuelta al curso del año pasado, fue la partida de una nueva flotilla humanitaria con destino a Gaza. Aquí en España, parte de ella partía desde el puerto de Barcelona, con el mismo éxito que la anterior, ¿no? Es decir, Israel en aguas internacionales detuvo y secuestró a todos los voluntarios que iban a la flotilla. Y bueno, pues la situación en Gaza siguió exactamente igual, aunque desde el punto de vista simbólico, pues siempre dio visibilidad a el genocidio de Gaza, ¿no? Al menos, pues eso se consiguió. En España volvieron a atascarse los presupuestos para el 2026, para este año. Volvieron a atascarse el Congreso por lo de siempre, por la falta de votos favorables, porque, como ya hemos comentado a veces, la composición del gobierno de coalición es tan diversa que algunos de sus miembros no tenían claro la aprobación de esos presupuestos porque, entre otras cosas, eran unos presupuestos moderadamente progresistas, como corresponde a una socialdemocracia mayoritaria, pero en contra de los intereses de las grandes fortunas y de los grandes propietarios, ¿no? Entonces, pues, grupos, sobre todo Junts de la coalición y, en menor medida, el PNV, pues atascaron los presupuestos y sabemos que durante este año pues, los hemos tenido prorrogados. Ahora se plantean la necesidad de proponer otros para el curso próximo, pero siguen sin estar nada claros en cuanto a su aprobación en el Congreso. Bien, más adelante, en noviembre, lo más de lo que he destacado, lo más relevante fueron para mí las mayores protestas en España desde el inicio del genocidio en Gaza, que sacaron a multitudes a las calles, extendiéndose a más de 70 ciudades. Es decir, que fue De momento se vio que la gente seguía estando muy sensibilizada sobre lo que estaba pasando en Gaza, ¿no? Más adelante, en diciembre, para acabar el año, pues se vio, y aunque no sirvió de nada, la indignidad del juicio al fiscal general. Tres periodistas declararon ante el Supremo que tenían los informes de la UCO antes que el fiscal general, pese a lo cual el juicio continuó con el final que todos conocemos, es decir, con la condena al fiscal general, sin ningún tipo de pruebas, incluso habiendo presentado estos tres periodistas pruebas de que ellos lo sabían antes que el fiscal general. En fin. En enero, ya en el año actual, se produjo a principios de enero el ataque a Venezuela y el secuestro y detención de Maduro por parte de Estados Unidos. Con las secuelas que todos conocemos y que, por cierto, habría que destacar que es algo que hay que sacar a la luz porque sigue en la misma situación. Es decir, Venezuela sigue prácticamente en manos de Estados Unidos, que controla su petróleo, y Maduro, sin ningún tipo de acusación y sin ningún tipo de presentación de pruebas, sigue encarcelado en una cárcel de Nueva York. En este mes de enero también se produjo otro acontecimiento muy importante durante este curso, que fue el choque de trenes de alta velocidad en Adamuz, en Córdoba, con 46 víctimas mortales, y que provocó un agrio debate parlamentario. Como de costumbre, la oposición lo aprovechó para acusar al gobierno de ser el responsable del accidente, claro. Otra noticia importante de este mes fue una declaración europea de apoyo a Dinamarca, miembro, como sabemos, de la Unión, acerca de las pretensiones de Trump sobre Groenlandia. Esto al menos sirvió de algo en el sentido de que de momento Trump no los acaba a relucir todos los días. Por lo menos la cosa está un poco más tranquila y los groenlandeses de momento respiran un poco. Otra de las noticias de este primer mes de enero, de este primer mes del año, es que fue cuando el gobierno acordó una regularización masiva de migrantes. Por supuesto, con las protestas de la oposición, especialmente de la extrema derecha, que, bueno, como hemos escuchado, pues hablaban incluso de invasión. Es decir, todos sabemos cómo disfrutan de las hipérboles y de las chorradas. Pero bueno, el caso es que era de esperar. Los empresarios, por supuesto, callaron por la parte que les toca, porque les interesaba tener a emigrantes mal pagados y con la necesidad de estar calladitos. Y bueno, de momento ha continuado adelante y sabemos que en estos momentos ya hay bastantes miles de ciudadanos emigrantes que tienen ya, al menos tienen ya papeles, vamos, lo cual les permite, pues eso, cobrar unos sueldos mínimos decentes, al menos el sueldo mínimo, y bueno, ser atendidos sin problemas en sanidad, tener garantizada la educación de sus hijos, etcétera. En febrero, lo más destacable y que también ha traído consecuencias es que el gobierno de España denegó al gobierno de Estados Unidos el permiso de utilización de las bases de Rota y Morón como punto de partida para sus guerras en Oriente Medio. Con lo cual, pues se provocó un nuevo enfrentamiento entre Washington y Madrid y en esas estamos. Es decir, de momento, el gobierno de España, que es de los pocos gobiernos de semi-izquierda que quedan en Europa, pues Estados Unidos sigue enfrentado en estos momentos. Desde el punto de vista autonómico, pues bueno, el PP Vox ganó las elecciones en Aragón, por supuesto aceptando todas las imposiciones, el PP, todas las imposiciones de Vox, entre otras la famosa prioridad nacional. Otra noticia importante del mes es que Sumar, Izquierda Unida, Más Madrid y Comuns se reunieron en Madrid para constituir una alianza electoral para las próximas elecciones. Veremos, y está todo esto está en pleno desarrollo. Veremos, ya lo hemos comentado también a veces, veremos en qué queda la cosa. Otra noticia importante del mes de febrero es que el gobierno desclasificó 167 documentos sobre el 23F, pero fue un poco el parto de los montes, ¿no? Es decir, parecía que iba a ser toda una noticia, pero en esos 167 documentos no había nada que no supiéramos. Por lo tanto, yo no sé si tú descubriste algo, pero
0: No, no, como tú. Nada, el parto de los montes.
1: O sea que, bueno, quedó muy bien la cosa, pero no sirvió de nada.
0: Un
1: En
0: espejismo.
1: marzo, la noticia que he destacado es que el PP Vox ganaron las elecciones en otra autonomía, en concreto en Castilla y León, con el señor Mañueco. Y bueno, pues lo mismo que hemos comentado para Aragón, pues sirve para Castilla y León. Es decir, que el PP tuvo que tragarse la prioridad nacional y todas las imposiciones del programa de Vox, que es muy corto. Es decir, contra los emigrantes y contra los emigrantes. Y poco más. En abril, otra más. María Guardiola, en Extremadura, es investida presidenta de la Junta, tras alcanzar un pacto de legislatura con Vox que, por supuesto, incluía la prioridad nacional. La señora Guardiola, que parecía tiempo A, que no estaba dispuesta a tragar con la extrema derecha, que no iba a permitir que Vox le impusiera sus criterios y demás, pero se ve que le dieron un telefonazo desde Madrid y le dijeron: tú, che, firma y calla. Y efectivamente firmó y calló, hasta el punto de que ahora muchas veces, bueno, hemos oído algunas declaraciones suyas en el sentido de su acuerdo con las fascistadas que dice Vox. O sea que ha cambiado radicalmente de postura. Siguiendo con las autonomías, también en abril fue investido presidente de Aragón, que ya, como hemos dicho, ya había ganado las elecciones, pero en abril fue investido Jorge Azcón, tras alcanzar un pacto de legislatura con Vox que incluía, por supuesto, la prioridad nacional. Bien, el 10 de mayo, quizá lo más llamativo fue un barco, un crucero afectado por un virus de antivirus. Conocimos un nuevo virus que no conocíamos, que afectó a este crucero. Fondeó en el puerto de Granadilla, en Tenerife, donde se desarrolló un operativo sanitario coordinado por el Ministerio de Sanidad, la OMS y las autoridades canarias, y desembarcaron y embarcaron en aviones de manera escalonada a pasajeros y a tripulación, porque creo que eran holandeses, si no me equivoco. La oposición, por supuesto, aprovechó el antivirus para seguir dando caña, es decir, como si más o menos el gobierno hubiera soltado el virus, ¿no? Algo así. Por supuesto, tuvieron ocasión de decir las animaladas y las chorradas habituales. En el mes de mayo, las últimas elecciones autonómicas se celebraron en Andalucía. Y el Partido Popular, que el señor Moreno Bonilla parecía prometer ser muy felices con la mayoría absoluta, pero se quedó a dos escaños, con lo cual una vez más tuvo que pactar con Vox para poder ser presidente de la Junta de Andalucía. Y bueno, y por último, mayo fue el juez donde, perdón, el mes donde el juez Calama imputó a Zapatero y empezó un largo proceso que todavía dura y durará. En junio no hubo noticias especialmente importantes, la única quizá fue la visita del Papa León XIV a España, ¿no? A Madrid y a Barcelona y a Canarias. Tampoco nada que nos sorprenda, pero incluso bueno, la Iglesia Española, la Conferencia Episcopal, cuando el Papa hablaba de los derechos de los migrantes, que es lo único mínimamente progresista que ha dicho, porque el resto de cuestiones pendientes, como el aborto, los derechos de los homosexuales, etcétera, de eso no dijo ni mu. Pero la defensa de los migrantes fue suficiente como para que la extrema derecha, incluso el PP, pues bueno, incluso la conferencia episcopal, pues hicieran oír su voz. En julio, pues bueno, tampoco ha habido muchas novedades. Juanma Moreno, después de una ardua negociación, a ver si consigue algo, teniendo en cuenta que solo le habían faltado dos votos, pues intentó sacarle algo a Vox, pero nada. Tuvo que pactar con Vox y con su prioridad nacional. Este mes de junio, bueno, habían empezado ya en junio, pero este mes de julio se intensificaron los incendios. El más grave de todos, sin duda, fue el de Almería, el de los Gallardos, con 14 muertos, que lo convirtió en el incendio más mortífero de la historia en España. Este mismo mes de julio pasado, es decir, ayer mismo, el Tribunal de Justicia de la Unión Europea avaló la ley de amnistía, lo cual no quiere decir que automáticamente el señor Puigdemont pudiera volver a su querida Cataluña. De momento sigue en Waterloo, porque ahora tiene que pasar los trámites consiguientes por el Constitucional, etcétera, ¿no? Entonces, bueno, pues por lo menos tiene el aval del Tribunal de Justicia de la Unión Europea. Otras cosas es que, pues eso, que España se proclamó campeona mundial de fútbol. Uh-huh. Lo cual no solucionó nada desde el punto de vista social, pero permitió que el patriotismo saliera reforzado. Ganó con las habituales polémicas, se convirtió en la selección que, según los expertos, mejor jugaba al fútbol y todas esas cosas. La gente apegada a los televisores, grandes pantallas ciudadanas con miles de personas contemplándolas, banderas españolas por un tubo, etcétera, ¿no? Y por último, tenemos lo que me estaba comentando en el punto anterior, del mes de julio, que es la tragedia de Ceuta, en la que fallecieron 141 personas
0: en el momento que estamos hablando.
1: En el momento que estamos hablando, que es a principios del mes de agosto, pero como hemos comentado en el punto anterior, los buzos siguen buscando personas, ¿no? Porque, hubo un intento de entrada de, según las últimas cifras, 72.000 personas que consiguieron atravesar la frontera. Bueno, pues eso ha sido el pequeño resumen para que no se nos olviden algunas de las noticias que hemos tenido durante el año pasado. Porque en agosto, que es tiempo de vacaciones para los que puedan, y que es de prever que, como siempre, aprovecharán para colarnos alguna medida impopular, y en septiembre, pues más de lo mismo. No sé, ¿hay alguna cosa que tú quieras destacar de este curso?
0: No, todo lo que has dicho me parece destacable, y después si nos ponemos con noticias que han tenido, o sucesos, acontecimientos que han tenido menos prensa, menos visibilidad, pues habría muchos de ellos.
1: Siguen los accidentes. Bueno, sobre todo, se me ha olvidado uno muy importante, sobre todo en Valencia, que es la huelga indefinida de los docentes.
0: Correcto. Y
1: Es
0: siguen
1: decir que.
0: goteando los accidentes laborales,
1: Sí,
0: cosa
1: bueno,
0: que no tiene
1: eso.
0: con los medios de comunicación, los crímenes machistas, etcétera.
1: Los accidentes laborales y los crímenes machistas son dos de los temas que lamentablemente suelen pasar desapercibidos, se comentan en el momento de producirse y con la misma velocidad se olvidan. Afortunadamente en España tenemos un movimiento feminista muy fuerte y se encargan de recordarnos y de avergonzarnos como sociedad de que todavía se sigan produciendo en un número absolutamente inasumible. Y por lo que se refiere a los accidentes laborales, pues lo mismo. Excepto los sindicatos más combativos, pues suelen olvidarse con demasiada velocidad.
0: Muy bien, Rafa, pues eso, ¿eh? No sé si quieres añadir nada hasta para despedirnos hasta septiembre, si quieres añadir algo más, o si no, lo dejamos aquí, tú dirás.
1: No, era simplemente hacer un breve repaso para conservar la memoria de lo más importante de este curso 26, 25-26. Y nada, pues nos vemos en septiembre porque yo en mi línea escéptica pues acababa mi reflexión diciendo que en septiembre más de lo mismo.
0: Sí, me temo que sí.
1: Esperemos que haya alguna novedad positiva.
0: Muy bien, pues hasta entonces, Rafa, que vaya bien, que haya salud
1: Pues muy
0: y
1: bien.
0: nos oímos, ¿vale?
1: Y vale. Salud y buen día.

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0: y las luces se encendieron. Todas dejamos de bailar. La policía apareció. Habían recibido el soborno a inicios de esa semana. Pero el inspector Pine interrumpió, él y su brigada de la decencia, para derrochar más del dinero del gobierno. Nos sacaron del bar y nos colocaron contra las furgonetas policiales. Los maderos nos hicieron ponernos contra las rejas y las vallas. La gente comenzó a lanzar monedas de un centavo, 5¼ dólares a los polis.
1: Seguidamente comenzaron a llover botellas y finalmente conseguimos que la brigada de la decencia tuviera que atrincherarse en el Stonewall, pues estaba realmente asustada de nosotras en ese momento. No imaginamos que íbamos a reaccionar de esa forma. Ya no lográbamos sacar nada de esos mierdas. Habíamos hecho tanto por otros movimientos sociales. Era el momento. Había gente gay de la calle que habitaba el Village frente al bar. Gente sin hogar que vivía en el parque del Sheridan Square, situada al exterior del bar. Y drag queens tras ellos y todas detrás de nosotras. La línea telefónica de Stonewall Inn estaba cortada y se les habían quitado las luces. Una periodista del Village Voice estuvo todo el tiempo en el bar. Según escribió en el Village Voice, el inspector Pine le puso una pistola en la mano y dijo: «Tendremos que luchar a nuestra manera para salir de aquí». Esto ocurrió después de que se lanzase un cóctel Molotov contra el bar y mientras embestíamos un parquímetro arrancado contra la puerta. Finalmente, aparecieron los antidisturbios tras 45 minutos. Mucha gente olvida que durante 45 minutos les tuvimos atrapados esa noche. Muchas de nosotras participábamos en diversos movimientos de entonces. Todas estábamos en el movimiento de las mujeres, en el movimiento pacifista, en el movimiento de los derechos civiles. Todas éramos radicales. Creo que eso es lo que nos mantenía en estos entornos. Acabamos cansadas de estar siempre tirando del carro.
0: Me alegro de haber participado en la revuelta de Stonewall. Una entrevista con Silvia Rivera.

0: o el Senado, o en el jodido Parlamento, yo qué sé, me da igual, entraría a tiros cagándome en la puta con cara de malo. Político que se mueva. Pum, pum y pum. Y la gente, ole, y ole, y ole. Me sacarían a hombros a la plaza, todas las multitudes ahí, pues, las madres ahí, entregándome a sus bebés para hacerse una foto conmigo. Mira, qué casualidad, el Palacio de Justicia. Voy a cargarme un par de jueces, ¿no? Pero a estos no me los voy a cargar a tiros, no. A estos me los voy a cargar a hostias. Justicia divina. La gente ya loca de alegría. Y ahí va nuestro justiciero. ¡Venga, corre! Y yo que sé, porque de paso entro en cuatro oficinas de cuatro multinacionales que yo me sé. Sin especular, ¿eh? No quedaría nadie vivo. Y que se secuestro al presidentazo de un bancazo de estos y me cagaría en la puta. Hacerle sufrir, torturarle y luego sacar la recortada y por fin libre, desnudo. Por ahí toda la gente ahí. Está loco, pero es encantador. Le queremos.
1: Me encanta el fuego. Sueño que soy él y prendo en un rincón que nadie conoce. Hago humear el Congreso de los Diputados porque quiero ver arder sus asientos de cuero. Huelen tan bien. Quiero que se fundan los leones que protegen esa escalinata enorme con escopetas llenas de miedo. Quiero y puedo. Soy fuego, cargando por la culata contra quienes quieren dispararme para herir los ideales ajenos. De los labios de quienes se detestan a sí mismos salen mis familiares, que hacen quemaduras en la nuca de los niños más solitarios en su defensa. Soy fuego. Salgo volando sobre la asquerosa sonrisa de los que abusan y les cierra la boca para que descansen. Soy fuego. Y quiero bailar con los fascistas del mundo y hacerles un traje de noche apretado con sus propias ideas. Soy fuego y antes era pensamiento. Doy calor y quiero dar mucho más calor. Quiero hacer arder el centro comercial de noche y que los aires acondicionados se arrodillen ante mí. No me importa lo que piense. Quiero dormir, pero no puedo, porque si lo hago yo me apago. Quiero volver atrás donde desayunaba Paco y dejarle el bigote como un nido abandonado. Quiero que sepa lo que nos ha dejado. Soy purificante, soy justo, no pido nada. Voy a hacerte sentir viva sobre una vela de iglesia que se enciende y se apaga con una moneda. Voy a faltarte y aparecerte en la mano de quien más coraje te da. Encenderé tus cigarros industriales. Apagaré tu calma cuando me mires. Y si te gusta mi plan, vuélvete fuego conmigo. Hay que quemar a quienes queman sin ser visto. Volver ceniza al fascismo. Quiero ser fuego y apagarme, vale. Cual lámpara que vuela sobre el océano. Y mirar atrás los caminos seguidos y comprar cerillas con nostalgia. Fundir el oro, hacer un pozo, meter el oro, sentirme libre. Pero primero, quemar el Congreso, que el cuero cuando arde huele mejor con la grasa de los años.
2: La primera idea, por Luna Moriana.

0: centro de la plaza para tener una mejor vista del asunto y el olor a goma sucia y a basura la golpea. A su lado, un joven con chapela. Desde su portal, con un canuto en la boca, un magrebí graba con el móvil. A su espalda, tres subsaharianos observan el circo mientras fuman en silencio. Se pregunta qué pensarán, si habrán llegado hace poco al barrio, si sus miradas serán de asombro o de hastío. Arriba, en los contenedores, alguien rebusca. Algunas mujeres de piel transparente, pelo rubio y hablar norteuropeo empiezan a abandonar la laguna, y ella la sigue, animada por el recuerdo de las obras del mediodía esperando en su cocina. En ese trayecto a casa, una frase rebota en su cabeza. Es extraño este barrio, San Francisco.
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0: escribí una noche, aproximadamente hace un mes, que vi una entrevista que le hicieron a un chaval de Santander que le habían mandado una terapia de conversión. Y contó que había una compañera, Kendall, a la que nunca dejaron ser en Kendall, y que se estuvo buscando la vida como podía durante unos años y que luego se enteró que se había suicidado ahorcándose en un puente de Santander. Y en su lápida la enterraron como Juan. Entonces, este relato es para Kendall, para todas las Kendalls y para la pequeña Kendall que todos llevamos dentro. Kendall. Kendall nació y siempre fue Kendall. Fue al colegio, sacó muchas matrículas de honor y suspendió alguna vez. Porque ¿quién coño va a querer estar sentada 8 horas a los 15 años? Se enamoró y saltó sobre los charcos. Se desenamoró y mandó muchas cosas a tomar por culo. Se cortó el pelo bastantes veces y se cambió el color otras tantas. A Kendall le gustaban los pantalones largos y cómodos y las faldas mini. Kendall cambió. Cambió muchas veces, sacó una patente y se arruinó. Lloró, lloró y lloró y rió, rió. Se meó de la risa. Se hizo poeta y se buscó un curro precario para poder sobrevivir. Se apuntó a un concurso de la tele y lo ganó. 200.000 euros, un viaje a Noruega, 2 gallifantes y un billete de avión abierto para un año con escala en los 5 continentes. Kendall cogió una intoxicación alimentaria en Taiwán. Porque pasaba de no comer lo que le diera la gana y tener todas las experiencias posibles. Se cagó encima y estuvo vomitando 3 días. Durante una semana solo comió arroz blanco para recuperarse. Kendall se volvió a enamorar y desenamorar varias veces. Se instaló Tinder y se cansó. Se sacó una oposición y se cansó. Estuvo deprimida un tiempo. No sabía qué coño hacer. Empezó a estudiar libanés porque siempre le había apetecido estudiar un idioma random sin sentido práctico alguno y en una ruletita le salió la L. En ese momento solo se le ocurrió latín o libanés. Y a ella no le gustan las cosas muertas. Con todos los respetos a los taxidermistas y a la gente que le flipa las lenguas muertas. Con los 60.000 euros que le quedaban del premio, no hizo nada. Pensó, voy a ahorrarlos, por si acaso. Se apuntó al paro y se aburrió. Se pilló algunos pedos y se drogó. Cometió errores y se arrepintió. Pero no mucho. No era mucho ella de culpa cristiana. Se apuntó a un curso de encaje de bolillos pagado por el paro en Cuenca, con proyección de 2 años de curro en Japón. ¡Ahora está en Japón! Le encanta el ramen, cosa que le jode, porque no hay nada más típico y obvio que te guste el ramen en Japón. Y a Kendall no le gusta ser ni típica ni obvia, aunque tampoco lucha por pelearse con la modernidad, porque no hay nada más típico y obvio que ser moderna. Pero chica, es que lo es. Está aprendiendo japonés y los kanjis le traen por la calle de la amargura y a veces piensa, ¿por qué coño no me saldría la jota en la ruleta de aprendemos un idioma random? Pero es que si no tampoco sabría libanés y tendría esa historia tan cool y moderna para contar. ¿No ves? Aunque no lo quiera, lo es. Moderna, digo. O igual si lo quiere. ¿Quién sabe? Tampoco le quita el sueño. Hay otras cosas que le quitan el sueño a Kendall. Las mujeres lapidadas o los chavales y chavalas que mandan a terapias de conversión, por ejemplo. O ese tipo de mierdas del mundo que dan un miedo que te cagas. Que solo con pensarlas se le eriza el pelo. Pero a ella nunca le ha pasado ese tipo de cosas, no. Kendall siempre fue Kendall. Kendall nunca fue Juan. A Kendall nunca le mandaron una terapia de conversión o sufrió ningún tipo de abuso. Kendall nunca vivió en una sociedad que la marginaba y la maltrataba solo por ser ella. Kendall pudo vivir su vida. Random, maravillosa, aburrida, ecléctica. Pudo ser mundana y excepcionar. Pudo ser lo que le diera la gana. Porque Kendall siempre pudo ser Kendall. Kendall no sabe qué coño va a hacer después de Japón ni dónde va a acabar. Pero lo que sí sabe es que nunca acabará muerta, colgada de un puente, ahorcada por no poder más. No, eso no le pasará jamás. Y en su lápida nunca pondrá Juan, nunca, porque Kendall siempre es, fue y será Kendall.
1: Kendall, relato escrito e interpretado por Raquel Pousa.

0: Hola, ¿cómo estáis? Bienvenidas, bienvenidos. Esto es Mundofonías, el programa que sin duda estabais esperando ansiosamente para disfrutar de maravillosas músicas procedentes de todos los... Bueno, todos, a ver, todos no, pero de muchos lugares del globo, casi de cualquiera, porque muchas veces son cosas inesperadas que se nos acercan de donde menos te lo esperas, de este planeta, e incluso de otros puntos de la galaxia, quizá. Este programa que os traemos a Araceli Tzigane y Juan Antonio Vázquez, y que todos los meses, en su primera edición mensual, tiene a bien repasar la Transglobal World Music Chart, que es esa lista compuesta por un número cada vez más creciente de especialistas, panelistas de todos los continentes, que eligen entre los discos recientes de músicas enraizadas de todo el planeta sus favoritos. Y en este caso, pues vamos a hacer nuestro habitual repaso saltarín, que ya sabéis que no es un del 10 al 1, sino que, bueno, por ejemplo, empezamos con el 37, que es un recopilatorio del sello NYP desde los Estados Unidos, con artistas de diferentes procedencias y variadas influencias. En una tesitura bastante bailable por lo general, con sonidos de afrobeat, de tío jazz, transidos de soul, funk, jazz, dub, reggae, etc. Y hemos escogido esta pieza que nos acerca a un grupo ubicado en Inglaterra, entre las ciudades de Bath y de Bristol, Fairfield Ethio Jazz Project. Como su nombre indica, la especialidad de la casa son esas influencias de esos estilos nacidos en Addis Abeba, la capital de Etiopía, en la segunda mitad del siglo pasado, a partir de esas enigmáticas e intrigantes escalas musicales mezcladas con esos otros elementos del jazz y otros estilos venidos de otros parajes. Con ellos hemos comenzado con esta pieza Abernock, una de las que forman parte de este disco recopilatorio que, como digo, está en el puesto 37 de la Transglobal World Music Chart, titulado Global Readings Presents Beyond the Algorithm, volumen 1, más allá del algoritmo, como está toda la música que puedes escuchar aquí en Mundofonías.
1: Y en el puesto 36 está este disco que llega desde Canadá, cuarteto de cuerdas llamados Medusa, haciendo referencia a ese personaje mitológico con la cabeza con serpientes en lugar de cabellos, un personaje, según comenta, bastante mal entendido. Así que con este, su primer disco largo, os invitamos también a investigar un poco más. El disco se llama Waving Gold in Broken Places, tejiendo oro en sitios rotos, y se refiere a ese arte del kintsugi de Japón, mediante el que se recomponen, por ejemplo, jarrones rotos, sellando esas rupturas, esas discontinuidades, precisamente con oro, de manera que lo hace aún más fuerte y valioso. La pieza que escucharemos es la que abre el disco, Tamsara, de Armenia.

0: Oíamos Tamsara, una danza circular de Armenia que interpretaba el cuarteto Medusa con instrumentos de los que suelen tocar. Son todos instrumentos de cuerda y en este caso estaba la nikelarpa, la suka, que es una especie de violín polaco, el violín propiamente y el cello. Como decíamos, era una pieza de la tradición armenia con ritmo de 9x8 y bailable. Está dentro de este disco que está en el puesto 36 de Transglobal World Music Chart. Waving Gold in Broken Places de Medusa Quartet.
1: Continuamos ahora con el arte de este trompetista libanés, ampliamente reconocido por todo el mundo por su virtuosismo y creatividad, Ibrahim Maalouf, quien nos presenta su nuevo trabajo musical, Trumpets of Michel-Ange volumen 2, las trompetas de Miguel Ángel volumen 2. Ya hubo un volumen 1 en el cual exploraba conexiones entre el jazz, la música árabe y otros estilos de los que se suelen calificar como orientales, también conexiones con música latinoamericana, balcánica, de la India, flamenco también hay un poco por aquí, con diferentes artistas colaboradores como Hamilton de Holanda, Naibar Guti, Gonzalo Rubalcaba, Las Migas, Richard Galeano o Rasika Shekar. Escucharemos a Ibrahim Maalouf con este disco que entra en el número 29 de la Transglobal World Music Chart, Trumpets of Michel-Ange Volumen 2, y esta pieza, Zatar Zeit.

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0: de Occitania. Ese es su primer disco largo. En 2022 ya lanzaron un EP y es un proyecto liderado por la cantante y recopiladora Caroline Sassal, en el que interpretan canciones de mujeres, repertorio de los Pirineos, por ejemplo, y memorias rurales. Junto con ella están Caroline Myriam Legend y Angelique Sahiny cantando, y en las percusiones está un hombre, Alan Blum. La pieza que hemos oído, Lopair de Unnobi, es una pieza tradicional del Valle de Uso y es una canción para pedir matrimonio.
1: Pues sí quiero, o mejor dicho, sí quiero. Te lo digo así con esta voz porque nos vamos a escuchar las profundas pronunciaciones vocales de este artista que es acordeonista también y que nos ofrece su arte muy particular. Desde Finlandia, en este caso, Antti Palanen nos acerca su nuevo trabajo, Haitarimarinadi, acordeón marinado, con diferentes especias e ingredientes que se pueden ir descubriendo a lo largo del disco. Hay que decir que estuvo a punto de ir a Eurovisión y quedó el segundo en la selección finlandesa con una canción muy, pues, eurovisiva. No va a ser precisamente la que vamos a escuchar, porque nos vamos a quedar con otra, Ay, ay, ay, de este artista finlandés que se ubica en el puesto número 23 de la Transglobal World Music Chart, Antti Palanen.

0: Ahí teníamos a Antti Palanen con esta pieza titulada Ai Ai Ai. En realidad se escribe Ai Hai Hai. Dentro de su disco Haitari Marinadi, acordeón marinado. Su característica voz profunda y su arte sobre el acordeón nos visitaban desde el puesto número 23 de la Transglobal World Music Chart, desde Finlandia, Antti Palanen.
1: Del norte de Europa vamos hasta el sur, hasta Sicilia, bastante al sur, por lo tanto, para escuchar el disco que está en el puesto 23.

0: 22 entras global este mes de agosto de 2026. Se llama Rama y lo firman Nujara, un trío de Sicilia. Y este disco combina dos inspiraciones principales, que además surgieron en los años 50. Por una parte, el trabajo de recogida de campo de algunos recolectores, digamos como Alan Lomax, por ejemplo, que en los años 50 estuvo grabando en Italia músicas de raíz popular. Y por otra parte, la música electrónica y electroacústica que empezaba a desarrollarse, por ejemplo, en Milán, en Colonia o en París, con músicos como Stockhausen o Pierre Schaeffer. Con estas ideas en la cabeza, Michel Piccione, etnomusicólogo y multiinstrumentista, Federico Pipia, músico electrónico y productor, y Gabriel Bassa, guitarrista y cantante especializado en técnicas vocales tradicionales, nos proponen este disco. El nombre del grupo también tiene su historia. Nujara viene del árabe nuar, que quiere decir capullo de flor, y ha pasado al siciliano como nuara, desde el latín noara, pero con el significado de jardín. Escucharemos Oracu Cantu Risalinai.
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Pérez en la Sierra Nevada de Santa Marta, para después bajar por la falda de la montaña y encontrarse con los tambores africanos. Esto es un homenaje a los gaiteros de ovejas, gaiteros de San Jacinto, gaiteros de gaita corta en Barranquilla y Paíto en Islas del Rosario, para que siga sonando la sabrosura gaita.

0: Hemos continuado en Mundofonías repasando la Transglobal World Music Chart del mes de agosto del 2026. Y después de Nuhara desde Sicilia, nos hemos ido no muy lejos y sí un poco más lejos. Las dos cosas a la vez. Es un poco cuántica la cosa, pero es así porque en realidad nos hemos trasladado hasta Francia, que es donde está ubicado este grupo Aitagua. Pero como habéis visto, sus influencias son netamente colombianas, como demuestran en su disco Pasaje. En este grupo nos encontramos a muchos artistas de otra formación que hemos escuchado por aquí en otras ocasiones, Pambelé. Concretamente por aquí andan Luisa Cáceres cantando, tocando saxo, las gaitas, las maracas y el wasá, que al igual que las maracas, pues es un tipo de sonaja, es decir, que se agita y va sonando. Bueno, no solamente se agita, hay que darle un poco de arte. Como digo, esos son los instrumentos de Luisa Cáceres, también está Lucas Territo con la guitarra, Lorenzo Morrone con la batería y el alegre, el tambor alegre, y Antonin Cogné con teclados y otros cachivaches. La pieza que hemos escuchado es la que cierra el disco, Sabrosura de Gaita. Y claro, hemos dicho que Luisa Cáceres toca las gaitas, pero no es la gaita gallega, ni la escocesa, ni la gaita de boto aragonesa, ni la Ilen Pipe irlandesa, ni la gaita búlgara, ni ninguna de esas. La gaita que se toca en Colombia, como sabéis, es una especie de flauta alargada, instrumento de origen indígena, que da esa curiosa sonoridad. Es la música de Aitagua, como decíamos, situándose con su disco Pasaje en el puesto número 19 de la Transglobal World Music Chart.
1: Y en el puesto 12 encontramos un disco que llega desde Malawi, bueno, pasando por las manos de un productor de Los Ángeles, pero grabado allí en Malawi. Es un disco con una historia bastante particular, bonita, también con una parte un poco de agridulce, digamos. Son grabaciones hechas en los estudios de la Fundación Jacaranda, allí en Malawi, donde este productor, Harlan Steinberg, llegó para estar 10 días grabando y bueno, pensaba grabar algo para hacer un disco, pero al final grabó 85 canciones con 18 bandas en total. Aquí tenemos una selección de 14 piezas, así que lleva como título Volumen 1, Sounds of Malawi, Volumen 1. Escucharemos la pieza Chinafuna en Vale con Boniface en Damera and the Lucky Stars.

0: Música de Malawi que nos llegaba hasta el puesto 12 de Transglobal World Music Chart con esta recopilación Sounds of Malawi volumen 1.
1: Seguimos dentro del continente africano, aunque nos vamos al norte, bastante más al norte, a esas tierras áridas del Sáhara, pero fértiles en lo musical, en lo que respecta a la música del pueblo Tuareg, conocido como Tuareg habitualmente, o Kel Tamashek, como ellos mismos se llaman, con este grupo Tamikirest, que nos ofrece su sexto disco ya. Una formación nacida en esas tierras por las que este pueblo históricamente ha nomadeado, en este caso, en torno a la frontera que separa Mali y Argelia. Tamikirest significa conexión, unión, en la lengua Tamashek, y nos presentan este disco a Sikel, es decir, viaje. Ellos son uno de los principales adalides de ese estilo de música conocido como Ishumar, con esa tan característica sonoridad de las guitarras eléctricas. Les escuchamos con esta pieza Inis Jam, celebrando su posición en el número 7 de la Transglobal World Music Chart, pero es que además son capaces de llegar más arriba porque el mes pasado estaban en el número 3. Es la música de Tamikirest.

0: Oíamos antes a Tammy Cress en el puesto 7 y ahora hemos escuchado a Kitka en el puesto 5, un grupo de 10 mujeres, 10 voces, cuyo último disco es Colo, hace referencia a un baile que generalmente se baila de manera circular. Hemos oído esta pieza, Oi ti mis yashu, una canción ucraniana, una letra que dice algo así como que, ay, yo soy una estrella que brilla y tú eres la luna brillante también. Oh, mi joven cosaco, tu caballo estuvo paciendo hasta la medianoche y el rocío cayó sobre mis ojos, y no solamente sobre mis ojos, también sobre mi trenza rubio cobrizo. Así que ya no voy a poder llevar más mi guirnalda de flores. Esto realmente tiene un significado bastante claro, es decir, la guirnalda de flores es un símbolo de la pureza, entre comillas, de las mujeres.
1: Vaya, entonces ahí algo hubo, ¿no?
0: Sí, sí, es un poquito picante la canción. Bueno, pues el caso es que Kitka, con este disco Colo, este grupo que celebra su 45 aniversario, está en el puesto 5 de Transglobal World Music Chart.
1: El 5 es Kitka, el 4 es Swatmasi, el 3 es Eu George, el 2 es Fatoumata Diawara. Además, todos estos que he mencionado, 4, 3, 2, han sido ya previamente... Y los hemos celebrado como tales. ¡Número uno!
0: ¡Uno!
1: Pero claro, entonces falta decir cuál es el número uno.
0: Ay, pues no
1: de
0: sé.
1: Este mes.
0: No sé cuál es.
1: El número uno, los números uno. No, solamente puede haber un uno.
0: Solo uno.
1: Pues hay dos.
0: No.
1: Sí, hay dos.
0: ¿Cómo que hay dos?
1: Yo te lo cuento.
0: ¿Pero es un disco o dos discos?
1: No, puede ser dos discos. A ver, porque es un disco doble, pero no.
0: Ah,
1: es que son dos artistas. Bueno, dos artistas, dos proyectos que se entrelazan.
0: Vale, vale.
1: Efectivamente, aquí se juntan dos proyectos enlazando México con Colombia. Porque, por un lado, tenemos al Mexican Institute of Sound. En este disco se presentan así con el nombre en inglés, lo que en otras ocasiones hemos conocido como el Instituto Mexicano del Sonido. Y por otro lado, Meridian Brothers, siempre se han puesto su nombre en inglés, nunca han sido los hermanos meridianos, que yo sepa. Proyectos impulsados respectivamente por Camilo Lara y Eblis Álvarez. Su disco se llama Ruido Tobar, y esto es en homenaje a Rigo Tobar, un mítico artista que revolucionó la cumbia mexicana incorporando electrónica, sintetizadores Moog y otras sonoridades de las cuales este disco bebe bastante. Rigo Tobar, también conocido como el ídolo de las multitudes, nos dejó ya en el año 2005, pero como veis, su recuerdo y la veneración hacia él perdura en discos como este, Ruido Tobar, que firman Mexican Institute of Sound y Meridian Brothers, situándose en el puesto número uno de la Transglobal World Music Chart de agosto del 2026. Con ellos nos vamos a despedir con esta cumbia del lobo, que es la que abre el disco y la que cierra Mundofonías, el programa que os acercamos a la Celitz Gana y Juan Antonio Vázquez desde Alcorcón, Madrid, a través de ese medio centenar de emisoras por toda la galaxia. Recordad nuestra web mundofonías.com, nos tenéis en las redes y en el correo radio@mundofonías.com. Hasta pronto, salud.

0: Y todas lo sabemos, porque no es que todas tengamos alguna amiga que pueda contarte una agresión en primera persona, es que yo no conozco a ninguna mujer, y subrayo literalmente ninguna mujer, que no haya vivido alguna agresión machista en su vida. Más fuerte, menos fuerte, con más impacto, con menos impacto, pero absolutamente todas. Así que ya está bien, ¿no? Vamos a ser honestas, todas y todos conocemos agresores. No esos desconocidos que te esperan en el portal con una navaja, sino esos con los que hemos vivido, con los que hemos compartido espacios políticos, espacios de lucha, espacios de ocio, relaciones afectivas, con los que hemos trabajado o con los que hemos estudiado. Tienen nombre y apellido, y lo sabemos. Algunos hemos tardado tiempo en identificarlos, claro, porque el patriarcado es perverso y no nos da herramientas para identificar la violencia machista, sino más bien todo lo contrario, nos hace no verla, dudar, justificarla, avergonzarnos. Y además, cuando identificamos esa violencia, la denuncia pública o jurídica no siempre es una opción. A veces sí, pero otras veces no. Y por muchísimas razones diferentes, pero bueno, ese es otro temazo que podemos analizar en otro momento. El caso es que estáis ahí y lo sabemos. Algunos estáis escuchando este programa ahora mismo. Lo sé porque algunos os conozco y también por estadística pura. Y también lo sé porque es que no son extraños, son personas que estaban o que están a nuestro lado, personas no, hombres. Y no se trata de buscar culpables, no va por ahí la cosa, se trata de responsabilidad, porque lo que hacéis o lo que habéis hecho tuvo consecuencias y las sigue teniendo. Porque a día de hoy, que el sexo no sea un lugar seguro de por sí para muchas de nosotras es consecuencia también de aquella vez, hace 20 años, que insististe más de la cuenta. Y que el contacto físico sea algo que las mujeres medimos continuamente es consecuencia también de aquella vez, hace 15 años, que tú entendiste que un abrazo era consentimiento y me restregaste la cebolleta. O que yo con 18 años fuera vestida con ropa de mi abuelo, literalmente cuatro tallas más grande que yo, es consecuencia de que sexualizara en mi cuerpo continuamente. Y que el desnudo me incomode o me haga sentir vulnerable a día de hoy, o que yo no quiera estar en la playa en teta, es consecuencia también de tu mirada de baboso. Y que yo desconfíe de irme con un chico que no conozco, es consecuencia también de todas las veces que te he escuchado hablar de las mujeres con tus amigos cuando creías que ninguna mujer te escuchaba. Y así, poniendo ejemplo, me podría pegar toda la tarde si quisiera, empezando desde el patio del colegio cuando jugaba a levantarle la falda a las niñas de tu clase, o los piropos a voces por la calle, o cuando necesitaste que te dijeran tres veces que no, o cuando aprovechaste que ella iba un poco borracha, o cuando ríes las gracias del garrulo de turno, o cuando te quedas mirando el pecho de alguna mujer que va sin sujetador pensando que nadie te ve, o cuando explica a una mujer lo que ella sabe perfectamente, o cuando no deja hablar a una compañera en la asamblea, o cuando invisibiliza el trabajo de la mujer que te cuida o cuida de tu hija, y así mil cosas. Todo esto ha tenido un impacto en nosotras, así que venga ya, ¿no? Ya está bien. ¿Qué pasa con vosotros? No vale con que reviséis vuestra masculinidad a día de hoy, que sí, que eso está muy bien, pero es que no es suficiente. Los procesos de evolución hacia modelos de justicia social pasan por procesos de reconocimiento y reparación. Así que quizá ya va tocando que asumáis lo que os toca, que deis un pasito adelante y decidáis cómo pensáis reparar el daño que habéis hecho. Cada uno verá en qué medida y de qué manera, pero creo que es lo menos que podéis hacer para aportar un poquito de justicia a nuestras vidas, para ayudarnos a sanar heridas, para dejar de normalizar la violencia y para que de verdad nos creamos que estáis con nosotras en esto de acabar con el patriarcado. Porque que eso sea un problema estructural y no sea culpa vuestra en el origen de la causa, no os quita responsabilidad. Ah, y ya que estamos, si decidís poneros a ello, estaría bien que lo hagáis en público, igual que hicisteis muchas de esas cosas, porque así la reparación tiene más impacto y porque así, a lo mejor, ayudáis a otros hombres ciseteros a aprender cómo se hace. Decía Lucía Linmayer no hace mucho: no olvidéis nunca esto. Las mujeres hablamos entre nosotras y tenemos un disco duro que flipas con toda esa información. Y algún día eso os dará tanto miedo como a nosotras oír unos pasos volviendo a casa de noche. Y cuando lo escuché, a mí se me vinieron varios nombres a la cabeza.
1: Y reflexiones como estas son las que nos empujan a hacer un programa de radio libre, autónomo, transfeminista, antirracista y anticapitalista, desde el que revisar los privilegios que generan desigualdad en nuestra sociedad y desde el que aprender de las que se le plantan cara día a día.
0: Y para ello, hoy estamos muy bien acompañadas.
1: Empezamos con nuestra sección de actualidad, que hoy dedicamos a las 3 del SAS, tres compañeras que se enfrentan a una denuncia de la Junta de Andalucía que les pide 5 años de cárcel por una acción de protesta sindical.
0: Y no podemos dejar de hablar de Palestina, porque es desgarradora la situación de este pueblo que está siendo masacrado por el Estado de Israel. Así que hoy dedicamos nuestro espacio Jurinova a analizar junto con Daniela Melang, abogado de Red Jurídica, la demanda de Sudáfrica contra el Estado de Israel en la Corte Internacional de Justicia.
1: Seguiremos con nuestra sección Errante. Hoy Susana nos plantea desde la perspectiva gitana cómo pueden sentirse parte de una sociedad que literalmente les mata.
0: Y cerramos con nuestra sección literaria Recomendaciones Desesperadas.
1: Todo esto con la selección musical de nuestra querida Noé del proyectazo Core 3. ¿Te quedas con nosotras? En De Raíz nos gusta poder acompañar las luchas políticas que se dan aquí en Granada, en la ciudad de la que hacemos este programa, y hoy queremos dar visibilidad a un caso de represión sindical que nos parece bastante grave. Estamos hablando del caso conocido como las tres del SAT. La Junta de Andalucía les pide 5 años de cárcel a 3 personas por una acción sindical que estaba enmarcada dentro de un conflicto laboral. Y para hablarnos de ello tenemos hoy con nosotras una de las personas encausadas, a Néstor Salvador, del Sindicato Andaluz de Trabajadores. Buenas, Néstor. ¿Qué tal?
2: Buenas, gracias.
1: ¿Nos puedes contar cómo y cuándo ocurrieron los hechos por los que habéis sido encausada?
2: Bueno, los hechos pasaron en el 2018, fueron en un conflicto laboral que tuvimos con la Junta de Andalucía, con la Dirección de Turismo de la Junta de Andalucía, en el que durante 8 meses estuvimos concentrándonos, reivindicando la subrogación de nuestra delegada sindical, Vanessa Sánchez, limpiadora durante 11 años en la delegación de turismo, que había pasado por diferentes subcontratas, y que casualmente en el momento que se sindicó y en el momento que montó la sección sindical no fue subrogada como el resto de la plantilla. Por eso iniciamos un conflicto laboral que dura 8 meses.
1: ¿Y qué hechos ocurrieron supuestamente como para que la Junta os pida 5 años?
2: Bueno, durante estos 8 meses nos estábamos concentrando todos los viernes en la puerta de la Dirección de Turismo, ¿no?, exigiendo que el delegado de turismo, como responsable de la subcontrata, interviniera en el conflicto laboral. Y un día decidimos 7 compañeras subir a exigir una reunión. Subimos con una pancarta que ponía transmisión de la compañera y pues subimos allí a exigir una reunión con el delegado de turismo. La llamaron a la Policía Nacional llegó, nos plantearon que no hacía falta 7 personas para pedir una reunión al delegado, que nos quedáramos 3 personas y que el resto bajaran. Y bueno, pues es lo que hicimos, planteamos 3 personas, registramos la petición de reunión y el resto de personas pues bajaron, como dijo la Policía Nacional. De hecho, no fuimos ni identificados y nos encontramos con que a los meses nos llega una denuncia de la Junta de Andalucía por amenazas, coacciones y desórdenes públicos.
1: Qué barbaridad.
2: En las que nos piden 5 años de cárcel por estos 3 delitos. Y en el caso de la Fiscalía, la denuncia es de 1 año y 3 meses por desórdenes públicos. Esta es la petición.
1: Y bueno, ante esta situación sabemos que habéis iniciado una campaña de apoyo y una caja de resistencia. Cuéntanos un poco cómo se puede dar apoyo a vuestra causa.
2: Sí, hemos elaborado una caja de resistencia que está en las redes sociales del SAT de Granada, lo pueden encontrar tanto en el blog como en el Facebook. También se ha lanzado un comunicado de apoyo que lo están firmando diferentes colectivos y también personas a nivel individual. También se encuentra el comunicado en nuestras redes sociales, tanto en el blog como en el Facebook. Y por último, bueno, pues estábamos movilizándonos. Hubo ya una manifestación aquí en Granada antes del juicio, cuando se aplazó. Y esta semana, el domingo que viene, habrá vamos a hacer también una jornada contra la represión con otros colectivos que están encausados por diferentes movilizaciones, en este caso los compañeros de Futuro Vegetal, también de la CNTIT, y bueno, vamos a hacer una mesa redonda también con el programa Menos Lobos, ¿no?, que se encarga del tema de antirrepresión en Radio Almaina. Bueno, pues este domingo tendremos esa iniciativa pues para hablar del tema de represión y también hacer una comida para sacar fondos.
1: ¿Dónde va a ser para que las personas que nos estén escuchando de Granada, por si se quieren pasar a apoyar?
2: Este será en el domingo 3 en el local de la Ribera. El domingo 3 de marzo por la mañana, a partir de las 11:30, está por cerrar un poco, pero bueno, por la mañana esta convocatoria de la Jornada contra la Represión. Y bueno, durante estos meses, el juicio es el 6 de junio, pues durante estos meses vamos a hacer una convocatoria con los colectivos pues para seguir manifestándonos y para seguir haciendo acciones denunciando el caso de represión, ¿no? Y también, bueno, hemos ido a diferentes instituciones, hemos ido al Parlamento de Andalucía a denunciar este caso de represión sindical, hemos ido al Parlamento Europeo a reunirnos con diferentes eurodiputados a plantear esta cuestión, y otra de las acciones que vamos a llevar a cabo es ir a la Comisión de Peticiones del Parlamento Europeo a denunciar a la Junta de Andalucía por represión sindical.
1: Pues desde RAI intentaremos dar cobertura al caso, ¿no? Que nos has dicho que el juicio está, hubo un aplazamiento y el juicio está convocado para el 6 de junio, ¿no? Si no me equivoco, acabas de decir. Y nada, pues ¿algo más que queréis añadir?
2: Nada, agradecer que difundáis el caso. Y sí, es que de aquí al 6 de junio, pues haremos una convocatoria a los diferentes colectivos, como se hizo en su momento, pues para seguir dándole difusión a la campaña y para hacer diferentes acciones, y si no hay suerte de que logremos que retiren la denuncia, pues el 6 de junio a las 11 de la mañana pues tendremos el juicio, y también llamamos a concentrarse ese día allí en los juzgados a hacer presión, ¿no? Nosotros planteamos que esto no es una cuestión técnica de la justicia, sino una cuestión política, y que contra más presión política, contra más presión haya de los movimientos sociales, más difícil será que nos condenen a lo que nos están pidiendo.
1: Pues nada, desde aquí pedimos a las personas que nos escuchan que apoyen el caso, que se enmarca en un caso más de represión de los que el SAT lleva sufriendo desde hace mucho tiempo, ¿no? Soy uno de los, sin duda, uno de los sindicatos más represariados actualmente, y nada, y de raíz pues intentaremos darle cobertura, como siempre, a este caso. Nada, mucho ánimo y un abrazo muy fuerte. Espero que encontréis muy bien, porque los casos de represión pues al final también tienen un coste personal la parte de político.
2: Muchas gracias, y sí, de momento estamos con ánimo. Yo creo que el apoyo de los diferentes colectivos y que está viendo a nivel no solo de Andalucía, sino a nivel del Estado, incluso de Europa, pues bueno, refuerzan que no es una cuestión individual, que es una cuestión colectiva, y también nosotros llamamos a que hoy hemos sido nosotros, pero mañana puede ser cualquier otra persona, con lo cual es importante que se responda de forma colectiva.
1: Pues muy bien, Néstor, muchas gracias y mucha suerte.
2: Muchas gracias, un abrazo.
1: Un abrazo.
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0: Y arrancamos nuestro espacio musical. Tenemos en esta ocasión a Noé al otro lado del teléfono. Hola, querida Noé.
4: Hola, queridas mías. ¿Qué tal estáis?
1: ¿Qué tal?
0: Pues bien, y Eva sin micro. Está aquí hablándote así, recostada en la silla, que no la está escuchando ni
4: Clifford. Eva pues tiene licencia para hablarme como le dé la gana, desde donde quiera y como ella prefiera. Yo la escucho siempre.
1: Me acabo de agarrar un micro para saludarte bien. Hola, Noé, ¿qué tal?
4: Hola, preciosidad. Pues muy bien, con vosotras siempre bien, y en febrero siempre bien.
0: Claro, acabas de llegar de carnavales, ¿no? Tienes todo el chute de...
4: Pues claro, estoy perfecta.
0: Chute de purpurina y confeti.
4: Sí, purpurina este año no.
0: Purpurina ecológica.
4: Y se dice papelillos.
0: Es verdad, tía, no doy una.
4: Tú también puedes decir lo que tú quieras.
0: que para eso el programa es mío, ¿no?
4: que para eso eres mi hada madrina, ya lo sabes tú.
0: Y bueno, cuéntanos de qué va la selección musical de hoy.
4: La selección musical es un mezcladito de todo, porque como hoy estamos grabando que 23F, que es una fecha muy señalada, porque es el cumple de mi Lore, que es el cumple de mi Lorena, de mi amiga... la violinista de Brutus Daughters, pues le voy a dedicar yo una canción. Entonces voy a poner una de las canciones que más me gustan en el mundo, no solo porque sea suya y que su banda sea de mis bandas preferidas, sino porque es su cumpleaños también y se la vamos a dedicar. Y pues ya de paso he pillado otras dos canciones que me gustan mucho también, pues allá mezclado. Pues canciones, como suele ser una sección normal de radio, canciones que molan, que trae la persona que se encarga de la sección. Pues bueno. Este año, este programa, alguna sección, pues así, normal, normativa, traigo canciones que molan.
0: Muy bien, un argumento de peso. Y bueno, pues cuéntanos, ¿y con qué empieza?
4: Empezamos con eso. Vamos a poner la canción para Lorena, que ya habíamos hablado de este último disco que han sacado las Brutus, es el cuarto suyo, y vamos a poner esta vez la canción que cierra el disco, que es mi preferida sin duda, y es que va perfecta además para... Parece que la ha escrito, supongo que ha escrito Rebe, no sé, es la que suele escribir la batería, la que suele escribir siempre, aunque es un disco esta vez colaborativo. Bueno, otras veces también ha metido baza más gente, pero la nueva cantante que tiene mucho que ver profesionalmente con la comunicación, también ha escrito varias cosas, no sé cuánto de esta última canción, pero el caso es que quien la haya hecho, que yo no sé quién ni a qué se han referido exactamente, porque yo no he tenido coño, no binario, de hablar con ellas todavía sobre qué es exactamente este tema, porque no puedo, porque lloro cada vez que la escucho. O sea, no soy capaz de terminar esta canción en directo, en un ensayo, en el Spotify, no puedo terminarla sin llorar, pero sin llorar de bien. O sea, a ese nivel es este tema para mí. O sea, es un tema que me toca hasta ese punto. Parece que la han escrito directamente para hoy ponérsela a Lorena, porque, no sé, parece que está hablando para que se la pusiera yo hoy en este momento, ¿no? Porque tiene una letra como muy explícita, ¿no? De 10 años de amistad, es que dice así literalmente, 10 años de amistad y los que sigan, siempre vivos estarán esos recuerdos del local, miro hacia atrás y siento orgullo, amiga, y lo volvería a hacer, juntarnos las colegas, cuerdas que romper. O sea, ya está, la han escrito para que hoy se la pongamos. Y luego ya musicalmente, bueno, escucharla y yo qué sé, es que es un tema que, no sé, supongo que el nivel de sensibilidad que yo tengo para algunas cosas, pues no todo el mundo, pero creo que vamos, que invito a que cuando la escuchéis, digo yo, que a la mayoría de la gente es un tema que le tiene que llegar de alguna manera. Si yo lo vivo así, vamos, tiene que llegar de una manera bastante fuerte. Y se llama así, Cuerdas que romper. En este caso, espero que el resto de la peña sí la podáis escuchar entera y que no os limite de tanto como a mí, de esta manera. Y... bueno, en el concierto de presentación del que hablábamos cuando en mi primer programa de esta temporada, cuando hablamos de este último disco que ha presentado las Brutus Daters, se cayó la sala con este tema, fue súper bonito. Y bueno, vamos a escucharla por Lorena, por los años que nos quedan, por toda la creación musical y activista de las Brutus y no solo por ella, sino por, como dice este, es que no quiero hacer más spoiler, pero vamos, por todo lo que significa esta canción para las personas que hemos... que de alguna manera hemos hecho activismo en los feminismos y en la música, porque al final es que parece que está hablando de todas nosotras, que en principio puede parecer una canción más dedicada a las amigas de esta moda que parece que hay en los últimos tiempos, ¿no?, de dedicar a las amigas, pero no enseguida, en cuanto empecéis a escuchar, veréis que no es un pin más de mira, tengo otra amiga más, rollo consumo de esta es mi amiga, como ponerte la medallita.

Pero no nostalgia, sino con agradecimiento de que bueno, que ahí hemos estado y que lo volveríamos a hacer y pues eso, y dándonos las gracias que falta nos hace, ¿no? Reconocer el trabajo que ha sido la juntera, ¿no? Con las nuestras. Así que bueno, pues no solo para Lorena, sino para todas, que ahí quería llegar. Vamos a escuchar la cuerda que romper.

Como decíamos en la presentación, hay que seguir hablando de Palestina. No podemos dejar que el tiempo nos haga habituarnos al sufrimiento ajeno. No podemos dejar que nos arrastre la lógica capitalista de los medios de información de masas que pierden el interés en lo que pasa cuando ya no es la novedad. Aunque la situación sea terrorífica, aunque estemos hablando de un genocidio retransmitido día a día. Así que hoy vamos a darle lugar a Palestina en nuestro espacio Jurinova. Este espacio que tenemos en De Raíz para tratar de acercarnos, entender y cuestionar el mundo jurídico vigente en nuestra sociedad. Y hoy vamos a hablar concretamente sobre la demanda que presentó Sudáfrica contra el Estado de Israel ante la Corte Internacional de Justicia. Y para ello tenemos al otro lado del teléfono a Daniel Amelán, que como abogado fue uno de los más de 250 juristas que firmaron una carta enviada el pasado enero al presidente del Gobierno

0: reclamándole que se sumara a la demanda de Sudáfrica. Hola Daniel, ¿qué tal?
1: Hola, ¿qué tal? ¿Cómo estáis?
0: Pues muy bien y muy contenta de volverte a escuchar en De Raíz.
1: Bueno, igualmente estoy contento de estar aquí con vosotras.
0: Un temazo este de hoy, así que vamos a ponernos al lío si quieres.
1: Vamos, vamos
0: Como
1: allá.
0: decía en la presentación, el 29 de diciembre pasado, Sudáfrica presentó una demanda contra Israel. ¿En qué consistió esta demanda?
1: Sí, efectivamente, el 29 de diciembre bueno, ya del año pasado, del 2023, Sudáfrica presentó una demanda contra Israel ante la Corte Internacional de Justicia, acusando a Israel de la comisión de actos de genocidio contra el pueblo palestino en Gaza. Pero antes de entrar un poco a analizar esta demanda, creo que hay que distinguir, porque a lo mejor las noticias de los últimos días pueden también confundir a algunas personas. Hay que distinguir que actualmente la Corte Internacional de Justicia tiene abiertos dos procedimientos distintos contra el Estado de Israel. El primero de ellos es un procedimiento que se inició hace algo más de un año, en el que la Asamblea General de Naciones Unidas le pidió a la Corte Internacional de Justicia que se pronunciara sobre los asentamientos ilegales israelíes en territorios palestinos. Y justo en estos últimos días, el 19 de febrero, comenzó la vista de este procedimiento. Entonces, ha habido como noticias en los últimos días acerca de un nuevo procedimiento, digamos, en la Corte Internacional de Justicia, pero este es un caso antiguo. El caso del 29 de diciembre de la demanda de Sudáfrica, como digo, es por los actos de genocidio que se están cometiendo en Gaza. Y en esta demanda, dada la extraordinaria urgencia de la situación, el Estado de Sudáfrica solicitó a la Corte que antes de entrar en el fondo del asunto, porque sabemos bueno, que luego la Corte Internacional de Justicia se toma su tiempo, ¿no? La duración de un procedimiento puede ser de 2 o de 3 años, pues antes de entrar a estudiar el fondo del asunto y antes de dictar sentencia, le pidió Sudáfrica a la Corte que adoptara medidas para que Israel suspenda con carácter inmediato las actividades militares que está llevando a cabo contra Gaza. Esta demanda comienza condenando inequívocamente todas las violaciones del derecho internacional cometidas por todas las partes, incluidos los ataques directos a la población civil israelí y la toma de rehenes por Hamás del 7 de octubre, pero luego explica que ningún ataque armado, por grave que sea, puede justificar, defender o explicar o conllevar una vulneración de la Convención de 1948 para la prevención y sanción del crimen de genocidio. Y entonces la demanda de Sudáfrica se pone a analizar los actos que han sucedido en Gaza en los últimos meses para ver si encaja en la definición que nos da la Convención del Genocidio sobre qué es precisamente un acto de genocidio. La definición de genocidio que nos da esta convención dice que en primer lugar se trata de un acto cometido con la intención de destruir total o parcialmente a un grupo nacional, étnico, a un grupo racial, a un grupo religioso, mediante algún tipo de acto específico. Y la demanda de Sudáfrica en este caso identifica tres de los actos específicos que reconoce la Convención, como son la matanza de miembros de un grupo nacional o étnico, la lesión grave a la integridad física o mental de los miembros de ese grupo y el sometimiento intencional, perdón, del grupo a condiciones de existencia que acarrean la destrucción física total o parcial del grupo. Entonces, una vez identificados los actos, lo siguiente que hace la demanda es documentar la intencionalidad detrás de esos actos, ¿no? Para acreditar que existe lo que se llama el dolo específico de destruir a una parte o a toda la totalidad del pueblo palestino que vive en Gaza. Y entonces ahí la demanda lo que hace es documentar con creo creo recordar que son más de 200 ejemplos concretos de expresiones empleadas por altos cargos del gobierno israelí, por altos cargos del ejército israelí, por miembros del Knesset, del Parlamento israelí, distintos actos o expresiones que llaman al genocidio, ¿no? Llamamientos a aniquilar a los palestinos, a que Gaza sea borrada o destruida del mapa, expresiones como que son animales, que debería haber una sentencia de muerte para todos, expresiones como que no existe ningún palestino inocente, ¿no? Que cualquier palestino de más de cuatro años ya es culpable. Todas esas expresiones se documentan muy bien en la demanda y luego fueron puestas de manifiesto en la vista para acreditar que, oye, no solo están exterminando al pueblo palestino, no solo están llevando a cabo actos de genocidio, sino que la intencionalidad del genocidio es clara, porque esto es fundamental en la demanda, ¿no? Que se demuestre esa intencionalidad, que es normalmente lo más difícil de hacer. Y ya por último, la demanda, tras acreditar los actos de genocidio y la intencionalidad del genocidio, entra en las consecuencias. Claro, estamos hablando de una demanda que se presenta en diciembre, hace ya casi dos meses, y que por aquel entonces ya se hablaba del desplazamiento forzoso de 1,9 millones de palestinos de los 2,3 que vivían en Gaza, es decir, el 85% de la población. Y eso es hace dos meses. Ahora, con los bombardeos últimos en Rafah, supongo que ha aumentado la cifra de desplazados, como también la cifra de fallecidos, que en el momento que estamos grabando esto supera los 27.000 asesinados, ¿no? Con un gran porcentaje de niños. Y entonces, en consecuencia, tras analizar los actos de genocidio cometidos, el dolo o la intencionalidad específica genocida y las consecuencias del genocidio, lo último que hace la demanda es solicitar una serie de medidas provisionales, se las pide a la Corte, para mitigar o acabar con los efectos de este genocidio. La más importante de todas las medidas provisionales fue la primera de ellas que solicita, que es la suspensión con carácter inmediato de las operaciones militares en Gaza, es decir, el alto al fuego permanente. Luego solicita una serie de medidas adicionales, como por ejemplo que no se intensifiquen las operaciones militares, que se tomen a cabo todas las medidas necesarias para prevenir el genocidio, que se permita el acceso de asistencia humanitaria, que el Estado de Israel no elimine las pruebas del genocidio cometido para que se puedan valorar en la Corte. Todas estas son las medidas adicionales, pero la principal, digamos, era la primera, la que pedía el alto al fuego, que como veremos ahora, pues no se aprobó por parte de la Corte.
0: Uh-huh. Y bueno, nos decías que estos procesos suelen ser largos, pero es verdad que se ha hecho como un reclamo por el tema de la gravedad del asunto y la urgencia, ¿no? ¿En qué punto está este proceso judicial y qué le queda por delante?
1: Pues el 11 y 12 de enero comenzó la vista sobre, bueno, comenzó y se celebró la vista sobre las medidas provisionales que había solicitado Sudáfrica. El día 11 de enero fueron las alegaciones de Sudáfrica durante tres horas y el día 12 las alegaciones de Israel también durante tres horas. Y el 26 de enero, es decir, hace casi un mes, se dictó la resolución, que en el lenguaje de la Corte Internacional se llama orden que reconocía en primer lugar que tenía competencia para estudiar el caso y competencia, por tanto, también para dictar medidas provisionales. Y esto ya es una pequeña victoria, digamos que no es una cuestión menor, porque Israel había solicitado que se inadmitiera la demanda y que la Corte no conociera el caso, porque consideraba Israel que el convenio contra el genocidio no es aplicable para este conflicto y que, por tanto, la Corte carecía de competencia para juzgar estos hechos. Pero bueno, la Corte, por fortuna, desecha este argumento y considera que existe una controversia jurídica que se inserta dentro del convenio sobre el genocidio y que para eso está precisamente la Corte, para aclarar esta controversia. Luego, en segundo lugar, la Corte considera que existe un vínculo entre los derechos que se pretenden proteger y las medidas provisionales que estaba solicitando Sudáfrica. Y entonces se pone digamos, esta orden a analizar las alegaciones de las partes y considera hasta en 15 ocasiones distintas que es plausible que se hayan cometido actos de genocidio. O sea, no puede decir de forma tajante que se han cometido, porque eso es materia ya reservada para la sentencia, pero sí que dice que existen indicios, digamos, de que se han cometido actos de genocidio, que algunos de los actos y de las omisiones alegadas por Sudáfrica en la demanda parecen poder entrar en el ámbito del convenio del genocidio. Y esto es bastante, bastante importante y lo hace con un lenguaje bastante contundente. Sin embargo, luego a continuación lo que hace la Corte es explicar que se deben aprobar algunas medidas provisionales, pero advirtiendo que no coinciden exactamente con las de Sudáfrica, y aprueba 6 medidas, a diferencia de las 9 que solicitaba Sudáfrica. Que son bastante suaves, ¿no? O sea, que llama la atención que hay toda una fundamentación jurídica que podemos decir que es bastante dura, pero luego se aprueban unas medidas bastante suaves, ¿no? Las medidas son, por ejemplo, que Israel adopte todas las medidas a su alcance para prevenir la comisión de actos de genocidio, que Israel adopte las medidas necesarias para que entre asistencia humanitaria, que conserve pruebas relacionadas con los posibles actos de genocidio. Cosas así, y le da un plazo de un mes a Israel para informar sobre qué medidas va a adoptar para cumplir esta orden. Pero lo más llamativo, lo más decepcionante fue que la Corte no requiere a Israel que el cese al fuego, el alto al fuego, que era la primera y principal medida que solicitaba Sudáfrica. Y esto es distinto de lo que ha hecho en otros casos recientes, como por ejemplo la demanda de Ucrania contra Rusia, donde la Corte sí que ordenó el alto al fuego, ¿no? En este caso, la Corte en su argumentación para denegar esta petición de alto al fuego y de cese de actividades militares, lo que argumenta aquí la Corte es que tiene muy presente el ataque de Hamás del 7 de octubre y que reconoce el derecho de Israel a la legítima defensa, que viene a su vez recogido en la Carta de Naciones Unidas, y que por tanto la Corte no puede exigir literalmente el cese inmediato de las actividades militares, porque reconoce hasta cierto punto que Israel está conduciendo, ejerciendo la defensa, ¿no? Le dice que lo debe de hacer de una manera diferente porque posiblemente se esté excediendo, pero no le deniega, digamos, el derecho a intervenir en Gaza, lo cual en muchos sectores de Israel pues se ha visto como una auténtica victoria y como una validación de muchas de sus tesis.
0: Y haciendo un análisis así un poco más amplio, o sea, ampliando un poco la mirada, ¿qué valor tiene esta demanda? Porque en algunos medios se habla de que es un hecho histórico. ¿Qué consecuencias puede tener?
1: Sí, el valor que tiene, aunque sea puramente simbólico, ya tiene un valor tremendo, porque es raro que un país del sur global acuda a la Corte para demandar a un país occidental. No es ni mucho menos la primera vez que ocurre. Bueno, tenemos como ejemplos recientes y que tiene que ver también con el caso palestino, pues hace unos años, creo que en el 2017, Palestina demandó a Estados Unidos precisamente porque Estados Unidos durante la presidencia de Trump quiso reconocer a Jerusalén como la capital del Estado de Israel y asentar ahí su embajada. Y esto contraviene todo el derecho internacional y contraviene incluso la resolución de Naciones Unidas de la fundación del Estado de Israel, en el que dice que Jerusalén debe ser territorio neutral entre Israel y Palestina, ¿no? Pero vamos, el valor simbólico de que un país como decimos, del sur global, y además con el apoyo de otros países que han brindado apoyo, como Colombia, Brasil, Bolivia, Turquía, Malasia, etcétera, ¿no?, se estén empoderando para enfrentarse a los estados que tradicionalmente han provocado las violaciones de derecho internacional, los estados coloniales, ¿no?, que han sido sus agresores, ¿no?, y que además estos países del sur global estén aplicando los estándares de tribunales occidentales o controlados por Occidente, como son, por ejemplo, el Tribunal para la Antigua Yugoslavia o el Tribunal para Ruanda, ¿no? Cogen los precedentes que se han sentado en esos tribunales precisamente para usarlo contra la retórica colonialista de occidental en general y de Israel en particular, pues ya tiene un alto valor. Además, también hay que resaltar que esta demanda no solo habla de los actos de genocidio que se están cometiendo en Gaza en los últimos meses, sino que los sitúa dentro de un contexto mucho más amplio, que dentro de lo que es toda la conducta de Israel hacia el pueblo palestino, que es la conducta o el sistema del apartheid, que precisamente está muy relacionado con la historia contemporánea de Sudáfrica. La demanda hace referencias al apartheid en muchísimas ocasiones y sostiene que los tres pilares del apartheid sudafricano se están practicando a día de hoy por parte del Estado de Israel contra el pueblo palestino, ¿no? Y el primer pilar es la demarcación de la población en grupos raciales y la concesión de derechos superiores y de privilegios hacia uno de estos grupos. En segundo lugar, la segregación de la población en diferentes áreas geográficas y la restricción del paso de los miembros de un grupo hacia las áreas de otros grupos. Y en tercer lugar, la imposición de leyes y de políticas de seguridad draconianas empleadas para suprimir cualquier tipo de oposición al régimen. Por tanto, el valor de la demanda para mí no es solo porque cuestione el uso ilegítimo y desproporcionado de la fuerza por parte del ejército israelí, ¿no?, que no solo está discutiendo los acontecimientos de los últimos meses y los actos de genocidio, sino que cuestiona el mismo sistema jurídico y social israelí al completo, vamos.
0: Una cosa que nos llamaba la atención es que leíamos que materialmente no se puede obligar a un país a acudir a la Corte Internacional. De hecho, Rusia no fue cuando Ucrania le denunció. ¿Por qué en este caso Israel sí que ha ido?
1: Pues bueno, recordemos que al principio os explicaba, hay dos demandas actualmente contra Israel, o dos asuntos contra Israel en la Corte. Uno es el de los asentamientos, iniciado por el Consejo de Seguridad o por la Asamblea General, no recuerdo cuál, y otro es el de esta demanda de Sudáfrica por genocidio. Pues al primero de ellos, al de los asentamientos ilegales, Israel ha decidido no acudir, no se ha personado. Ha mandado simplemente una carta a la Corte diciendo que a Israel se le malinterpreta o se le entiende mal en el mundo y no se entiende su sufrimiento histórico y las necesidades de seguridad que tiene el pueblo israelí. Pero ahí no se ha presentado. Y sí, sin embargo, sí se ha presentado en esta segunda demanda de Sudáfrica por genocidio. Yo creo, contestando a vuestra pregunta, que ha ido porque está preocupada por su imagen en el mundo, ¿no? Creo que, por ejemplo, el caso que hemos dicho de Rusia, que no compareció en la demanda de Ucrania, yo creo que Rusia sabía que su imagen internacional estaba bastante denostada y que no iba a cambiar por estar allí presente en la Corte. Yo creo que Israel sí que tiene la sensación de que su imagen sí que puede salir tocada si no se defiende, pero también creo que hay una parte de que Israel acude con esperanzas de que pueda ganar este pleito, porque al fin y al cabo es un país colonial occidental en Oriente Medio que cuenta con el apoyo inquebrantable de Estados Unidos. Fueron a la vista, alegaron el derecho de defensa y, como vemos, les ha salido parcialmente bien. La Corte no ha ordenado el alto al fuego y ha reconocido que tiene una suerte de derecho de autodefensa, que a lo mejor no tan amplio como quisiera el Estado de Israel, pero que sí que puede defenderse de ataques como el del 7 de octubre. Y por tanto, yo creo que Israel acude sabiendo que, bueno, los estados coloniales muchas veces jugamos con ventaja y podemos ganar en este tipo de procedimientos, y hemos venido a ganar.
0: ¿Y por qué crees que Israel piensa, o sea, es que a mí me alucina esto, ¿por qué crees que Israel piensa que puede ganar? O sea, ¿por qué crees que de hecho, ha explicado, ¿no?, que ya ha empezado a salirle medio bien la jugada, ¿no? O sea, que ya la Corte ha desestimado ciertas medidas provisionales que eran un poco impensables para el resto que la rechazara, y sin embargo la ha rechazado, ¿no? Como este alto al fuego que hablábamos, ¿no? ¿Por qué crees que estas medidas provisionales han sido tan lasa en esta situación tan extrema que está siendo tan sangrante, que, o sea, a los ojos de todo el mundo, ¿no?
1: Pues yo creo que puede haber diversas razones. Una, pues simplemente también es esta superioridad moral occidental, ¿no? Que vemos muchas veces este discurso de Israel es un oasis en Oriente Medio porque es la única democracia estable y asentada en la región. Yo creo que piensa que puede generar las simpatías de por lo menos de parte de la Corte. No hay que olvidar que la Corte está compuesta por miembros de todas partes del mundo, pero que, por ejemplo, la presidenta, la jueza presidenta, es estadounidense, la presidenta Donahue, y que hay incluso un miembro israelí. Yo creo que Israel sabe que, hombre, a lo mejor no pueden ganar al 100%, que sí que les van a corregir lo que se pueda percibir como ciertos excesos, ¿no? Hay acciones documentadísimas, absolutamente injustificables, no solo ya moralmente, que obviamente no, pero incluso legalmente, y yo creo que algún tirón de orejas se va a llevar, pero que vienen aquí a apostar porque esto no termine de arrastrar su imagen por completo por el fango. Yo creo que cuentan con que a lo mejor si los jueces quieren hacer algún tipo de condena, va a tener que ser mediante algún tipo de consenso, y que este consenso pase porque la condena vaya a ser leve o laxa, ¿no? Por ejemplo, llama la atención en estas medidas provisionales que se votaron, estas seis medidas que se aprobaron, que no incluían el alto al fuego, por ejemplo, que la jueza estadounidense votó a favor de todas las medidas. Yo creo que no habría votado a favor del alto al fuego. El juez israelí incluso votó a favor de dos de las medidas, o sea que sí que había incluso un cierto consenso con algunas de las medidas, pero que, por ejemplo, la jueza ugandesa, que se apellida Sebutinde, votó en contra de todas las medidas y alegó que la disputa entre Israel y Palestina es esencialmente una disputa política y que, por tanto, debe resolverse en el campo de la política con medios diplomáticos y no judiciales. Yo creo que Israel viene un poco a jugar esa carta, ¿no? De este es un conflicto político, es un conflicto histórico. Las dos partes a lo mejor podemos cometer errores, pero al fin y al cabo se trata de algo que se debe disputar en el campo de la diplomacia y no debe ser objeto de enjuiciamiento. Yo creo que las medidas han sido laxas por eso, porque a lo mejor a algunos miembros de la Corte les habrían gustado aprobar cosas más duras, no habrían encontrado un consenso y que han optado por la vía de en medio para llegar a la opción más consensuada y a la que estuvieran a favor más jueces de la Corte.
0: Uh-huh. Aún y así, por lo que hemos visto en este tiempo, Israel no está cumpliendo ni siquiera esas seis medidas cautelares que le exige la Corte. De hecho, uh-huh. Otra de las cosas que leíamos que nos sorprendía bastante es que la Corte Internacional de Justicia no tiene ningún mecanismo para hacer cumplir las medidas. ¿Qué consecuencias tiene que Israel no esté cumpliendo o no cumpla esas medidas cautelares?
1: Sí, efectivamente, todas las sentencias de la Corte Internacional de Justicia y todas las medidas provisionales son de cumplimiento obligatorio. Pero el problema es que el derecho internacional carece de mecanismos, carece de agentes que garanticen su observancia. O sea que al final las sentencias son un brindis al sol. Y efectivamente, como sabemos que no hay forma de asegurar que se ejecuten estas sentencias o estas medidas provisionales, por ejemplo, días antes de la vista del 11 y el 12 de enero, Israel ya dijo que si se ordenaba un alto al fuego, que si se aprobaba la medida provisional del alto al fuego, que no lo cumpliría. O sea, que ya estaba anunciando que iba a incumplir lo que luego no se dictó, pero que igual a lo mejor ese también es otro de las razones por las que no se ordenó el alto al fuego, ¿no? Que diga Israel, no pienso cumplir esto si se ordena, y dicen, pues, ¿para qué vamos a ahorrarnos el bochorno de ordenar el alto al fuego y que luego el Estado de Israel desobedezca? Para eso no lo ordenamos, ¿no? Entonces, sí, efectivamente, no existen mecanismos para garantizar el cumplimiento. Israel, como no se ha ordenado el alto al fuego, ha anunciado que sí que va a cumplir con las medidas, porque las medidas son al fin y al cabo que les dicen, oiga, no cometan ustedes actos de genocidio y si los cometen, preserven las pruebas para que les podamos condenar, ¿no? Pues ha dicho Israel, sí, por supuesto, esto lo vamos a cumplir. Tienen, como decíamos, un mes para entregar el informe explicando cómo van a cumplir estas medidas. A día de hoy, que yo sepa, todavía no lo han presentado. Posiblemente ya cuando se emita este podcast ya sí que lo hayan presentado y ya veremos a ver cómo dicen que lo van a cumplir. Pero vamos, de lo que no tenemos absolutamente ninguna duda es que se está incumpliendo. O sea, en el último mes los ataques no han cesado, la destrucción de todas las infraestructuras, de todas las viviendas, de todos los medios de comunicación no ha cesado, el asesinato selectivo de periodistas para que informen no ha cesado. Los desplazamientos forzosos no han cesado, han concentrado a toda la población de Gaza en la región de Rafah y después de concentrarles allí les han bombardeado, han ordenado una evacuación que no es posible cumplir, que a dónde se iban a ir, no existe ningún sitio donde ir, y tras concentrarles ahí han continuado con los bombardeos. O sea que evidentemente no se están cumpliendo las medidas, pero no existe ninguna consecuencia por no cumplirlas.
0: Claro, es que todo esto a mí me lleva a pensar un poco lo que ha originado esta entrevista, ¿no? Que es pensar, o sea, qué sentido tiene el derecho internacional, ¿no? Porque pensaba que, no sé, o sea, desde mi desconocimiento, lo pregunto, porque no sé qué recursos se han creado a nivel internacional para evitar situaciones como esta, más allá de estos que estamos viendo, que son como muy a nivel simbólico, que sí, que puede tener un valor simbólico, pero que hay gente que se muere, que se sigue muriendo día a día, ¿no? O sea, que no sé.
1: Sí, o sea, los recursos que existen la verdad es que no son muchos. O sea, por un lado está la ONU, que tiene pues la Asamblea General, el Consejo de Seguridad, que emiten resoluciones condenando violaciones de derecho internacional. Luego la Corte Internacional de Justicia, que forma parte de la ONU, que es el tribunal de la ONU, pero que resuelve disputas entre estados, digamos, ¿no? Un estado demanda a otro, o la Asamblea General o el Consejo de Seguridad de la ONU demandan a algún estado o le piden una consultoría a la Corte Internacional de Justicia y la Corte pues dicta sentencias o dicta dictámenes y resoluciones, pero que no se pueden, digamos, que no se pueden ejecutar. O sea, que depende luego de la buena voluntad de las partes para que se cumplan. Es decir, depende del Estado infractor, el Estado genocida, el Estado que ha cometido crímenes contra la humanidad, el que luego haga caso a la Corte. Pues evidentemente esto no va a suceder. Luego, más allá de Naciones Unidas, está el Tribunal Penal Internacional o la Corte Penal Internacional, que también está en La Haya, junto a la Corte Internacional de Justicia, pero el Tribunal Penal Internacional ya no enjuicia a estados, ya no resuelve disputas entre estados, sino que enjuicia a personas que han cometido crímenes internacionales, o bien porque hayan ordenado crímenes internacionales, como puede ser el genocidio, o bien porque lo hayan ejecutado. Y este ya sí, digamos, que es como un tribunal al uso, en el sentido de que sí que puede garantizar que sus resoluciones se cumplan, que normalmente son pues una condena a prisión y ordena que tal persona que ha ordenado o cometido un genocidio pues sea cumpla la condena de prisión y la cumple en consecuencia, ¿no? En ese sentido es un tribunal más al uso, pero claro, está diseñado pues para perseguir a individuos, no para acabar pues con un sistema criminal y colonial como sucede en este caso. Entonces, ¿cómo se hace en derecho internacional para evitar o dar respuestas a situaciones como estas? Pues hacer resoluciones que al final son un poco un brindis al sol, la verdad.
0: Pero es que, claro, es que yo no salgo de mi asombro, de verdad. O sea, que se monta toda esta historia, ¿no? De la ONU, las cortes, el tribunal, el no sé qué, pero ¿qué sentido tiene todo esto? O sea, ¿cómo se supone que funciona? Digo yo que ellos lo explicarán de alguna manera, ¿no? Porque no, entiendo yo que no han montado todo esto para decir, ya está, sacamos un informe y ya está, ¿no? O sea, quiero decir.
1: Claro, pues esto mismo, por ejemplo, ¿no? ¿Qué se hace cuando no se cumplen las sentencias de la Corte Internacional de Justicia? ¿O qué se hace cuando se vulneran cuando no se cumplen las resoluciones de la Asamblea General de la ONU o del Consejo de Seguridad, ¿no? Pues eso, normalmente no se hace nada, pero sí que es verdad que tenemos un precedente, que es que en el año 2003 Estados Unidos decidió invadir Irak, ¿no? Y la argumentación que dio Estados Unidos, la justificación jurídica, fue que Irak había ignorado tres resoluciones del Consejo General de la ONU. Algunas resoluciones más antiguas que tenían que ver con la invasión de Kuwait, pero una resolución concretamente del año 2002 sobre el desarme de Irak, que bueno, Irak no cumplió, por lo menos no cumplió con la velocidad que quería Naciones Unidas, y en consecuencia dijo Estados Unidos, esto es inadmisible, vamos a invadir el país, y Estados Unidos y el Reino Unido y la coalición internacional invadieron el país, provocaron cientos de miles de muertos, desestabilizaron la región, eso luego dio paso a la creación del Estado Islámico, etcétera, etcétera, ¿no? Pero fue como su respuesta a decir, ay, ¿qué hacemos ante un incumplimiento? Claro, esta invasión se justificó por el incumplimiento de una resolución de Naciones Unidas. Israel a día de hoy creo que lleva 19 resoluciones de Naciones Unidas, muchísimo más graves, por cierto, sin cumplir, y sin embargo ningún país, y mucho menos occidental, se está planteando el invadir al Estado de Israel.
0: Ya. Y bueno, estamos hablando de resoluciones de la ONU y ¿qué legitimidad tiene una institución como la ONU, ¿no? Como que bueno, se crea, vale, se crea un poco así como con un consenso después de la Segunda Guerra Mundial, precisamente para evitar este tipo de situaciones, ¿no? Pero poco después de su creación ya se estaba saltando lo que suponemos que eran sus propios principios, ¿no? Reconociendo un régimen dictatorial como el régimen franquista, ¿no?
1: Sí, efectivamente. La lógica de la ONU al final no es tanto dentro de lo que es el equilibrio de poderes en el mundo, pues es perpetuar las relaciones de poder y el dominio de los estados más poderosos en el orden mundial. Y la prueba de ello al final es que hay una serie de estados con asientos permanentes en el Consejo de Seguridad, que son Estados Unidos, China, Rusia, Reino Unido y Francia, y estos países, aparte de tener asientos permanentes, tienen poder de veto. Entonces siempre van a poder defender sus intereses. Entonces se crea toda una supraestructura, que además se crea en un momento previo a la descolonización, cuando el número de países y de estados en el mundo pues era mucho más reducido y por tanto muchísimos países del sur global no tenían voz. Entonces se configura cómo va el funcionamiento de Naciones Unidas en un momento en el que los estados coloniales controlaban buena parte de todo el globo, y desde entonces pues han sentado las bases de juego sobre cómo se debe funcionar las relaciones internacionales y el funcionamiento de Naciones Unidas. Y por tanto, es verdad que que algunos organismos de la ONU pueden tener buenas intenciones, algunas de las personas que trabajan en la ONU pueden tener buenas intenciones, pero siempre va a imperar una lógica imperialista. Y las decisiones, además, pues tienden a ser muchísimo más duras contra los crímenes internacionales cometidos en países no occidentales que cuando los cometen países occidentales, ¿no? La ONU es muy buena para denunciar lo que pasa en otras partes, pero no para mirar lo que está sucediendo aquí mismo.
0: Y bueno, estamos hablando un poco de la desacreditación de las instituciones internacionales, pero no, nos preguntamos aún y así, ¿no? ¿Qué significa el nivel de qué consecuencias tiene, ¿no? Que un Estado se esté saltando tan descaradamente, ¿no? Tan evidentemente todo el derecho internacional y los organismos de defensa de los derechos humanos que se supone que se crearon para mantener unos mínimos de convivencia a nivel global.
1: Sí, pues efectivamente esto, como digo, no es nada nuevo, ¿no? Israel tiene, creo que son 19 resoluciones de la ONU que no cumple. La ONU considera que Palestina es un territorio ocupado ilegalmente por Israel. Hace ya tiempo que exige que se retire de allí, que favorezca la creación de un Estado palestino. Y sin embargo, Israel ignora sistemáticamente todas las resoluciones de la ONU, empezando incluso por la primera de todas, la resolución que dividió la región en dos estados, el Estado árabe y el Estado judío, y el que le entregaba al Estado sionista el 54% del territorio, pese a que en aquel momento incluso pues, la población judía en Israel y Palestina solo representaba el 30% de la población, pero les dieron el 54% del territorio. Pero desde entonces tenemos resoluciones de 1948, de 1967, después de la Guerra de los Seis Días, etcétera, que están cada vez, ¿no?, insistiendo en que se tienen que retirar de los territorios ocupados, que dejen de anexarse regiones que no son suyas, luego distintas resoluciones que se lo van recordando. La resolución más reciente creo que es del año 2016 y no solo no están haciendo caso a estas resoluciones, sino que desde entonces pues inician campañas de bombardeos. Creo recordar que antes de esta última del año 2023 y 2024, la más grave fue del año 2014, y están perfeccionando un sistema de exclusión, un sistema de apartheid, como decimos, con todos los elementos de distinguir entre dos grupos de étnicos, de ciudadanos, de dar un estatus privilegiado a uno y relegar al otro a una suerte de ciudadanía de segundo, etcétera. Y ante todo esto, pues la comunidad internacional no reacciona. Estados Unidos sigue brindándole un apoyo incondicional. Los países europeos siguen comerciando y vendiendo armas. No cortan las relaciones comerciales, las relaciones diplomáticas con el Estado de Israel, ni siquiera con cuestiones puramente simbólicas que no tienen ninguna trascendencia, ¿no? Se habla mucho del ejemplo de Eurovisión, nada de eso tiene ninguna consecuencia. Y por tanto, dices, ¿qué significa que un Estado se esté saltando descaradamente todo el derecho internacional? Pues significa más bien poco, no significa nada. Significa que la historia nos enseña que lo puede hacer, que lo lleva haciendo 70 años, que no le ha pasado absolutamente nada y que mientras siga defendiendo los intereses occidentales, concretamente de Europa y Estados Unidos en la región, pues va a poder seguir haciéndolo. Y que la Corte, cuando dicte sentencia dentro de 2 o 3 años y sea más o menos dura, pues tampoco va a conllevar, yo creo, ninguna consecuencia.
0: Pues la verdad es que creo que nuestras escuchantas ya sabrán que nosotros tenemos bastante poca confianza en los mecanismos de la justicia, pero creo que después de esta conversación nos reafirmamos un poco en esa idea de que bueno, la justicia, el derecho internacional tampoco nos garantiza nada, ¿no? Y bueno, un poco animamos a la gente a seguir organizándose, a presionar, digamos, a las instituciones y a los gobiernos que realmente realmente pueden hacer algo como, bueno, como por ejemplo lo que hablaba al principio, ¿no? De dañar la imagen o la economía, ¿no? Del Estado de Israel, que son cosas que parece que sí que le afectan, ¿no? Y no dejarnos en manos de este tipo de instituciones que, como nos estabas contando, se mueven en un ámbito como muy abstracto, ¿no? Muy de lo simbólico, que al final no es la vida real, ¿no?
1: Eso es. Eso hay que presionar. O sea, la comunidad internacional no va a reaccionar si nosotras desde aquí mismo, desde dentro de los estados, no presionamos a los propios estados. O sea, la lógica de los estados va a imperar en todas las decisiones, salvo que estemos aquí nosotras haciendo presión.
0: Pues, joven Daniel, la verdad es que es súper interesante, súper pedagógica esta charla. Muchas gracias por desgranarnos un poco todos estos temas que son bastante complejos para nosotras. Y eso, gracias por responder a la llamada de Raíz una vez más.
1: Nada, gracias a vosotras por llamarme.
0: Uh-huh. Un abrazo.
1: Un abrazo.
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5: Seguimos en De Raíz, continuamos con nuestra selección musical. Tenemos ya de nuevo al otro lado del teléfono a Noé. Buenas, Noé, de nuevo.
6: Hola, Eva.
5: Nada, cuéntanos con qué continuamos en este popurrí musical que nos plantea hoy.
6: Pues mira, otra canción muy intensita también, pero también con esa intensidad de bueno, aparte de la temática, vaya, pero de esas que a mí por lo menos me llegan también de que me flipan mucho como para ponérmela en bucle, de tenerla puesta un montón de veces y, o sea, que me mola un montón la canción, más allá de que sea, que me guste mucho lo que dice, vamos, el mensaje y tal. Y esta, a colación de lo que estamos escuchando, sobre Palestina, que como... bueno, pues el tema que más nos toca ahora mismo, como siempre. Y es una canción que sacó el pasado, a principios de noviembre, el 4 o 5 de noviembre pasado, la rapera Sora, que es una rapera así activista, muy politizada de Berlín, que se llama Palestine Will Be Free. Enseguida el vídeo se hizo bastante viral, que está subtitulado, tiene una parte al final hablada, así como rapeada, así, ¿no? Como hablando, con unas letras como muy, muy directas, muy claritas, y yo diría que muy adecuadas y hasta como muy didácticas. Así que vamos a escuchar la canción Palestine Will Be Free de Sora.

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2: Seguimos en De Raíz. Comenzamos con nuestra sección Errantes. Para ello tenemos ya a Susana. Le damos la bienvenida. Buenas, Susana.
3: Hola, ¿qué tal?
2: Y hoy también tenemos a otra persona invitada, ¿verdad? Tenemos aquí también a Antonio. Bienvenido, Antonio.
4: Hola, buenas tardes a todas.
2: Y nada, nos contabas justamente un poco fuera de micros que has tenido que cambiar un poco toda, ¿no? Tenía una idea de que iba a tratar hoy el programa, pero por desgracia a veces suceden cosas que hacen que lo que tengamos preparado no puede ir adelante. Cuéntanos, Susana, ¿qué nos va a contar hoy en Errante?
3: Sí, bueno, pues hoy es uno de esos días en que me alegro, aunque no voy a contar nada alegre, me alegro de tener esta oportunidad de que mi voz se escuche, porque yo tenía preparado un programa sobre algo totalmente distinto, que es la dificultad que me supone a mí, una reflexión, ¿no? La dificultad que me supone a mí habitar la identidad gitana, porque es una dificultad. Es una dificultad, pero hablaremos de ello otro día, porque desgraciadamente este martes el antigitanismo nos ha costado la vida de una niña de 10 años.
2: Cuéntanos qué es lo que ha sucedido exactamente, Susana, cuéntanos.
3: Pues mira, he invitado al primo Antonio porque da casualidad que él vive en Barcelona, pero da casualidad de que estaba aquí en Granada, y le he dicho, digo, mira, vente conmigo si quieres, digo, porque va a ser un programa muy duro hoy para mí. Y va a quedar muy duro, digo, y así hablamos los dos y lo diremos para adelante. Él es, como yo le digo, él es el gitano anarcosindicalista. Para mí es un pensador de la hostia y políticamente no, pues estamos muy similares, y por eso lo he invitado más que nada. Y lo que ha pasado es que volvemos a hablar del barrio de Arrayanes, de Linares, del que llevo hablando desde que empecé en la radio con vosotras. Y bueno, que os cuente el primo si quiere, porque la verdad es que es bastante difícil.
4: Bueno, como introducción, y para que luego tú sigas aportando y explicando mejor el tema por el contacto que tienes con el barrio, lo que ha ocurrido es que una vez más se ha sufrido por parte del pueblo gitano un acto de antigitanismo institucional, por falta de medios, por falta de voluntad y por falta de todo aquello que seguimos denunciando desde los distintos colectivos gitanos. En este caso han sido el cuerpo de los bomberos. No vamos a personalizar en qué bomberos ni quiénes eran, pero la realidad es que una actuación que tendría que ser ejemplar por parte de un grupo de personas que trabaja para la administración, en este caso al tratarse de una población gitana o por estar situado en un barrio marginal y enguetado, ha sido distinta a la que se hubiera sido, por ejemplo, en Valencia, con el incendio que ha habido, que se ha puesto tan de boga estos días, ¿no? En el fondo, para mí, lo comentaba con la prima, no es tanto el hecho de lo que ha pasado en sí, sino es el hecho de que se repite en todos los estamentos sociales, por parte de la administración y por parte del conjunto de la sociedad en general. Tenemos el caso de una familia gitana que va a llorar la pérdida de una niña porque no se quiso entrar a hacer una actuación por parte de los bomberos. Los bomberos alegan que no tenían los medios suficientes para hacer su trabajo. Y justamente, vuelvo a decir, en un barrio ya en sí precarizado, marginalizado y con un estigma. ¿Por qué no se ponen recursos para estas cosas? Si sabemos que son barrios que pueden haber problemáticas como esta, ¿no? Me acuerdo, por ejemplo, de un caso que pasó en Barcelona, que fue en La Masía, donde ardió un bloque entero. Es la misma situación. No llegaron a tiempo. En un trayecto, me comentaba Susana, que había de cuatro minutos en Google Maps desde la central de bomberos hasta donde está el edificio. Se tardó más, dicen los vecinos, dicen los primos y las primas que vienen allí, que se tardó más de lo evidente, mucho más. Llegaron y no tenían los medios suficientes, según los bomberos, para actuar. Son bomberos. Yo trabajo de fontanero y cuando voy a trabajar de fontanero llevo mis herramientas, si no, no puedo trabajar. Y entonces te hace mal pensar. Aunque quieras ser proactivo y quieras intentar no ver lo malo de la situación, sino ver la falta de esa niña, te rabia. Que no hubiera una ambulancia que llevara a esa niña al hospital, que no hubiera por parte de la administración, pues si hay un incendio en la zona, que se acercara a servicios sociales, a ver qué pueden hacer, cómo pueden ayudar. No solamente es una familia la que ha salido perjudicada, porque no fue alguien del ayuntamiento o de la zona, a un regidor, una regidora, un quien fuera. Pues todo esto es lo que hace que, como bien dices, te salga la vena y te enrabies.
3: Sí, porque os comentaba fuera de micro que yo tengo ahora mismo a todo mi entorno llorando, porque es así, seas de Linares, seas de Madrid, de Zaragoza, de donde sea, porque afortunadamente estamos recuperando esa red de contacto que teníamos antiguamente, pero que también se nos cortó de un hachazo con las pragmáticas antigitanas. Y ahora, gracias a Dios y al Internet, a las redes sociales, estamos en contacto y nos conocemos y nos sufrimos y nos estamos llorando ahora mismo. Pero yo es que tengo rabia, porque es que cada uno tenemos nuestra opinión, pero yo como persona individual, como Susana, te digo que esto es antigitanismo. Porque ahí, gracias a Dios, y vuelvo a repetir, a las redes sociales hay un montón de vídeos que los gitanos inmediatamente empezaron a grabar y a subir a las redes sociales, donde se ve, primero llegó la policía, según cuentan, el fuego fue en el primero. Y yo estaba en ese bloque con el evento del Open Roma Project y después volví para la manifestación por el mismo tema, por el padrón. Entonces ya no tienen suficiente con que están sin empadronar, sin acceso a la sanidad, sin un acceso bueno a la educación, porque tienen que irse a un colegio que está más lejos, porque tienen que empadronarse en otro sitio, todo eso ya lo hablamos, ¿no? Sino que es que encima, rodeado de rata y de basura, yo no me acuerdo si lo conté en antena o no, yo cuando fui ya era para la manifestación, ya hacía una calor que para qué, me comí un polo flash, yo me tiré una hora por todo el barrio buscando la papelera y no la encontré, porque no hay. Y tú, un gitanillo me cogió el plástico del polo fly y lo metió para su casa para tirarlo. Porque no hay papelera. Entonces, encima de todo eso, ahora se nos pega fuego a una vivienda y va la policía, va primero, eso es normal. Llega primero la policía y para garantizar el acceso de los bomberos, etcétera, etcétera. Vale. Los bomberos llegan un poquito tarde, venga, llegan un poquito tarde, no pasa nada, pero llegan y se ponen y hacen su trabajo. Porque yo tengo hoy rabia porque el paralelismo hoy de la sociedad blanca con mi identidad gitana es que todo el mundo está celebrando a los bomberos como héroes de Valencia. Hay titulares, un bombero se juega la vida. Y ese titular se ha repetido desde que yo tengo ojos en la cara y oído y tengo 40 años. Los bomberos se juegan la vida porque es su trabajo. Y en Linares no se han jugado la vida por nadie. Le han dicho que no pueden entrar porque no tienen cámaras de oxígeno. Es que no sé ni cómo se dice, pero es que tampoco me importa. ¿Me entiendes? Porque la niña que falleció en el hospital a la hora, tenía 10 años. Esa niña la sacaron los gitanos y la llevaron en su coche los gitanos al hospital. Y lo único que yo he visto son un montón de artículos de periódicos online y de cadenas de televisión locales corriendo a tapar la mierda, porque esto es una mierda. A decir que a poner al jefe de bomberos diciendo, explicando cómo el protocolo cuando tú llamas a los bomberos. No está hablando de ese caso en concreto, de esa actuación de esa noche. Está hablando en general. Es que, como le he dicho a una amiga mía hace un rato, digo, es que tú me puedes tener en un colegio segregado, me puedes tener rodeado de ratas, pero gilipollas no soy. Yo estoy viendo la diferencia.

0: que digamos, porque como no nos tratáis como personas, lo tenemos que decir, que somos personas, porque no nos sentimos tratados como personas. Y por eso, esta tarde, cuando me preguntaba, dime una frase de qué va tu programa hoy, y te he dicho una cosa que yo he puesto en mi historia esta tarde. Es que a mí se me dice mucho que es que tú eres muy radical, es que tú no puedes ser así, porque tú no... No me puedo considerar parte de una sociedad que me está matando. Es muy difícil. Totalmente. Si sufrimos racistadas en universidades, sufrimos racistadas en la cola de súper, sufrimos racistadas en el colegio, sufrimos racistadas en el trabajo, y encima nos matan. Y el primo me decía, bueno, tranquilízate, tú mira que para acá, mira que para allá. Pero es que yo no le encuentro otra perspectiva a esto.
1: Sí, sí, sí, no la tiene, no la tiene, pero mira, me has hecho recordar una noticia que también salió esta semana, de que unos gitanos habían morido a una persona normal porque iban patinete. No sé si la habéis visto, luego de que les la enseño. Una persona normal. Tres gitanos, una persona normal. Yo te decía lo de que señalemos el foco. En este caso ha sido esta niña, pero en el caso del primo de Lazán, ¿qué fue? Claro. La situación es esa, la situación es que pasamos a ser personas de segunda o de tercera. Porque, bueno, somos los eternos olvidados en España. Después de 600 años, nos tienen allí. Y hay que señalar el auténtico problema. El problema no han sido, en este caso, los bomberos, en su momento la policía. Cuando
0: no, claro.
1: Es que se le permite. Es que se permite, por parte de las instituciones y de la sociedad entera, la sociedad blanca, vaya, se les permite actuar así, porque luego no van a tener ninguna repercusión.
0: Claro, al contrario, lo que han hecho ha sido correr a tapar, y la alcaldesa, claro, como tú comentabas antes, porque no ha ido posteriormente, ya a posteriori, es con cara de poques, porque no se le ha podido quedar otra cara a esa señora alcaldesa, no se le ha podido quedar otra cara, porque esa señora sabe que la han cagado, pero bien.
1: Un barrio que estará seguramente enguetado, ¿no?
0: Hombre, pero no te imaginas, primo. No te imaginas.
1: Sin transporte.
0: No te imaginas.
1: Claro.
0: Sin servicio de recogida de basura.
1: Entonces, ¿qué quieres? Normal que arda. Estoy haciendo lo que ellos mismos hacen. Las mismas personas que están al cargo de esa institución, que sería el Ayuntamiento de Linares, si es que ellos viven así. Lo que no se dan cuenta es que ellos tendrían que tener los planes sociales y las trabajadoras y trabajadores sociales suficientes para poder solucionar esos problemas. Y no me refiero a la típica asistenta que venga a proponerte que te pongas un DIU para no tener más niños. No estoy hablando de eso. Ni estoy hablando la doctora o el doctor del hospital que te recomienda que te cortes la leche para que no te moleste. Estoy hablando de personas que se preocupen de por qué esas personas no tienen un acceso a un trabajo digno, por qué no tienen acceso a una vivienda digna, por qué no cambian su forma de vida. Es que muchas veces no se puede. Ni se conoce, ni el resto de la sociedad te lo permite. El querer estudiar y tener de ir a otro colegio podía quitar muchos puntos para que era un chiquillo, una chiquilla, cuando luego llega al colegio, encima sufre las racismeadas que nos hacían los colegios a todos, pues ¿para qué vas a ir? ¿Para qué? ¿De qué te sirve? Entonces, en vez de hacer acciones positivas por parte de la administración para solventar estos problemas, siguen tapando los problemas, y cuando sale otro nuevo, en este caso un incendio, lo tapan también. No les interesa. No les interesamos y no les vamos a interesar nunca hasta que nos hacemos la voz.
0: No, sí, claramente.
1: Y ahora, una cosa que has dicho que creo que tienes toda la razón, ¿eh? Las redes, hay que utilizarlas. Hay que utilizar el altavoz de las redes o de las radios, en este caso, para poder dar visibilidad y dar fuerza a aquello que nos pasa, para que no se repita.
0: Claro. No, mira, primo, yo me acuerdo cuando a mí me propusieron al principio de la temporada esto, yo se lo dije pues a todas las gitanas que yo conozco de aquí de Granada, como de cara a futuro, pues ahí invitándolas durante a lo largo de la temporada, y todo, ay, no, es que a mí me da mucha lache, ay, no, digo, mira que no te van a ver. Yo, por ejemplo, soy una persona muy activa en redes sociales, pero no me gusta verme en vídeo, entonces yo lo hago todo escribiendo o me explico. Que yo sé que los vídeos tienen más visibilidad, pero bueno, pues a mí no me gusta. Llámalo lache, llámalo energía, como quieras, que no me gusta. Pero estoy, y yo me acuerdo que yo le dije a una compañera mía, del teatro, le dije, digo, es que yo no lo hago porque me guste ni porque no me dé vergüenza, digo, yo lo hago porque creo que es un lujo que no nos podemos permitir negarnos, porque necesitamos que se nos escuche y necesitamos ocupar cuantos más espacios mejor. Porque a la vista está, esto no es la primera vez que pasa. Y si nos vamos a nivel europeo, flipáis. Si nos vamos a nivel europeo, flipáis en colores. La muerte antigitana, esto es antigitanismo de Estado. en Grecia.

0: En República Checa, donde quieras.
1: Si quieras.
0: La policía tiroteando a niños en barrio gueto, pues los niños conducen sin tener edad, sí, pues a lo mejor niños de 17, 16, y a lo mejor el que va conduciendo a lo mejor tiene 18, y a lo mejor digamos, uno de 16, uno de 14. El coche como un colador de tiros, todos los niños muertos, porque saben que son gitanos y saben que no pasa nada. Saben que no pasa nada. Y sí, aquí compartimos la noticia. Una amiga mía, Blanca, me dice, una de las pocas amigas blancas que tengo, que ese es un tema del que me gustaría hablar y del que como llegué a cuestionándome, cómo llegué al programa que yo tenía preparado hoy, porque me es difícil habitar la identidad gitana. Porque muchas veces cuando yo escucho cuando se me habla y yo escucho pa dialogar, no escucho para defenderme y reflexiono lo que tú me estás diciendo. Y vosotras me conocéis y sabéis que soy una persona pues que se me tacha de radical y de no ser proactiva, como dice el primo Antonio, con la sociedad mayoritaria. Y es por lo que te digo, porque es muy difícil cuando tú estás viendo, mira, por ejemplo, se me ocurre, yo soy feminista, ¿no? Mi identidad es yo soy mujer. Y soy de izquierda, soy feminista y soy gitana. ¿Eso en qué orden va? ¿Cómo puedo ser feminista? Mira, yo me parto la cara por Irene Montero en las redes sociales y me la he partido por el Ministerio de Igualdad todo este tiempo. Pero ¿sabes qué pasa? Que llega un momento en que yo me planteo, ¿igualdad? ¿A qué igualdad se refiere? ¿Solo se refiere a la igualdad? Y de hombres y mujeres, del colectivo contra, digamos, contra, ¿no? Como quieras llamarlo, las personas heterosexuales, a que la igualdad no se refiere también a lo racial. Los gitanos que llevamos 600 años en España, ¿no entramos dentro de su espectro de la igualdad? Porque decidme qué ha hecho Irene Montero por los gitanos y por las gitanas. Porque yo me acuerdo, no sé si fue 2021, 2020, no me acuerdo el año que fue exactamente, pero hace bastantes años, hicieron un mural muy bonito en un barrio de Madrid, que a lo mejor vosotros estáis más familiarizados con el barrio en concreto, yo no lo recuerdo. Pues hicieron un mural con referentes feministas en un barrio de Madrid, precioso, que fue vandalizado por los señores que levantan la mano. Y fue vandalizado, entonces fue rehecho. Y una prima de Madrid, la prima Estefanía el primo
1: de la que hacía ropa, la que
0: sí,
1: hacía
0: Mil
1: ropa,
0: Duquela.
1: Duquela.
0: Sí, la prima Fanny, Estefanía Molina Ruiz, que hizo una empresa pionera de ropa y complementos, joyas relacionados pues, con el pueblo gitano. Eso lo han llevado hasta el Congreso de Europa. Es una crack. Y ha hecho muchas entrevistas, una niña increíble. Pues esa niña se puso en contacto con el gabinete de Irene Montero y le dijo, mira, ahora que tenéis la oportunidad, ya que en su día no incluisteis a ninguna mujer gitana, cuando hay muchas, vámonos a la más fácil, Carmen Amaya. Que Carmen Amaya tienes un cráter de la luna, tiene el nombre de Carmen Amaya. Y un mural de un barrio de Madrid, no. No se le ocurra a ninguna feminista blanca ponerla.
1: Pues es que yo aquí si me dejas aportar, ¿eh? No voy a meterme en el tema del feminismo porque yo he tenido muchas broncas por considerarme gitano feminista y me preguntan, ¿pero tú feminista? Le digo, sí, pero desde un punto de vista de equidad, equidad real entre todas las personas. Porque lo que hace el sitio de heteropatriarcado muchas veces es seguir contaminándolo todo, ya que el feminismo que salió de la cuarta ola feminista, el que ahora se está convirtiendo en un movimiento que se incluye a las personas trans, a las personas queer, se está volviendo para atrás por culpa de que el sitio de heteropatriarcado vuelve a meter sus manos. Y nos rompe eso de la equidad y volvemos a hablar de la igualdad. ¿Pero igualdad con quién? ¿Y de quién?
0: Entre
1: Porque
0: payo.
1: a lo mismo yo no quiero ser igual que un payo. Ojo.
0: No, yo
1: A
0: no
1: lo mismo
0: soy.
1: no.
0: Yo no
1: A lo
0: soy.
1: mismo yo lo que quiero es
0: Yo no soy
1: que todas las
0: porque.
1: personas tengamos las mismas oportunidades para poder en este mundo ser felices. Porque aquí no se trata de tener una casa o de llegar a la escuela o de tener trabajo. Aquí se trata de ser feliz. Y de que si yo tengo la posibilidad como hombre de no sentirme violentado por la calle, tú también. Pero tú, por ser mujer, por ser gitana, por llevar velo, por lo que tú quieras. Entonces, hostia, a mí lo de la igualdad, desde hace un par o tres de años me lo estoy cuestionando y digo, a ver, igualdad, igualdad. Es que yo pienso más que la equidad es lo que tendríamos que conseguir. Pero no vamos a acabar rompiendo si seguimos cayendo en los mismos roles y en las mismas formas de actuar que se ha tenido siempre por parte del cis heteropatriarcal, capitalista, colonialista, ista, ¿qué le podemos poner?
0: Ista, blanco. Porque es así. Y te pasa en el colectivo LGTB, te puedo traer un montón de personas del colectivo que te lo van a decir, gitanas que te van a decir, no me siento parte del colectivo. Y así suma y sigue. Bueno, el programa anterior mencioné a otra muerte por antigitanismo, que fue abuso policial. La del primo Daniel Jiménez de Algeciras. Uh-huh. Afortunadamente, el programa pasado dije que habían tenido muchísimas dificultades para acceder, pero yo no tenía la información actualizada. Y Juristas Gitanos ha conseguido sentar un precedente en el tema del abuso policial. Han sentado jurisprudencia y han conseguido que se investigue.
1: Uh-huh. Está reabierto.
0: Sí.
1: Pues en esa lucha tenemos que estar para que no nos pase lo que nos pasa y por lo que estamos hoy aquí.
0: Sí, y solamente una cosilla que todo enlazado con todo esto va los medios de comunicación. Porque muchas personas blancas de mi entorno con las que yo he hablado hoy de este tema me han dicho, ¿y por qué yo no me he enterado de esto y de lo de Valencia? Sí. Y ya está, y otro día seguimos hablando porque por desgracia tenemos muchísimos temas de los que hablar y espero que el próximo día sea un programa pues un poco más amable y gracias, como siempre, chicas.
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3: Bueno, con el cuerpo un poco todavía cortado después de la sección de Susana, de escuchar Errante, la verdad es que fue un temazo súper doloroso. Volvemos a nuestro espacio musical y tenemos a Noé otra vez al otro lado del teléfono. Dime, Noé, ¿con qué cerramos hoy la sección musical?
4: Hola otra vez, amiga. Pues vamos con la tercera canción. Vamos a cambiar de chip y a oír un temita que, como venía diciendo con las otras canciones que hemos oído en la sección musical, pues tiene en común, aunque no tengan nada que ver unas con otras en este programa, tiene en común que también es un tema que me pondría en bucle muchas veces, que me llega un montón y que eso, que es como muy intenso para mí. Y que, bueno, que creo que para, no sé, que quiero pensar yo que para en general también, que igual no tanto como para mí, pero que creo que puede ser un temazo, que lo leo yo así, que si es para mí mucho, pues para la gente en general pues puede ser un poco, por lo menos. Y por eso me gusta compartirlo. Y bueno, de hecho, es uno de los temas de adelanto que eligió la banda para presentar su último disco. En este caso se trata de Alien Boys, que son unas canadienses, bueno, de Vancouver, que son cinco mujeres y queer de allá, de Canadá, de a tomar por saco. Que sacaron este segundo disco, este de larga duración, el pasado octubre, y esta era una de, ya os digo, una de las canciones de presentación. El título es aparentemente como trivial, calimochero, porque se titula Wine, Weed and Whiskey, vino, María y whisky. Pero en verdad es una canción toscurilla y porque habla sobre cómo nos abocamos a sustancias banales según va siendo más profundamente vacía la existencia esta que vamos llevando. Así que, pero luego la canción es tu anima, ¿eh? Pero bueno, vamos a escucharla. Alien Boys, Wine, Wheat and Whiskey.

Pues nada, os doy la bienvenida a Recomendaciones Desesperadas, que sabéis que esta sección es fruto de nuestro amor a la literatura, pero también de cuando el programa no nos ha salido como esperamos. Pensaréis que este año vamos súper bien porque estamos a finales de febrero y es la primera vez que estáis escuchando Recomendaciones Desesperadas. No, no es verdad. Realmente hemos tenido más de un problemilla que solucionar mientras tanto, pero como ya somos tan máquinas, no hemos tenido que recurrir a Recomendaciones Desesperadas, porque os queremos contar que esto de hacer radio colectiva entre muchas pues mola, pero también tiene sus complicaciones, y lo de ajustarse a un horario fijo, os podemos decir que nos trae muchos quebraderos de cabeza. Bueno, después de este ratito de contaros las cosas que nos pasan, nada, pues voy a pasar a recomendar tres libros. Hoy, como siempre, traigo tres libros de hecho por mujeres, porque ya hemos leído muchas cosas de señoros que escriben y nada, espero que os gusten. Quiero empezar por Metafísica de los tubos, de Amélie Nothomb. Amélie es de origen belga, de familia belga y nacida en Japón. Y porque su padre era diplomático y como que esta mujer viajó muchísimo. Ya sabéis, para las que habréis escuchado alguna vez esta sección, que yo intento normalmente no decir mucho de, ¿no?, de las obras, para como que no hacer spoilers, porque a mí no me gusta que me lo hagan. Y con esta obra en realidad lo tengo bastante fácil, porque es que intentar decir de qué va esta obra no es una cuestión sencilla, la verdad. Pero lo que sí puedo decir de ella es, primero, si estáis en esa típica época de ¡ay, es que no leo, es que no me cunde, es que no encuentro obra!, pues quizá esta es vuestra obra, porque es cortita, es amena, se lee de estas veces de que empieza el libro y cuando te quieras dar cuenta ya la has terminado. Pues creo que una de las cosas que, ¿no?, caracterizan a este libro. El libro, os he dicho que ella era nacida en Japón. Amélie tira mucho de su propia, ¿no?, de su propia experiencia, digamos que es una autora que ha hecho muchos relatos autobiográficos, y este es totalmente. Cuenta como sus 3 o 4 primeros años de vida en Japón. Y si le da la vuelta al libro, ¿no?, y lees la típica así sinopsis, te dice que es un libro de filosofía y de fontanería. ¿Quién no se quiere leer un libro de filosofía y fontanería, por favor? El libro lo enmarca en que el personaje, el bebé, porque que todo el personaje gira, toda la historia gira en torno a un bebé, a una bebé nacida en Japón, está obsesionada con el agua. Y a través de ese agua y de ese fluir, pues va contando historias que, pues, nos rescatan parte de la cultura japonesa, de su relación con las mujeres que la criaron. Y la verdad es que es una obra súper bonita, surrealista, te ríe y que aconsejo muchísimo. Ahí va mi primera recomendación: Metafísica de los tubos, Amélie Nothomb, publicada en 2001 en Anagrama. Nada, la siguiente que os quiero recomendar se llama Ceniza en la boca, que fue editada en Sexto Piso en 2021. La autora es Brenda Navarro, mexicana. Brenda lo petó con una obra que se llama Casas vacías. Yo no me la he leído, la verdad es que he llegado a ella por su segunda novela, que es esta, Ceniza en la boca, pero tengo ganas de leérmela, la verdad, porque la segunda me ha gustado mucho y dicen que Casas vacías está muchísimo mejor, así que bueno, la dejo por ahí. Si me la leo, os contaré también qué me ha parecido. Y en Casas vacías, la verdad es que, bueno, primero avisar que es un relato duro. Me gusta siempre avisar a la gente lo que se va a enfrentar, porque como no siempre nos encontramos de la misma manera y tenemos los mismos ánimos, ¿no?, pues a ver si es el libro que tienes que poner en tu mesita de noche según te encuentres. Es un relato duro porque digamos que la historia parte desde... Son dos hermanos, un hermano y una hermana, y la historia parte desde el fallecimiento del hermano, que se suicida. Y la obra habla de muchas cosas, pero principalmente pues habla de racismo, habla de xenofobia, habla de desarraigo, que creo que es una cosa que atraviesa mucho a la gente migrante, porque he escuchado muchas veces lo de al final, cuando en los relatos, ¿no?, de migración, lo de no sentir que pertenecen ni al sitio de origen, ni, ¿no?, ni al sitio de donde partiste, ni al sitio de donde llega. Y la verdad es que no me quiero imaginar lo que es eso, porque encontrarte extraña en todos los sitios no tiene que ser algo fácil de llevar. Y este libro pues habla principalmente de eso, habla del viaje de ella
por la muerte del hermano, que vuelve a México. Y bueno, digamos que en ese viaje ella reflexiona pues sobre la familia, sobre el desarraigo, sobre la xenofobia y sobre qué vidas merecen la pena ser vivida. Y nada, lo aconsejo, relato duro, pero muy chulo y que hace reflexionar, creo que, sobre muchos temas. Segunda recomendación, os vuelvo a recordar el nombre, Ceniza en la boca, editado en Sexto Piso, 2021 y escrito por Brenda Navarro. Vale, y por último, os voy a hablar del último libro que me he leído y que me ha sacudido como hacía muchísimo, muchísimo, muchísimo tiempo que no me sacudía un libro. Y estoy hablando de La mala costumbre de Alana S. Portero, editado en Seis Barral en 2023. El libro ha sacudido todas las listas de mejores del libro del 2023 y mira que yo no me fío mucho de estas cosas, ¿no? Porque creo que siempre atienden a, pues bueno, a intereses editoriales, económicos. Decir que un libro salga en la lista de los 20 libros mejores del año para mí significa poco, pero es que este es tan bueno que es que me quiero referir, que es que iba a salir en la mejor lista, en la peor lista y en la lista de tu vida. O sea, lo te digo porque es un, bueno, es un relato, es que es feroz, es conmovedor, es que tiene una narrativa, vamos, es que arrolladora. O sea, el libro te pasa por lo alto, ¿vale? Así como pequeño, ¿no? Como pequeño introducción de qué va el libro, sin querer contaros muchos, pues el libro trata sobre la vida, la adolescencia y la juventud enmarcada entre los 80 y 90 de una mujer trans en el barrio obrero de San Blas. Y bueno, y es que es maravilloso, porque es que habla de tantas cosas tan importantes. O sea, primero habla sobre la búsqueda de referentes. Y claro, es que ser una niña trans en los 80 en un barrio obrero, es que no, ¿cómo voy a contar que no os podáis imaginar? Y al final es que todas las personas necesitamos espejos donde mirarnos, la verdad. Y no tener espejos donde mirarte o tener espejos en los que dan una imagen totalmente distorsionada de ti, no es fácil. No obstante, a pesar de que evidentemente tiene pasajes muy, muy, muy, muy duros, me parece también una novela muy importante, porque creo que también es de esas novelas que te habla de que al final la rabia y el miedo también se pueden convertir en motor de cambio y de transformación social. Y creo que en estos tiempos en los que pasan tantas cosas que nos llenan de rabia y de miedo, poder tener un alegato a que esos sentimientos son válidos y que pueden hacer de nosotras las personas, ¿no?, que queremos ser, o pueden ser el germen de la transformación social que muchas anhelamos, pues me parece maravilloso. Y bueno, y voy a hacer un bonus ahí por toda la cara, y es que claro, si hablo de La mala costumbre, pues claro, pienso en las malas. Y os aconsejo que intentéis buscaros Las malas, ya no lo aconsejo en la lectura de Frankenstein Olga, ¿vale? No sé exactamente el número, así que cotillaros todos nuestros programas anteriores y encontrarlos, porque creo que este libro siempre merece la pena recomendarlo. Para mí es uno de mis libros favoritos. Se editó en Tusquets. La autora es Camila Sosa y también guarda en común con el libro que os acabo de recomendar, de La mala costumbre. Cuenta en común también de que no habla sobre las vidas trans, en este caso enmarcadas en Córdoba, Argentina, en los 90. Es un relato a lo colectivo, feroz también. Camila Sosa acaba de publicar otro libro que se llama Tesis sobre una domesticación, que estoy con muchísimas ganas de meterle mano y que os comentaré en este Recomendaciones Desesperadas. Así que os recuerdo la última obra que os acabo de decir, esta por favor apuntarla, La mala costumbre, Alana S. Portero, publicada en 2023 en Seis Barral. Y nada, pues hasta el próximo momento desesperado, y nada, os aconsejo y os deseo buenas lecturas. Chao.

0: Y hasta aquí el programa de hoy. Nos alegramos que estéis al otro lado y os mandamos una chuchón a las que queráis, porque sin consentimiento pues no hay ternura que valga.
1: 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Mandamos un abrazo grande a la gente de Radio Almaina,
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0: Y un día más os animamos a estar atentas a las convocatorias de los colectivos pro-Palestina de vuestro entorno y os animamos a informaros, a organizaros y a movilizaros contra el genocidio de este pueblo.
1: Ah, y también os recomendamos que estéis atentas a vuestras radios libres de referencia porque se está cociendo un nuevo cadenazo. Ahí lo dejamos.
0: Y con esto ya estaría el programa. Nos escuchamos dentro de 15 días. Chao.

desafortunadas y poco elegantes. Alguna vez he escuchado decir a alguien que ha bebido y fumado mucho y va muy pasado o colocado, eso de "llevo un pedo que no veas".

Les voy a decir una cosa. La expresión ir pedo no nos gusta. Resulta poco elegante ir pedo. Llevar un pedo nos parece horrible, de un indudable mal gusto. Llevar un pedo, ¿dónde? ¿En la mente? ¿En el alma? ¿En el cuerpo? Como ponerse guarro, tampoco es de nuestro agrado. Me puse guarro de anfetas. Que te cagas tampoco es muy fino, ¿verdad? Me puse guarro que te cagas. Y ahora, si lo unen todo, el resultado es deplorable. Llevaba un pedo de la hostia porque me había puesto guarro de anfetas que te cagas. Qué diferencia, ¿verdad? Decir llevo un pedo de cojones a decir estuve viajando por el cosmos psicodélico con luz y en el cielo con diamantes. Luz.

0: Bueno, es algo pedante, lo reconozco, algo recargado. Pero es que ir morao, ir pedo, colocao o estar guarro de anfetas que te cagas le quitan toda la mística a la droga. Con lo bonito y espiritual que es simplemente estar drogado, viajar con Lucy en el submarino amarillo a través del universo.
1: Lucy in the sky, para.
0: ¿No? Ah, ¿no? Bueno, pues como ustedes prefieran. Y que tengan un buen viaje.

Oye, compañero, poneros para atrás, por favor. ¡Ha habido cabecilla! ¡No!

0: que recomendamos leer siempre, pues reflexionan sobre cómo antes las propias personas de los pueblos cuidaban de los bosques y la importante labor del pastoreo para su limpieza.
1: Ajá. El artículo del Salto compara dos zonas del sur de Europa muy golpeadas por los incendios de 2025. Por un lado, Esmirna, en Turquía, y por otro, Galicia, en el sudoeste peninsular. En ambas, el hilo conductor es el mismo. Pueblos vaciados, gente mayor y montes que ya nadie limpia porque ya no hay pastores ni ganado que coman la maleza. En Esmirna, los pastores que quedan, muchos de origen nómada, cuentan que sus pueblos se libraron del fuego el año pasado en parte porque todavía tenían rebaños recorriendo el monte. Pero se quejan de que el Estado turco cada vez limita más las zonas de pastoreo, multa si un animal cruza terreno privado y ha centralizado la vigilancia forestal, dejando fuera el conocimiento tradicional de los vecinos. Después de los incendios, algunos pueblos han empezado a organizarse por WhatsApp para tener generadores, mascarillas y repartirse tareas ante la próxima emergencia.
0: En Galicia el enfoque es distinto. Las comunidades de los montes, una figura de propiedad colectiva medieval que sigue viva con 2.800 en la comunidad autónoma, están recuperando la ganadería extensiva, vacas, cabras, caballos, cerdos, como herramienta contra el fuego. Un estudio de NEICE, la Alianza Vasca de Investigación y Tecnología, citado en este artículo, apunta que este método puede reducir hasta un 60% la biomasa forestal. También se están utilizando vallados virtuales solares para mover al ganado sin infraestructura fija, y hay iniciativas para sustituir especies pirófitas como el eucalipto por árboles autóctonos. Ahora, el dato más complejo, pues que Galicia perdió 150.000 hectáreas en 2025, que son, para hacernos una idea, más de 210.000 campos de fútbol, son unos poquitos, y 1.492 incendios. Y en 2026, por lo que llamamos ahora, va peor. Al mismo tiempo, en Galicia pierde pueblos enteros cada año, 32 perdió el año pasado, y rondando las 1.900 localidades que no tienen ni un solo vecino.
1: Vaya, la conclusión que atraviesa todo el reportaje: sin gente que viva del monte y lo conozca, ni el Estado ni los servicios de emergencia llegan a tiempo ni saben leer el terreno. La respuesta que proponen ambos territorios no es solo técnica, es social: recuperar la conexión entre la población y el bosque. ¿Y qué pensáis sobre este tema?
0: Porque además recientemente, justo también leí ahora esta mañana, que en Málaga están haciendo también ya con un pueblo el experimento, que le han llamado, ¿cómo era?, cabras bomberas. Son las cabras bomberas y son un montón de cabras que han contratado desde el ayuntamiento y le han puesto un GPS. Y entonces van viendo por dónde van las cabras y cómo van comiéndose esa biomasa y ya las van. Porque decían que incluso invierten menos dinero en poder controlar a las cabras, alimentarlas y tenerlas todo el año, que en muchas limpiezas que luego llegan tarde.
1: Me ha llamado la atención el... no sé cómo lo contaban, que había un sistema satelital, ¿no? De
0: claro, pues con GPS también, o que lo van, que las van viendo, las van controlando.
1: Pero para observarlas, no para dirigirlas, claro.
0: Claro. Sí, porque sí, por ejemplo, es verdad que ahora ya, pues aquí ya también dependiendo del sitio, pero por el, o con vallados para que no se escapen, o también con pastores eléctricos.
1: Vallados virtuales solares.
0: Que supuestamente no, es que van conectados a pastores eléctricos.
1: Vallados virtuales solares para mover al ganado. No sé cómo funcionará eso.
0: Porque serán vallas porque van, que llegan, se chocan y se van para otro lado.
1: Un vallado virtual solar.
0: Ah, virtual, no lo sé.
1: O sea, que igual hay luz, tanta luz aquí que la cabra no quiere meterse para allá, no sé.
2: Sí, ya. Ni idea.
1: Ni idea.
0: Lo que sí que nos lleva también a la reflexión es el tema de cómo hay tantos pueblos vacíos, que esto también ha salido ya también en las noticias, de que claro, antes la gente controlaba también mucho los montes porque vivían en el monte, ahora no están allí, no lo pueden controlar. Uh-huh. Y eso se está también ahora hablando mucho, de cómo ya se lleva años hablando del tema de las repoblaciones, de cómo trae a gente, pero ahora lo vemos cada vez más importante.
1: Y tanta gente que hay que quisiera ir moverse a un entorno rural, pero claro, poder contar con unos servicios mínimos, claro, de sanidad, de educación, etcétera.
2: No, y además el tipo de urbanismo también, porque no es lo mismo irte a vivir a un pueblo que hay una agrupación de casas, además de los pueblos que llevan ahí centenares y miles de años, son pueblos antiquísimos, que las urbanizaciones que se están haciendo ahora nuevas, que es lo que ha pasado un poco en la Sierra de Madrid, ¿no? Sí. Que tienen que sacar a gente de las urbanizaciones que están sueltas, claro, por el monte.
1: Sí.
2: Entonces no es lo mismo.
1: No.
0: Claro, que encima lo que ha pasado en Madrid ha sido eso, que era una cosa que más la gente decía que le afectaba, es que hacen chalets donde no tienes que hacerlo. Entonces los pueblos que tienen que estar habitados para poder controlarlo están deshabitados y hay chalets y casas en urbanizaciones que no tienen que estar ahí.
1: Bueno, varios amigos en Zarzalejo, en la Sierra Norte, cerca del Escorial, y de los pueblos vecinos han tenido que desalojar el pueblo durante varios días y refugiarse ahí donde pudieran, ya, cerca.
0: Qué movido. Sí, y bueno, luego también el tema de cómo llegan esos incendios cuando menos te lo esperas, porque aquí justo estábamos hablando con Carmen que donde menos lo esperábamos, de repente hubo un incendio en la huerta. ¿Nos cuentas qué pasó?
2: Sí.
0: Bueno, fue, y con suerte bien de que no se ya te afectó mucho y
2: No, ha sido un roalillo, pero la cosa ha sido que, bueno, pues fue hace dos semanas o por ahí, que estábamos saliendo por la puerta de la huerta después de regar por la tarde, que tenemos derecho a acequia los jueves, pues un jueves, ya eran las 9 de la noche, y recibo una llamada, ya metí en el coche, que está ardiendo tu huerta. Me bajo del coche, digo, ¿dónde? Si estoy aquí, y en la otra puerta, que hay precisamente una línea de alta tensión que hace esquina, es decir, que ahí hay un lío de cables, ahí hay un... Entonces, que está dentro de la finca, ahí hay que apuntar que esa línea de alta tensión se metió en la finca sin pedir permiso en su tiempo.
1: Y ¿dónde está el mural de tu hija?
2: Sí, y entonces pues los vecinos de enfrente que se estaban yendo vieron cómo cayó un pájaro grande, puede ser un mirlo, puede ser algo así grande, que ya caía ya ardiendo. Y claro, en la mejilla de pajilla que había, que gracias a Dios la paja estaba tumbada, estaba ya triturada en parte, y luego parte había como cortafuegos de los caminos, que cortafuegos pequeñitos de un metro, pero y que no llegaron las llamas muy arriba. Y recién regado, pues se terminó el fuego. Vinieron los bomberos, vinieron 6 bomberos en un camión. Tardaron más los bomberos en organizarse que creo que se les apagó antes el fuego a los bomberos que ellos practican. Creo que estaban de práctica, sí, porque claro, tanto bombero. Y luego cuando querían sacar el agua de la acequia no le funcionaba la bomba, etcétera. Tanto tiempo invirtieron que el fuego, pues estábamos pensando, se va hacia el Olmo, que es muy grande, y la liamos, pero se quedó en puerta, o sea, se vino abajo gracias a esos riegos, a esos cortafuegos.
1: ¿No os dio para echar unos cubos ahí de agua?
2: No, porque no nos dejaron, porque claro, ya estaba en manos de ellos.
1: Ya.
0: Oh, pero qué sustillo, ¿eh?
2: Sí,
0: claro. Y sí, además es que yo todavía sigo flipando, porque es que no, yo no me lo esperaba eso, o sea, que un pájaro te caiga ardiendo. Por la que al final también los humanos ahí metiendo esas tensiones eléctricas.
2: Claro, es que incluso ya sabemos que para que haya una tensión tiene que haber dos cables, y un pájaro no va a tener una pata en un cable y otra pata en otro cable, que es cuando se achicharraría. Entonces no le da la envergadura de, ¿no? Pero no, de toda la vida hemos visto en los cables los pájaros y no se queman.
1: Claro.
2: Pero ese día fue un día terrible, de estos de 40 y tantos grados, esos que hacía 38 grados a la 9 de la noche. Y decía la compañera técnica, decía, bueno, es que cuando hace tanto calor, las líneas de alta tensión, lo que hay cerca del cable como que se expande, como que ahí hay una serie de cosas. Y encima hace esquina. Pues si hace esquina, ahí hay una cercanía entre de 90 grados entre unos cables y otros.
1: No sabía, en fin, dónde se estaba metiendo ese pájaro.
2: Ese pájaro no sabía dónde se estaba metiendo. Pero en fin, que son cosas que son fortuitas, y eso nos da que pensar. Y claro que tenemos que tener muchísimo cuidado de los bordes. Ahora tengo un trabajo enorme de los bordes, de limpiarlos, de podar en otoño, y de que quede limpio siempre debajo de esas líneas de alta tensión. Limpio, no limpísimo, que no haya nada.
1: Yeah. Sí, porque hay una...
2: Ahí hay un punto negro que, sí, que puede volver a suceder.
1: Y llevas unos años con una tradición para acabar ya con ella, ¿no?
2: Claro.
1: De incendios.
2: Ya.
0: Mm. Bueno, pues muy interesante para reflexionar también. Uh-huh. Pasamos ya entonces a la siguiente sección.

0: De la mano de nuestra vecina, la hortelana Carmen, comienza la sección
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0: Hola de nuevo, Carmen. ¿Qué
1: Hola.
0: tal, Kiki? Que creo que nos traes hoy alguna lectura de estas veraniegas que te han encantado y te han motivado a traerla a hablar hoy de ella, ¿no?
1: Sí. Ha sido un libro que me regaló la última vez cuando estuvimos aquí con José Semilla, y un libro que han promovido desde su estudio y su investigación con respecto a las semillas autóctonas en la Alpujarra. Y entonces, a partir de que hicieron un trabajo que llevaban mucho tiempo haciendo en torno a las semillas, se dieron cuenta que si no sabemos aplicar esos saberes de esos cultivos de esas semillas tradicionales que están directamente implicados en el territorio a las recetas tradicionales, pues no hacemos nada, porque las recetas no son un capricho, las recetas son una posibilidad que te da en la topografía en la que están, las posibilidades de siembra que hay y la variación la variabilidad que hay de semillas y de plantas. Entonces, un poco como que el terreno te enseña y te dice qué es lo que tienes que comer y cómo lo puedes hacer. Entonces me regaló un libro súper bonito, que el libro que hablo, que se llama Huerto y Guiso,
2: Qué precioso,
1: que es
2: eso
1: precioso,
2: tapadurito.
1: que además lo he estado hojeando y han sido muy interesantes porque han cogido los ingredientes a modo de alimento. Los ingredientes son un poco pues la gente que le ha dado las semillas. Y bueno, pues que tengo un montón de amigos aquí que me encantaría saludar. Pues tengo a Josefa de Cadiar, tengo a Antón Volcaer, a Hanna Birdon, a Paca López, tengo un montón de. Vamos, están aquí mucha gente de Cadiar que han estado explicando la receta. Pero además están explicadas las plantas, es decir, que está estructurado el libro como, en vez de recetas por orden alfabético, al contrario, plantas como grupos de plantas y a través de ellas las recetas. Entonces, pues me ha parecido muy interesante esa decisión que ha tomado José Miguel Romero, que es nuestro Pepe Semilla, que junto con otra gente, que Yolanda Jiménez y Ángela Mesa, y otro acierto del libro, porque ya sabes que se escribe mucho, pero no, ya hay que elegir los libros, porque hay libros mejores y peores. Este
2: Claro.
1: han elegido a una bióloga botánica que se llama Aina S. Erice, que ha escrito otros libros muy interesantes. Y ha sido la que le ha escrito los textos de las plantas. Entonces, pues, los trigos. Pues entonces, el texto es un texto simple, pero que te hace un resumen maravilloso de la planta, con lo cual os lo aconsejo 100%. Entonces, si queréis, bueno, y finalmente, pues también hay unos dibujos muy especiales, muy sencillos. Que ya que estoy hablando de la gente y de los ingredientes de esta receta, pues la ilustración es de Yara Chapuis. Pero bueno, os digo lo de Aina S. Erice para que busquéis otros libros que ha escrito
0: Ah, vale.
1: que merecen la pena. Que me parece que era la invención la invención de la naturaleza. Buscarlo a ver.
0: Pero ese no es ella la autora.
1: La invención de la naturaleza es la de Humboldt.
0: Sí.
1: Ah, bueno, entonces esta es la invención de las plantas.
0: Ah,
1: Puede ser.
0: a ver,
1: Puede
0: Aina
1: ser.
0: S. dice
1: Sí.
0: investigadora y vegetalófila o algo así.
1: Eso es.
2: Vegetalófila, qué guay.
0: Me dedico a contar las maravillas del reino vegetal y las historias que creamos junto a las plantas. A ver si dice qué lecturas tiene. El jardín de los dioses.
1: Ese es más reciente.
0: Viriditas.
1: También.
0: Senderos de savia. La consolación de la clorofila.
1: Bueno, pues no se tiene
2: Oh, qué
1: mucho
2: bonito.
1: más de lo que pensaba.
0: Fíjate.
1: No, no, porque es joven, está joven.
2: Habrá que bichearlo.
1: Sí, sí, hay que ver. Entonces, me ha parecido
0: Perdona, y tiene aquí como unos podcasts también.
1: Sí.
2: ¿Vos tenés que llamarlo?
1: Sí, y son. Sí. Pues mira, si ya ha colaborado con la gente de Granada y de la Alpujarra, pues ya le ha gustado el sitio.
0: La senda de las plantas perdidas también.
1: Pues fíjate.
0: Qué sugerente.
1: Sí. Entonces, pues, lo que quiero decir es que me gusta mucho ver cómo la gente que hace libros. Que son divulgativos, me parece muy acertado, conecto mucho cuando la estructura del libro y el índice y lo que explican, esas decisiones primeras, que luego lo ha escrito, se lo mandan a una ilustradora y una escritora que te lo va a escribir muy bonito, pues me parece genial, pero ole por los que han decidido estas plantas, son 17 plantas.
2: Ay, a ver,
1: entonces las 17 plantas, no voy a contar las 17, por supuesto, porque para eso os leéis el libro, y vienen luego sus recetas. Entonces, casi que le voy a dar una vuelta al libro y ahondar en algunas cosas que me han llamado la atención, en alguna receta, en alguna cosa, ¿no? Vale. Por ejemplo, tiene pues cuatro apartados importantes que son cereales y patatas, que es un poco como la base de hidrato de carbono, las legumbres, otra gran base importantísima, las verduras y hortalizas, normalmente del verano, aparte de la col del invierno, y luego las frutas y frutos secos. Bueno, pues te hace una, coge cada planta y te la explica, pues de dónde viene, cuántos años hace que se están cultivando, bueno, pues los trigos, pues que son llevan 10.000 años de antigüedad, de que están, y aquí lo primero que se cultivó fue la escaña, la escaña, que fue una de las plantas que sembramos ahí en la huerta cuando hicimos el proyecto del trigo al pan. Fue la escaña, que son los trigos vestidos, que os expliqué los vestidos, pues eso como las más antiguas. En fin, te va explicando las plantas y pues y también la procedencia y por qué se han adoptado en la Alpujarra. Porque la Alpujarra es un sitio muy especial. ¿Por qué es especial? Porque estamos hablando de una montaña muy agreste. Es la cara sur de la Sierra Nevada, que sabéis que está en Granada y en Almería también, hay un montón de pueblos. Es un sitio además que no puedes tener latifundio. Tan escarpada, pues tiene pequeñas terracitas, pequeñas paratas. Y luego está cara sur, con lo cual está muy soleada. Y con la espalda como cubierta, ¿no? Por la altitud de la montaña. Y por otro lado tiene mucha agua, pues que está al lado de todos los surgimientos de agua, tiene una red de acequias maravillosa, es decir, que es un sitio muy especial para el cultivo. Y luego lo que ha pasado es que, aunque también se está despoblando bastante, pero son como el último reducto, los últimos, ¿no?, de conocedores de este tipo de las semillas, porque no han podido evolucionar con las máquinas, los latifundios, etcétera. Claro. Por eso podemos encontrar ahora recetas antiguas allí.
2: Ah, qué guay, claro.
1: Pues simplemente por la topografía, que es lo que te dice.
0: Sí, que para que llegue una máquina ahí es más difícil.
1: Claro, es más difícil. Y es más difícil que haya tanto veneno, y es más difícil porque hacen un policultivo, entonces no tienen tantas plagas, etcétera, etcétera. Entonces es un sitio muy especial. Y las plantas, pues bueno, pues dentro de lo que estamos hablando de la primera, que son cereales y patatas, ha explicado tres plantas que son el maíz, que ya sabéis que vino de América, los trigos y la patata. Es curioso el maíz, cuando ves la receta, que no son una receta de la cultura mexicana, ni son una receta de la cultura peruana, son una receta que han hecho aquí.
2: Claro.
1: Y entonces pues no utilizan el maíz con el grano, a no ser que sean las palomitas, sino que con ellas.

0: pimiento con tocinillo, con uh-huh. Es decir, la con ajo, uh-huh. como esa cocina de tal, pero que no es curioso que cada cultura adopta la planta a su manera.
1: Uh-huh. Claro.
0: Eso por un lado. Luego, por otro, el de los trigos, lo que quería decir de trigo, pues bueno, sabéis, las migas. Allí es típico en otoño, cuando tenemos ya un montón de pimientos, que ya nos sobran los pimientos en las plantas, y muchas berenjenas también, sabéis que son más bien en septiembre, y empiezan los primeros fríos. El primer día que hace un poquillo de fresquillo, pues se meten dentro de una chimenea y hacen unas migas.
2: Ay, qué bonito.
0: Eso va así.
1: A veces con melón también.
0: Sí, con melón, porque los melones están en esa época. Sí, sí, claro, sí. Es una. Vamos a decir.
1: Bueno,
0: que
1: esa huerta no están, pero.
0: Pero sí. Que bueno, que están a final de verano. Uh-huh. Estamos diciendo en septiembre, octubre, eso, es cuando tiene exceso ya de berenjenas, de pimientos, de melones, cuando empezamos a hacer las migas. Y una receta que me ha encantado verla, que se llama potaje de trigo. Y que tendríamos que juntarnos algún día a hacer en nuestra huerta el potaje de trigo.
1: Vamos a esperar a que haga un pelín más de frío, ¿no?
0: Igual. Claro, y hacemos nuestro potaje de trigo. Sí, ya buscaremos el trigo, la alpujarra, ya haremos una excursión. Esta es una propuesta que os hago. Y además, un brindis, haremos un brindis con este potaje de trigo a mi amiga Lola, que ya no está aquí. Y que llevaba mucho tiempo diciendo, tenemos que encontrar la receta del potaje de trigo. Y ayer me la encontré en el libro de tal. Entonces tenemos que hacer en su honor. La Lola, me acuerdo mucho de ti y te echo mucho de menos. Haremos potaje de trigo. Hay otra palabra que no sé si habéis oído, que son las tarbinas. Tarbina.
2: ¿Eso qué
0: es? Pues eso es un sí, es como con trigo, te haces una como una gacha espesa. Ajá. Que luego cuando las dejas enfriar en dulce, y luego le haces unos cuadraditos así, es como leche frita. Uh-huh. Es como un y luego la fría.
1: ¿Es con trigo, es harina de trigo o es trigo sin moler?
0: No, esto es harina de trigo. Uh-huh. Esto es harina de trigo, pan, leche, caña de azúcar, almendra.
1: Uh-huh. Wow.
0: Entonces salen ahí una cosa buenísima, dulce. Estas cosas son las cosas que tendríamos que hacer de aquí para adelante. Tengamos o no almendras, tengamos o no, pero existen los almendros más para allá, existe. Uh-huh.
1: Aunque no tenga mucho que ver, pero he hecho últimamente ajo blanco, ¡qué maravilla!
0: ¡Claro!
1: Con almendras, con pan del día anterior o de antiguo, claro. Aceite de oliva, vinagre. ¡Uf! ¡Qué ricura! Tengo ahora en la nevera.
0: Bueno.
1: Es medicina eso.
0: Claro,
1: eso es.
0: Que tiene almendra, aceite, sí, sí. Ajo.
1: Sí, y pan, o sea, trigo. Pan,
0: ya está.
1: Sí, sí.
0: Y el punto que se lo da, el que esté más o menos con ajo o con aceite, ¿no?
1: Sí, o el vinagre también. También. Yo le echo vinagre de manzana, no sé,
0: ya.
1: Que me mola.
0: Ya.
1: Y
0: bueno,
1: tal.
0: Pues ya está. Vamos a hacerlo ya.
1: Sí, sí, sí. Ya estamos
0: fresquito.
1: Cerrando.
0: Sí, sí, sí.
1: Están entrando hambre.
0: Sí. Bueno, pues ya está. Esas son las que me han llamado la atención. Tú me dices cuando me paro, sí, porque si no, yo me ahora,
2: espacio.
0: Tú sabes que me engancho.
2: Este es tu espacio, bueno, y nos gusta compartirlo porque aprendemos muchísimo. Aquí, yo ya estoy pensando, es que yo quiero una Thermomix. Ya está, yo
1: claro. Creo que siempre se nos olvida.
2: Necesito una Thermomix para hacer estas cosas ya.
1: No, se nos olvida siempre traer platos para acompañar la esto. Escucha.
0: Yo me he traído la planta final, que es la que voy a proponer.
1: Ah, fantástico. Pues,
0: yo me la he traído
2: y ahora. La planta final, ¿eh?
0: La planta final.
2: Ya estamos creando expectativas.
0: Entonces, mira, okay. Ahora paso a las legumbres. Las legumbres que han dicho aquí son muy interesantes. Y son los frigüelos o cijuelos.
1: Sí.
0: ¿Eh?
1: Yo de esos cogí semillas, pero no.
0: Bueno, pues ahora fíjate tú que, bueno, te digo, frigüelos, garbanzos, guisantes, habas y habichuelas. Los frigüelos son las habichuelas que había en esta parte del mundo.
1: Sí, sí,
0: porque
1: sí.
0: Hasta que no se descubrió América no encontramos las habichuelas. Uh-huh. Que le llamaron habichuelas por fabichuelas, que era como fabas, que lo que conocíamos aquí eran las habas.
2: Claro.
0: Entonces era como habilla, como fabas, fabichuelas.
2: Uh-huh. Pues entonces en Europa había frigüelos y habas y cosas así.
0: Eso es. Entonces los cijuelos vienen de África subsahariana. Se fueron para la India y vinieron para acá.
1: Uh-huh.
0: O sea, y eso lleva más de 3.500 años haciéndolo.
2: Que son recetas con historia, ¿eh? Claro, entonces, estábamos comentando antes que cada fruta, verdura, legumbre trae su historia.
0: Claro, trae una historia.

0: Asturio. Entonces aquí lo que tú propones es la piñata de frijuelo.
1: ¿Eso qué es?
0: Pues un guisillo que tiene, aparte de arroz, frijuelo. Te digo que el arroz también se ha cultivado en la Alpujarra antes de que llegaran los Reyes Católicos.
2: Uh-huh. O sea, que claro, lo mismo que el arroz lo asociamos a otra zona de cultivo. O sea, no me lo imaginaba yo la Alpujarra.
0: Bueno, pues se cultivo.
3: Sí,
0: se lo explica
3: al Levante,
0: aquí,
3: ¿no? A las zonas con una cantidad de agua importante, con humedales, calorcito.
0: Bueno, ya los garbanzos los utilizamos todos, el guisante, le llaman aquí prénsules.
3: ¿Cómo?
0: Prénsules. Porque es otro tipo de guisante. Entonces, pues tendríamos que cultivar prénsules a ver qué tal se nos dan. Porque lo mismo resulta que los guisantes, ¿sabes?, que son delicados y según el año se dan mejor o peor. Uh-huh. Y lo mismo los prénsules se nos dan bien. O sea que son plantas que tenemos que buscar.
3: Teníamos la idea, que no sé hasta qué punto funciona así, que una planta que se dé en la Alpujarra con unas condiciones climáticas más difíciles, digamos, que la Vega granaína, que en principio si se da en la Alpujarra, que en la Vega se daría de maravilla también, pero igual no siempre funciona así, claro.
0: Claro.
3: Pero igual se adapta a un medio más complicado, más agreste,
0: sí,
3: y la traes a un medio donde las condiciones son muy benevolentes, digamos, y no
0: bueno, marcha, claro, ¿eh? Porque a lo mejor es que incluso las prácticas hortelanas.
3: Sí, eso también.
0: También, ¿no? O incluso el calendario. Allí tienen un calendario que habría que adaptarlo a nuestro calendario.
3: El calendario, claro, siempre
0: claro.
3: Será.
0: Y luego el tipo de suelo. Uh-huh. Porque es que allí tenemos unos lajones silíceo tal,
3: claro,
0: y aquí tenemos mucho limo,
3: claro.
0: En fin, habría que adaptar todo eso, pero sin necesidad de tener que ser unos estudiosos. Uh-huh. Yo lo que estamos practicando aquí todo es prueba y error. Uh-huh. Que de pronto te siembras y se te da bien y te entusiasmas y ya está.
3: Sí,
0: claro. Entonces, eso va así.
2: O sea, el chungo y dicen no, y está triste.
3: Pero es que incluso dentro de nuestro propio terreno los siembramos en un sitio y se va de maravilla,
0: sí,
3: los sembramos al lado y fatal, porque hay sombra, ¿verdad? Porque hay una serie de árboles ahí, porque desagua el agua para allá, etcétera.
0: Claro, o sea que ahí lo que tenemos que aprender en realidad es tener capacidad de observación y de ir tomando nota. Uh-huh. Y que no hay una receta para todo,
3: sí,
0: que cada uno se lo hace.
3: Todas las variantes que interactúan, ¿no?
0: Claro.
3: Hay que son tantas que dice, uy, ¿por dónde empiezo?
0: También está, ya la habichuela sabe que sí, que vinieron de América, pero está muy interesante que allí llevaban hace 7.000 años que se domesticaron, pero cuando ha llegado aquí hace 500 años, cuando Colón, uh-huh, pues España y Europa ha sido un sitio de una nueva diversificación, otro, uh-huh, centro de diversificación. Quiero decir que normalmente cuando hablamos de los centros de diversificación son los centros originales donde se han domesticado las plantas, uh-huh, pero sin embargo lo que me ha llamado la atención aquí es que se considera que aquí también es que aquí, aunque haya sido solo hace 500 años, ajá, ya se considera un centro de diversificación. ¿Por qué? Pues porque hay un montón de habichuelas de distinta adaptación. O sea, que si te vas a Francia tienen unas habichuelas que aguantan el frío, más el frío, que si te vas para Italia tienes otras que tal.
2: Claro.
0: Entonces, lo que estamos diciendo de lo que son los microclimas, los sitios, las tierras, las prácticas, etcétera.
2: Se adaptan.
3: Que 500 años es un tiempo como para que
0: exactamente
3: la planta aprenda a adaptarse.
2: Claro, claro, como los animales, al final, se adaptan a esa zona y ya,
0: claro,
2: se hacen endémicas de ahí.
0: Claro, claro, pues exactamente, pues que me encanta saber que en 500 años, o sea, podemos ser centro de diversificación, uh-huh, y que depende de nuestra cultura. Uh-huh. ¿Qué más?
3: A mí me encanta Pepe Habichuela, pero no tiene igual tanto que ver.
2: ¿Quién
3: es
2: Pepe Habichuela?
3: Un guitarrista.
0: Pepe Habichuela.
2: Claro, con otra huerta.
3: Es que tenemos una cantidad de Pepe Semilla,
0: claro, claro.
3: Pepe Kentar, Pepe Habichuela.
0: Bueno, ahora ya el 3 son las verduras y hortalizas, que bueno, pues ahí tenemos la berenjena, la calabaza,
2: qué
0: la
2: rico,
0: col, el pepino y los pimientos, muy interesantes los pimientos.
2: Mira, así son unos pimientos que no han salido.
3: Sí, sí.
0: Así, alargadillo.
3: Sí.
0: Sí.
2: Esos pimientos no salen de la huerta.
3: Que parece que son de los de secar, ¿no? De estos de pimiento choricero.
2: Y ahora que lo estoy guardando para semilla, claro, se me han secado. Se han secado como eso para poder sacarle la semilla. Y claro. La carne, digo, ¿me la como? ¿La tiro? ¿Qué hago?
3: La carne te la comes.
2: Bueno, es que claro, no tiene carne, ya está como seco. Que digo, bueno, yo que si a lo mejor se hidrata, pues
3: eso,
2: se puede.
3: Eso
2: comer.
3: Se cocina y la carne se come. Pero vamos, que no sale mucha carne tampoco.
2: No, no, tan seco.
0: Bueno, aquí hay una receta de los pimientos. Que ya que hablábamos de pimientos, se llama aíces en vinagre.
2: ¿Qué son aíces?
0: Los aíces son esos pimientillos largos.
2: Ah.
0: Entonces, en vinagre. ¿Lo habéis hecho alguna vez?
2: No.
0: Pues coge los pimientos, los pone. Lo voy a leer. Tomamos los pimientos aíces recién recolectados en verde y los ponemos en un bote, bien apretados para que quepa el máximo número posible de pimientos. Uh-huh. Añadimos sal a gusto. Y rellenamos con una mezcla de vinagre y agua al 50%.
3: Uh-huh. Perfecto.
0: Ya está. Pues luego a comerse los pimientos picantillos.
3: Y
0: en vinagre,
3: picantes,
0: ya está.
3: ¿Por qué?
0: Bueno, picante o no picante.
2: Lo que tú quieras.
3: ¿Y eso cuánto macera? ¿Cuánto tiempo?
0: Eso dice, puede consumirse al cabo de una semana, pero dura muchos meses. Entonces tienes un montón de picantes alargadillos, está pues metido en un bote.
2: Claro.
3: Y de hecho,
0: duran, ¿eh? Tengo
3: de hecho,
0: yo
3: tengo unos de caviar que alguien nos regaló por ahí, que tenía unos y me los llevé para casa y ahí siguen. De vez en cuando lo tomo, pero es que era como que el vinagre le da un sabor tan potente, claro, para que dure en tiempo.
2: Bueno, nosotros hemos recuperado una semilla antigua también. Todos los picantes que tenemos este año en la huerta son de semilla recuperada.
3: ¿De dónde?
2: De unas que teníamos de ortigas, también de la Alpujarra, pero de otro intercambio de hace más años. Ah. Y hemos conseguido sacarlas para adelante. Esa es una de las que estoy contenta, porque además hay muchísimas.
3: Yo no las he probado todavía, pero me encantan.
2: Hay un montón.
3: Esas guindillitas.
2: Están ahí además rojos, ¿eh? Sí, de un rojo que lo ves ya te pica el ojo, nomás que de ver.
0: Te pica el ojo.
2: Y se lo veis. Sí. ¿Qué vas a ver esto?
0: Bueno, y de calabaza sí que me gustaría decir una receta que yo la he practicado y también lo ofrezco para hacerlo en una sartén allí en los huertos, en los vuestros o los nuestros. Eso ya cuando haga un poquillo de más fresquillo en otoño, cuando estemos sembrando habas, pues podemos, por ejemplo, hacernos unos minchos de calabaza.
2: Mincho, es que cuántas palabras, ¿eh?
0: Sí, que son unos buñuelos de calabaza.
2: Qué rico.
0: Que cuecen la calabaza, que la pones con harina, con unas proporciones, el azúcar, unos huevos y levadura. Entonces ya vas cogiendo porcioncicas y la echas a la sartén y te salen unos buñuelos.
2: Claro.
0: Que eso era increíble. Cada vez que teníamos una reunión en el pueblo, salía Josefa o salía otra con una sartén. Enseguida no tenía a la plaza, o sea que no tenía problema.
2: ¿Sí?
0: O sea, la sartén la llenaba de aceite, tenía ahí un fueguecillo con una bombona de tal. Y se ponía y lo hacía, y para toda la plaza hacía buñuelos. O sea, una facilidad para lo que ahora a lo mejor nos cuesta a nosotros trabajo organizar, etcétera. Uh-huh. Tenían una facilidad para de pronto que todo el mundo comiera lo que fuera. Que era increíble. Eso me encantaba. Y bueno, ya lo último y termino. Pues ya no explico más de ir ya la fruta y los frutos
2: ya que
0: secos.
2: La gente se coja de ceviche el libro.
0: Que ya está la salsa de almendra, que eso lo tenemos que saber todo el mundo. El arroz con leche de almendra, no el arroz con leche de vaca. Que es la misma receta, pero con leche de almendra. Aquí te dice hasta cómo hacer la leche de almendra. Por si no la quieres comprar, que sea de verdad la leche de almendra.
3: Hay una receta para.
2: A eso yo, Adolfo, si estuviera aquí, a Adolfo le encanta hacer leche de todos los frutos. Lo tengo ahí experimentando.
0: Luego, las castañas son una planta que ha quitado mucha alambre. Estamos hablando del principio del libro, que era los trigos, lo que es los hidratos de carbono. Y luego están los frutos de los árboles, que casi no tenían que cultivar. Todavía serían cazadores recolectores cuando se estaban alimentando de los árboles, porque eran unos árboles que estaban ahí.
2: Claro. Y que ¿no? Esto lo hemos hablado también, de cómo la gente ha dejado de utilizar la harina de bellota.
0: Claro.
2: O sea, como de un montón de frutos secos de los que se pueden sacar también muchos alimentos.
0: Muchos alimentos. Entonces aquí lo que proponen es la crema de castaña o el potaje de castaña, que es algo en dulce, que luego empieza a ponerte unas tostadas o poner un relleno de castaña, buenísimo. Eso hay que hacerlo. Y lo que os he traído para que comamos y que me ha sorprendido muchísimo,
3: oh, no,
0: porque que son que no le gustan asadas, pues a lo que me han creído, todas las plantas que vienen en este libro son 10.000 años, 7.000 años de domesticación. Bueno, pues aquí yo no sé si se han equivocado en un cero, pero pone 780.000 años de antigüedad.
2: Muchos años.
0: Bueno, pues entonces que ya estaban los monos comiendo higos, poniéndose púo allí de azuquita para pa poder evolucionar las neuronas y poder...
2: Que somos humanos gracias a los higos.
0: Entonces somos humanos gracias a los higos. Y aquí la propuesta... La propuesta de los higos es... No sé cómo estáis vosotros de higuera allí en la zona donde estáis. ¿Tenéis
2: yo
0: higueras?
2: Sobre todo allí en Dila, en el trabajo...
3: Yo en Monachil tengo unas cuantas.
0: Bueno, ¿y en Ortigas?
2: En Ortigas tenemos... Hay una.
0: Bueno,
2: hay
0: una. Yo tengo también higuera y tal. En fin, que ahora empieza los higos. Esta semana ya he cogido yo... hoy vengo con este cacharro de higos. Y digo... ¿Por qué no hacemos pan de higos?
2: Claro, eso
0: vamos a secarlo. Entonces ahora cuando tengamos exceso de higos, vamos a secarlo. La única cosa que tenemos que tener cuidado para secar los higos es primero que la higuera sea de confianza, es decir, que cada vez que coja un higo y lo abra no salga gusano, porque no vamos a estar mirando higo por higo.
2: Claro.
0: Alguna gente lo seca partiendo higo por higo y viendo lo seca abierto. Yo mi árboles, no sé por qué, no tienen gusanillo. Entonces, pues simplemente tienes que coger una rejilla, aplastarlo un poquito, dejarlo a pleno sol y, lo más importante de todo, se secan en 2 o 3 días. Ahora, hasta el 15 de agosto se pueden secar higos y tomates. Luego se pueden enmohecer.
3: Ya
0: el 16 no. Por eso, ahora, pues cogeros si queréis secar tomates y coger todos los tomates, y si no, vais al mercado y compráis tomates a punta pala, de los buenos, para secarlos. Que los cherry se secan y luego los meten en aceite y es una delicatessen. Se secan en un día los cherry.
2: Pero eso tú lo dejas con eso, claro, y no viene ningún bichillo.
0: Eso lo abre, le echa un poquillo de sal. Ajá. De sal. Y en un día no le da tiempo a que venga ningún bichillo. Los tomates de cherry, que son muy chicos.
3: Le pones rejilla y rejilla.
0: Exactamente, ¿no? Le pones rejilla y tienes que poner por encima otra rejilla o le tienes que poner una malla o algo, o un cristal. Que le va a coger más calor. Pero los higos, como son muy, muy. Y los tomates, cuando pasen del 15 de agosto, tienes que meterlos dentro todas las noches. Sí, entonces tienes que tener. A lo mejor en una huerta, yo pienso en la huerta, como vivimos la intemperie allí, porque no tengo sitio para guardarlos. A lo mejor vosotros tenéis la nave, el secadero y los podéis poner. En fin, es un proyecto que me parece como final del libro, me ha encantado y me ha entusiasmado que sea el higo.
3: Secar higos, secar tomates.
0: Los
2: higos secos sí me gustan. No me gusta así ahora.
0: Claro, y luego el pan de higo es simplemente coger esos higos, picarlos muy picadillos, ponerle anís, ponerle almendra, algunas trituradillas, otras no, y hacer como una albondiguilla o unos rulillos tal. Y luego cuando se va a una excursión en invierno y que está helado, saca el pan de higo. Ajá. Ya está.
2: Que eso luego se conserva también, ¿no? Lo envuelve y se conserva bien.
0: Es energía pura para el invierno.
3: Sí, azúcar.
2: Me falta frigorífico para todo lo que quiero guardar.
0: No, pues exactamente vamos a hacer cosas que no necesiten frigorífico.
2: Claro, de la conserva que se puede poner fuera.
0: Claro. Finalmente hay una gente en Alicante, dos muchachas que tienen una huerta y tienen animales y tienen de todo. ¿Cómo se llama? La Taína me parece. Bueno, que lo que dicen es, no tienes que tener huerto si no tienes huerto. Y no tienes que estar, que no puedas comer bien si no tienes huerto. Claro. Porque ahora mismo hay verduras y sitios, ecomercados que te venden cosas buenísimas. Claro. Y lo que tienes que aprender es a cocinar y a, secar, ¿no? y a hacer conservas, etcétera, etcétera, etcétera.
2: Y eso es una realidad. O sea, yo desde que estoy en Ortigas, una de las cosas que más me gusta es que he aprendido a cocinar. Porque te tienes que esforzar a decir, vale, yo ahora tengo todo esto, no quiero que se me eche a perder. Entonces tengo que buscar esa receta y entonces me encanta ahora cocinar y hacer cosas. Y que tiene un tiempo también, que eso va asociado también a nuestra vida.
3: Pasión por la huerta ecológica.
0: Exactamente. Claro. Pues son dos muchachas que se han hecho a sí mismas, que desde jovencilla, con 16, 18 años, se pusieron a ello porque su abuela le dio...
3: Mireia y Alan.
2: Pues sí, es interesante. Porque además la vida que tenemos muchas veces... que
0: no son la tanina. La tanina son otros interesantísimos. Ella es del sur. es de por aquí, y él es catalán y están en Cataluña. Uh-huh. Eso hay que mirarlo. Uh-huh. Y esta que te digo son, es que ahora no me acuerdo. Bueno, son unas muchachas, os lo digo en la siguiente. Son, no, no, esos son la tanina, que además tienen una club de la semilla.
2: ¿Un club de la semilla?
0: Sí, y te mandan 5 o 6 sobres de semillas cada mes.
2: Uy, vamos a hablar con ella.
0: Entonces yo ya tengo sobre saturación de semillas, porque 5 o 6 sobres de semillas cada mes, pensad lo que es. Claro. Tienes que trabajar un montón.
2: Pues ya.
0: Entonces, yo ya me he dado de baja, he estado 6 meses.
3: El club de la semilla, mira qué semilla.
0: El club de la semilla. Esas las he sembrado yo alguna vez.
3: ¿Qué son?
0: Son habichuelas.
2: Qué bonitas. Qué guay. Pues enlazando con, porque en realidad ahora la sección que ha hecho Carmen enlaza perfectamente con la recomendación y con las recetas, porque ya ha sido un libro, se ha recomendado un libro con un montón de recetas. Yo traía una receta también, pues de estas que también son fáciles de hacer y que te dan, o sea que tienes ahí, que te pueden salir un montón. Que hablando del pan de higo son también como una especie de bolita, pero que estas se hacen con cacao. O sea, cacao puro así machacado con avellana y dátiles. Entonces se machaca todo, se trituran los dátiles para que se queden así cremosos, se le añade el cacao y luego las avellanas picadillas para que le den forma y te salen unas bolitas, luego la masa les va dando forma de bola, las metes en el congelador si te las quieres comer ya o si no en el frigo, te las tienes que comer frías y se quedan unos bombones.
0: ¡Ojo, qué buenísimo!
2: ¡Qué riquísimo,
0: Pero eso hay que hacerlo ya.
2: Loli, de allí de Fundación Paisaje, nos dio la receta y qué rico.
0: ¿Cómo le va a llamar esa albondiguilla?
2: Bolitas dulces. Pero son dulces naturales, porque no hace falta echarle azúcar, ¿ni no?
0: Son
2: ya
0: chuches.
2: Con el azúcar del dati y con la cremosidad de la avellana. O sea, de la... Sí. De la avellana, que luego se puede mezclar con otros frutos secos.
3: ¿Pero
2: qué cacao
3: estamos hablando?
2: De este cacao en polvo que se vende, que no hace falta coger, o sea, que no sean plantabletas de chocolate, que sea cacao en polvo. Uh-huh. Ya del que tú quieras, tú lo buscas.
3: Y luego las proporciones ya...
0: Ya cada uno que vea.
2: Sí, porque tú al final tú vas haciendo como cuando haces un pan o un bizcocho, ¿no? Tú trituras los dátiles y lo que se vaya tragando de cacao para hacer la masa. Uh-huh. En proporción al ojo. Con un puñado de cada cosa te puedes hacer unas bolitas de cacao, bueno, ya, fantásticas.
3: O sea, todo, mucho hablar de comida, pero aquí es que no traemos nada. O sea, nada.
0: Bueno, ¿quieres un higo o qué?
3: Venga.
2: Claro que sí, yo traigo higo. Y además los higos que son, a mí es que son de mi fruta, o sea, no favoritas de comer porque no me gusta, pero sí de... Pero sí de curiosidad, porque son flores invertidas para adentro, que yo cada vez que le cuento son los niños a los talleres, lo flipan, ¿no? Y que para polinizarlas, pues claro, tiene que entrar la avispa adentro, que eso lo hemos hablado ya más de una vez aquí.
3: Sí.
2: Pero al ser una flor metida para adentro, no puede ser polinizada por fuera, se tiene que meter el bicho dentro.
3: Y todo lo que ves son como crías de avispa, ¿no? Que...
2: ¿Cómo lo que ves?
3: Pues las formitas que hay dentro son crías de avispa que al final no...
2: ¿Qué? No, que eso no es así.
3: Sí.
0: Que no, que son flores.
2: Que eso son los... Claro, eso son...
0: Son las
2: son
0: flores.
2: Las semillas.
0: Las microflores, las microsemillas.
2: Y la flor metida para adentro. Los estambres, los pistilos, todas esas cosas que tienen para afuera la flor normalmente, pues la tienen metida para adentro. Ahora vais a hacer ASMR de cómo estás comiendo higo. Ahora que están los niños mucho con el ASMR.
0: ¿Qué es eso?
2: Eso es cuando haces sonidos así como tic, tic, tic, tic. Que se escuchan sonidillos.
0: Totalmente, y me
2: pues
0: lo estoy comiendo
2: haciendo
0: con piel.
2: El sonido de cómo de comer higos. ASMR de higos. Eso, es ASMR.
3: Adolfo, bueno. Dedicado para ti.
2: Pues chicos, vamos llegando al fin de nuestro programa. ¿Alguna recomendación más veraniega ahora que estamos en agosto, que empieza este mes, que todavía nos queda un poquito de alguna ola de calor? ¿Alguna peli, libro que queréis recomendarle a la gente, ya que aprovechamos que es verano y que la gente pues se va a tener un poquito más de tiempo, se va a la playa, se va al río? Carmen, ¿qué quieres contarnos?
0: Mira, yo me estoy leyendo un libro que me está encantando, pero me lo tengo que leer despacio porque como me está encantando... Este me ha encantado, me lo he leído en una tarde.
2: Ajá.
0: Pero me he leído todo, hasta los ingredientes y las cantidades. No he retenido nada. Está claro.
2: Pero ya sabes a dónde tienes que ir cuando lo necesites.
0: Es.
2: Porque dice, vale, esto hablaba de tal.
0: Exacto, porque acordéis que se llama Huerto y Guiso. Pero el que estoy leyendo ahora está escrito en el año, a principios del siglo XX. Uh-huh. Lo reedita la Universidad de Granada y se llama Ni Oriente ni Occidente.
2: ¿Y de qué va?
0: El subtítulo es El saber del mediodía o algo así. El mediodía, sí. ¿Mediodía? Del mediodía.
2: Lo buscaremos.
0: Sí, la cosa, el libro es precioso porque es que, y de actualidad increíble. El mediodía es el Mediterráneo. El Oriente tiene un espíritu. La China, la India, Rusia. El Occidente tiene otro espíritu, ¿no? El Occidente, pues, podemos decir que es incluso Alemania, aunque esté más al Oriente que nosotros, pero son los nortes y América del Norte. Y luego están los sures y el Mediterráneo, que tenemos otra forma de ser. Y me está encantando porque al final, el mediodía desde el Albaicín.
2: Ajá.
0: Desde el Albaicín, o sea que ya es que ni siquiera lo pone el centro en Roma, ni lo pone en Constantinopla, ni lo pone tal, sino que dice ¿dónde? Ni siquiera en Granada, sino en el Albaicín.
2: Qué bonito.
0: Pero es ni Oriente ni Occidente. Y habla de pues cómo sentimos, cómo el Oriente habla de él, como Dios es él, como el Occidente es yo, y como el mediodía es el nosotros. Entonces, ¿cómo tenemos que hacer hueco dentro de esta dicotomía que estamos siempre hablando del Oriente y el Occidente, del capitalismo y el comunismo, de la izquierda y la derecha, de las dicotomías, quitarlas y pensar qué es lo que hemos estado haciendo hasta ahora en este mar Mediterráneo, que es el Mare Nostrum, que es pues todo donde han surgido tantas culturas, tantas religiones, una evolucionando de la otra, y cómo son las semíticas, que son, pues bueno, pues los judíos, primero los judaicos, el cristianismo y luego el islam. Como incluso hasta los santos, más santos y que están más de acuerdo con nuestro espíritu, como puede ser San Agustín, pues son de Argelia o son de sitios así.
3: Sí,
0: o sea,
3: sí.
0: que son una manera de entender el cristianismo de una manera distinta de cómo se han entendido a posteriori con esa otra forma. Pero vamos, que no es que sea un libro de religiones, sino un libro de cómo sentir y cómo entendemos la vida.
2: Qué guay. Sí, o sea, lo busca ese Ni Oriente ni Occidente.
3: Roberto Gil de Benumella.
0: Eso es.
2: Ni Oriente ni Occidente, el universo visto desde el Albaicín.
0: Eso, el universo visto de hemos dicho, Rodolfo Gil Benumella.
3: Con ese apellido no podía escribir.
0: Bueno, ese apellido seguro que se lo ha puesto a él.
3: Sí.
0: Benumella.
2: Qué guay, pues muchas gracias. Y Rodri, ¿tú qué te estás leyendo? ¿Qué recomiendas para
3: el
2: verano?
3: Yo estoy leyendo, sigo con el de, ¿cómo se llama? El de la naturaleza, no me acuerdo ya el título. Es una belleza. Es una belleza, pero me lo voy leyendo así como de muy a poco, lo que me permite el cachorrillo que tengo ahí en casa. Y me estoy leyendo este de Alejandro Zambra, que se llama Literatura Infantil, que tiene que ver con este cachorrillo, y que es una belleza realmente como escribe este hombre, porque habla de la infancia por un lado, habla de su forma de sentir el tener una criatura, pero luego también se pone en el lugar de criatura respecto a su padre, etc. Y es un bonito ensayo de este gran escritor que desconocía hasta ahora, Alejandro Zambra, chileno.
2: Muy bonito. Bueno, yo sigo como tío poco a poco con el de Una trenza de hierba sagrada. Algún día me lo acabaré. Lo recomendé cuando me lo empecé a leer, sí. Pero que claro, es eso, que es tan bonito que también te va leyendo un capítulo.
0: Bueno,
2: y
0: tiene mucho contenido, claro. También, ¿eh? Pero mira, de la misma Kimmerer hay uno que se llama Musgos.
2: Ay,
0: y entonces esa, para cuando sea invierno y irse a un campo verde fosforescente lleno de musgo, ese libro es más fácil de leer que el de La hierba sagrada. O sea, que acuérdate que también hay ahí.
2: Vale. Sí.
3: Fantástico.
2: Y quiero bichear de frutología, para ver la historia, una historia política y cultural de las frutas, ¿no?
3: Sí, pero bueno, este podría recomendarlo bichar. Tranquilamente sin haberte lo leído.
2: Bueno, lo quiero buscar, me lo quiero leer
3: siguiendo
2: y leeré la
3: recomendación de este programa.
2: Sí, pues sí, pero ahora en verano estoy en modo fantasía, leyendo libros de fantasía también, que también me gustan mucho porque, claro, muchos libros de fantasía como crean también las frutas de esos otros mundos, las comidas, también es curioso como las plantas, me gusta también ver esas creaciones de otros mundos que al final están basadas en mezclas de esto.
0: Sí, de habría que leerse a la Úrsula Le Guin.
2: Ay, sí, a mí me encanta esa mujer.
0: Claro.
2: Sí, eso también. Muy bien, pues vamos a ir despidiéndonos del programa.
3: Sí, queridas queridas.

0: Sí, digo queridas, porque aunque no nos conocemos, o sí,
1: nos queremos.
0: Pues nos gusta trataros de queridas, radioyentas, compañeras. Llegando ya al final del programa, siempre tenemos algún duelo por hacer en nuestra vida y ahora toca este, el de despedir el programa. Y llorar es que nos ayuda a limpiar los lacrimales, por un lado, y también a disfrutar de esta emoción tan bella como es la tristeza, tan denostada por los promotores del sé feliz todo el rato y sin pausas. Cuando las emociones, pues eso, están ahí para experimentarlas y no ignorarlas, ¿no?
1: Uh-huh. Os recordamos que podéis oírnos los martes de 7 a 8, donde, pues como siempre, en Radio Almaina, en el 88.5 de la FM Granaina y en la web de Radio Almaina, que ya que estás, pues si te puedes hacer socio por 2 euros al mes, bienvenidísima.
0: Fantástico. También podéis escribirnos a radioortigas@gmail.com, siempre con una H intercalada, porque Ortigas lo escribimos con H, somos así de originales, para compartirnos pues las recetas, recomendaciones, recomendar gente interesante, contar vuestras experiencias de vida o con las huertas, o si conocéis algún bichito o alguna planta que os encanta y queréis que hablemos de ellas. Bueno, lo que se os ocurra, ¿vale?
1: Y sin más, nos despedimos de todas y nos escuchamos el mes que viene. Así que recordad, hasta la victoria.
0: Siempre.

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0: Realmente el último poeta maldito que hoy en día se etiqueta cualquiera, pero vamos, no sé con quién compararlo. La vida, muerte de este hombre, pues quizás hace que, como el amigo Alfaro, hace que Kurt Cobain y Amy Winehouse sean monjes cartujos. Vamos. Es Leopoldo María Panero y se llama Himno a Satán. Tú que eres tan solo una herida en la pared y un rasguño en la frente que induce suavemente a la muerte. Tú ayudas a los débiles mejor que los cristianos. Tú vienes de las estrellas y odias esta tierra donde moribundos descalzos se dan la mano día tras día buscando entre la mierda la razón de su vida. Yo, que nací del excremento, te amo. Y amo posar sobre tus manos delicadas mis heces. Tu símbolo es el ciervo y el mío la luna. Que caiga la lluvia sobre nuestras faces, uniéndonos en un abrazo silencioso y cruel que, como el suicidio, sueños sin ángeles ni mujeres, desnudo de todo salvo de tu nombre, de tus besos en mi ano y tus caricias en mi cabeza calva. Rociaremos con vino, orina y sangre las iglesias. Regalos de los magos y debajo del crucifijo aullaremos.
1: Himno a Satán de Leopoldo María Panero por Isra.

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0: el corazón se detiene un instante exacto antes. Silencio. La tensión se corta como un filo. La calma que precede al estruendo se siente en los huesos, en la garganta, en cada respiración contenida. Y entonces despierto. La alarma sigue sonando, todo está intacto y sin embargo, nada será igual.
1: No soy frágil como una flor, soy frágil como una bomba. Acabamos de escuchar el poema Hora de explotar de Luna.
2: Estaba tan triste que el mar se congeló y todos los copos de nieve que vi se transformaron en cristales. Estaba tan triste que la soledad del bosque me arrastró a través de los árboles y dejó mi cuerpo atado entre sus ramas. Estaba muy triste y el sol no se apagó. El viento me trajo de vuelta al mundo en el que anochece. Yo me pierdo entre el brutalismo de los edificios grises, en el lugar donde los árboles se hunden. Se apagaron todas las luces y ya no sé volver a casa. Y mientras deambulo en esta ciudad abandonada, las sombras de debajo de mi cama vienen a buscarme entre las calles. Los demonios que hace ya tiempo que fueron bautizados por su nombre susurran cosas a mi oído. Quiero refugiarme en las luces de mis paredes. Creo que todos corremos hacia alguna parte cuando estamos asustados. Y a mí siempre me ha costado encontrar ese lugar. Entonces, para cuando llega la tormenta helada, no encuentro calor en las ventanas y vuelvo a ser esa niña con un chubasquero amarillo. Y la lluvia, el viento y el granizo calan mis botas, mis calcetines y mis huesos. A veces olvido que cuando me cuido a mí, también la cuido a ella. A ella y a todas las que la predecieron, con sus manos temblorosas y sus diferentes corazones. Tengo que entender que la paz no borra los libros de historia y que la guerra no me quita las banderas blancas, no para siempre. Y mi vida, que a ratos es bonita, a ratos absurda, no es ni el presente ni un conjunto de historias. Mi vida es todas las veces que cambié. Todo lo que me pasó me trajo hasta aquí. Mi experiencia hace ya tiempo que moldearon las aristas de mis nuevas heridas, y solo desde ahí uno puede interpretar su propio dolor. Creo que solo la comprensión puede salvarme.
3: Esta era Akira Saras Ariza y su poema Reflexiones de un mar congelado.

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